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¿Qué tal, amigos aficionados al rey de los deportes? Un poquito bajito. Ahí mero. Ahí está. Muy buenas tardes. Aquí estamos nuevamente en otro programa más de Así es el Béisbol. Y agradecemos que nos sintonicen a una serie, bueno, dos series contra el equipo de los Mineros de Parral. Juanito Aguirre, pues rápidamente le podemos dar su perfil. Es un hombre que está metido durante años y más años con el equipo de los Mineros. Y aparte, pues conoce realmente de lo que se está hablando. Si ustedes recuerdan, amigos aficionados, claro que se lo vamos a comentar. Él dijo por aquí en una entrevista ya lejana, por cierto, de que nadie hablaba, nadie preguntaba por el equipo de los Mineros de Parral y que se iban a dar cuenta este año quién realmente era y de qué estaba hecho el equipo de los Mineros. Hay que recordar que el equipo de los Mineros pues ahorita está por ahí con 4-2 hasta el momento. Pues le está saliendo cierto por ahí al buen Juanito Aguirre. Y pues esta serie de 6 partidos, una serie muy larga contra el equipo.

0: equipo de los mazorqueros de Camargo con visita recíproca. Primero dos juegos aquí en la región mazorquera. Y el tercero, pues se viaja a la región minera, la ciudad de Parral, Chihuahua. Y próxima serie, el equipo de Camargo estará por allá en la región minera con dos partidos. Y en visita regresa por aquí al Alonso Ronquillo Gardea para llenar prácticamente tres juegos en cada zona. Tres en Parral y tres en Camargo. Tenemos por aquí también, hay que recordarles aquí, amigos aficionados, que ya lo habíamos dicho el día de ayer, el staff de picheo hasta el momento del equipo mazorquero de Camargo, después del tercer juego del día de la serie contra Algodoneros y contra Dorados, los últimos dos partidos, aquí nos está dando la razón el béisbol, ¿por qué? Donde aparece por aquí Antonio Pereira como uno de los mejores relevistas del equipo de los mazorqueros de Camargo. Bueno, pues también aquí comentarles a ustedes, pues con profunda pena, por ahí en Altavista fallece el señor Joaquín Solís Mendoza, mi compadre, muy joven, a los 67 años, y pues la verdad, estamos dolidos ahorita esta tarde por aquí en el programa de Así es el Béisbol. Él falleció el día de hoy muy temprano por ahí en un hospital local aquí en Camargo. Y pues yo, en lo personal, mi familia, mis hijos, pues le pongo por ahí mi más sentido pésame ahí a mi comadre Tomasa, a sus hijos. Y crea lo que estamos dolidos con el deceso de mi compadre Joaquín Solís Mendoza. Buen tipo, trabajador como toda la gente de campo, y pues qué podemos decir, mi más sentido pésame, descanse en paz mi compadre Joaquín Solís Mendoza. Bueno, y pasando por ahí a lo que es de nosotros el béisbol, lo hemos comentado, donde hemos dicho también de que no hagamos, ¿cómo dice?, un hoyo en donde todavía no pasa nada. Sabemos que ahorita el equipo de los mazorqueros de Camargo está con 2-4. Ahí están junto con él, está el equipo de Madera, Mazorqueros, Dorados y los mismos Soles de Ojinaga. Yo creo que esto apenas empieza. La hora cero, le comentaba yo por ahí a nuestro buen amigo Jaime Portillo, donde estábamos pidiendo la información para que no se nos tache de algo que no queremos hacer. Simple y sencillamente decir las cosas como son. Yo creo que el equipo de Camargo está muy cerca. La serie, para mí, para mí, y yo creo que me van a dar la razón, amigo Radio Escuchas, para mí la serie contra el equipo de los mineros, que son 6, la serie del campeonato estatal para nuestro equipo se llaman los mineros de Parral. ¿Por qué? Hay que recordar que el equipo de Camargo está pasando las series más fuertes. Nos faltaría todavía por ahí el equipo de Cuauhtémoc y los Indios de Juárez, claro, sin denostar a ningún equipo, pero pienso que si los resultados se dan aquí, cuando menos una división de 3 de los 6, yo creo que esto es un aliciente bueno para el equipo mazorquero de Camargo. Yo creo que las cosas se pueden cambiar, y es por eso una de las razones que para mí, en lo personal, es la más importante serie, la 3 y la 4 contra el equipo mineros. ¿Por qué? Ahí vamos a saber de qué estamos hechos. Vamos a saber realmente en dónde podemos quedar en el standing, porque ya se vendría por ahí el equipo de Faraones, se vendría el equipo de los Soles de Ojinaga, donde el equipo pues puede hacer la chica, pero claro, sin hacer esa confianza que ustedes saben, el béisbol castiga y cuando castiga lo hace de una manera terrible. ¿Por qué? Muy fácil. Cuando decimos, cuando el béisbol te quita todo. Cuando te da a manos llenas, a más no poder. Vamos a una pausa rápidamente y regresamos.
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0: Bueno, pues ya regresamos aquí rápidamente al programa de Así es el Béisbol. Como ustedes saben, pues vamos a hacer por ahí contacto con el buen amigo Juanito Ruiz Aguirre. Pues él es una institución por ahí en el béisbol de la tercera zona. Y aparte conoce y quiero que nos dé sus puntos personales de la serie entre Mazorqueros y los mismos Mineros de Parral. Y yo creo que estas pláticas, pues algo de que te llena, y tanto así como los radioescuchas y todas las personas que nos sintonizan a través de la 97.5, como lo es en todas las plataformas. Y vamos a ver qué es. ¿No entra por ahí, Juanito? ¿Cómo? ¿O no te di bien el número? A ver, vamos a ver. A ver, déjame, hacemos algo aquí. Vamos a ver. Dice hoy. ¿Cuándo se podrían ver los refuerzos que trajeron a jugar al regional? Todos estudian, lo cual como una coincidencia difícil de aceptar. Muy buen comentario. Lo que pasa que el equipo, así lo han considerado más bien los directivos y claro, el manager, que en este caso pues es el que manda, él es el que sabe cómo va a estar por ahí el equipo para esta serie. Vamos a ver. ¿Sí le marcaste bien? A ver. Bueno, vamos a ver si podemos comentarle aquí o márcale de aquí, Pablito. Si podremos enlazar aquí todo este movimiento. A ver aquí. Bueno, como lo comentábamos, dice, me preguntaban y que incluso pues voy a dar mi opinión personal. Dice, ¿por qué has comentado, Mansa, de que la liga no te convence? No es que no me convenza. Lo que pasa que con tantas cosas que hemos visto, que a la postre a todo el equipo de Camargo nos la verdad nos afecta. ¿Por qué? Porque las zonas grandes, ahí está Juanito. Ah, okay. Pero sí era el mismo. Entonces, en ese no te va a contestar. Es el que te di, 673-4327. No contesta. Bueno. Entonces, no es eso de que no me convenza. Lo que pasa que cada quien tiene su forma de pensar. Ustedes saben, incluso a mí fue uno de los que me dio mucha... ¿Cómo le quiero decir? Me dio mucho gusto que el equipo de Camargo le haya ganado la serie a los Dorados de Chihuahua. ¿Por qué? Pues prácticamente es un equipo de extranjeros, quieran o no quieran. Entonces, pues cada quien tendrá su opinión. Y mira, pues aquí el equipo de Camargo se puede decir que realmente le hizo la chica al equipo de los Dorados de Chihuahua, porque sabemos que pues ellos son una potencia, sobre todo socioeconómica, en todo lo que es el entorno del béisbol, igual que los Indios de Juárez, y pues yo creo que el equipo de Camargo, si sigue así, como lo he dicho, vamos a ver qué es lo que pasa este fin de semana, bueno, más bien jueves, viernes, y ya prácticamente el fin de semana del sábado por ahí. Y yo creo que se puede ganar, pero todo depende de lo que diga por aquí. Ah, ok. Dice que solo por WhatsApp. Le hablamos por WhatsApp, ¿no? Ok. Entonces, dice que le hackearon por ahí su número. Pues vamos, sí podemos conectarlo ahí, ¿verdad? Ok, perfecto. Bueno, pues ahí está el buen amigo Juanito Aguirre. Y pues sí, hombre, con esas cosas de que hackean los teléfonos, no sé por qué tanto escándalo con eso, pero bueno. Mire, por ejemplo, aquí el equipo de Camargo hasta ahorita, pues nos sentimos muy a gusto porque Antonio Pereira pues ha hecho el trabajo en dos salidas que ha tenido. Él está lanzando para 0.00. Igual que por ahí el Luis Villavicencio, también del equipo de los Indios de Juárez. Ojalá, yo pienso que a través de lo que va avanzando el campeonato estatal, todos los pitchers tienen que irse asentando, como ustedes vieron esa salida de Mario Pérez por allá en Chihuahua, que a la postre pues no lo vimos como después que vino a tirarle a los algodoneros por allá en Delicias. La verdad, él vino a rectificar o a ratificar que él es un lanzador que es abridor para mí en lo personal, excepto lo que usted comente, amigo aficionado, pero siempre lo he dicho, tal vez me equivoque. Dice por aquí, dice Mansa, si se está trabajando realmente con el coach de bateo, ya que se van a la primer pichada y no tocan bien la pelota, el señor Yepes debe aplicarse. Es correcto, fíjese que es una de las razones de lo que nosotros ahí en la crónica, a través de eso, pues lo hemos criticado, porque cómo es posible de que ya están entrenando, ya tienen arriba de 22, 15 días, un mes, entrenando con el equipo y estemos batallando para tocar la pelota. Yo creo que en cualquier equipo el poder tocar la pelota es algo realmente, realmente sensacional. ¿Por qué? Porque son dos jugadas en una, no es nada más el toque de bola. ¿Qué es lo que hace el manager contrario? Tú tocas la pelota, pones tu corredor en segunda, ¿qué dicen? Viene fulano de tal, mejor lo envaso. ¿Y qué tal si viene un batazo largo, un batazo entre dos? Como en esta jornada lo hizo por fin, que ya nos estaba debiendo por ahí el buen César Cano, que despertó, y ¿sabe qué? Fue para bien, porque gracias a esas carreras impulsadas que hizo por ahí César Cano, el equipo logró sacar la victoria. Dice, vamos a ver, aquí está otro, dice, buenas tardes, ojalá le dieran chance de jugar a Luis Cuadras más seguido. Cheque usted los números. Sí, aquí tengo los números de él. Esto es dentro del equipo. Traen talento, la verdad. Pues está Cuadras, como ya lo sabemos. Como ya lo sabemos, pues están haciendo el trabajo todos. Yo veo bien a Jonathan Mendoza. Veo bien a Carlos Villegas. Veo bien a Cuadras, y por lógico pues ahí el parador en corto, que en este caso pues es ¿cómo se llama? El buen Diego Mercado. Dice, mire, yo creo que aquí vamos a hacer otra vez la aclaración, porque me están preguntando, dicen, ¿quién va a venir por el profesional Guamea? ¿Será Octavio Acosta o será otro? Porque se ha dicho en otros programas que ya está por ahí. Ah, ok, ya páselo, por favor. Ahorita le damos seguimiento a este comentario que estábamos haciendo, que incluso lo platiqué esta mañana por ahí con Jaime Portillo, y pues nos está... Bueno, a nosotros no, pero que no se tome así. Muy buenas tardes, Juanito Ruiz.
1: Buenas tardes, ¿cómo andamos?
0: No, pues aquí estamos molestándolo, Juanito. Béisbol, serie ya cercana, Mineros Mazorqueros.
1: Sí, así es, ya próximo, ya prácticamente 48 horas de que dé inicio.
0: Juanito Ruiz, por ahí no recuerdo si a principios del año, por ahí ya en febrero, por ahí le hicimos una llamada donde usted dijo, del equipo Mineros nadie habla. Y yo creo que el equipo este 2026 les está preparando una sorpresa.
1: Pues el equipo se ha conjuntado, se cambió el chip de ya varios años, incluso décadas, desde el por ahí 1980, 81, cuando Pedro Piña Palacios fue manager de Mineros de Parral. El equipo de Parral no iniciaba con un manager no nativo de la cuarta zona, ¿verdad? El 2001 Parral fue campeón con Zacatillo Guerrero, pero fue en relevo a Arnoldo Armenta Jr., que empezó como manager el 2001. Entonces, pues es un proyecto que se viene trabajando desde el año pasado, desde septiembre, cuando el equipo de Parral queda eliminado. Se empezó a trabajar con este proyecto y pues poco a poco se ha ido formando para dar frutos, ¿verdad?
0: Fíjate que, Juanito, yo, la verdad, en los últimos años, en mi mente no ha pasado por ahí que el equipo de Parral, como lo han considerado en Delicias este año pasado, que fracasaron y que todo esto, yo la verdad no lo tomo así, porque hay que recordar que por ahí el profesor Jimmy Quintana, un cordial saludo, él se quedó a un partido yendo ganando la serie 3-2 contra los Venados de Madera, y para mí no fue un fracaso, para mí fue un éxito a pesar de que no pudieron llegar a la final.
1: No, incluso no se puede hablar de un fracaso porque no fue un partido, fue un strike. Los Mineros de Parral estuvieron a un strike de llegar a la final en Madera con un partido muy extraño aquella vez que Samuel Sazueta sacó dos out con Wild Pitch que iban y rebotaban en el backstop y regresaban al catcher, y aquel elevado que no vio el jardinero central. Carlos Gastelum tenía en un puño al equipo de Madera, llega el cerrador y pierde el partido como refuerzo Axel Muñoz de Manzanero de Cuauhtémoc. Y pues sí, una semifinal muy extraña, y el año pasado en playoff el equipo Parral, el año que fue el 2023, también llegando a una final, perdiendo en un sexto juego una carrera por cero el zurdo Héctor Villalobos contra Marco Tovar. Entonces, pues el equipo de Parral poco a poco se ha ido formando, se ha ido madurando, los jóvenes han venido madurando, y en esta temporada ya con la adquisición de peloteros importantes como Armando Aguilar, el caso de Oliver Cepeda, el Foco, Iván Morales, el picheo, que se ha estado poco a poco pues ya constituyendo en el torneo con la colaboración que tenemos ahí de la mano del equipo de los Toros de Tijuana, que hemos estado trabajando a la par. Pues Fausto Hernández viene de la organización, Armando Durán también, el caso del pelotero profesional que ahora traemos, Holguín, también perteneciente, aunque ahorita está a préstamo con la organización de Veracruz, sí, pero él viene, Fernando Holguín, él viene directamente al ser inhabilitado por Veracruz, del equipo de Tijuana lo retoma y nos lo manda aquí a la cuarta zona.
0: El caso de Esteban Bloch, ¿ya no regresó Esteban Bloch a Parral?
1: Esteban Bloch, él vino incluso al regional. Él estuvo desde un principio contemplado el roster, de hecho salió en un roster inicial porque se había platicado con la directiva. Tenemos la fortuna que el manager de Parral tiene buena relación con tanto con cuerpos técnicos de Liga Mexicana como con directivos. Entonces era una guía, ¿verdad?, que nosotros estábamos tomando, era el contacto que teníamos. Y desafortunadamente para nosotros, ¿verdad?, o afortunadamente, muy afortunadamente para él y para el equipo de Durango, pues poco a poco se fue convirtiendo en su mejor relevo. Entonces llegó un momento en pues que ya prácticamente fue imposible que nos lo llevaran. Aquí, de hecho, la gente, había gente que nos decía a nosotros, bueno, sus cartas fuertes como lo teníamos, y era el presupuesto en un principio del equipo Mineros, nuestros tres abridores que se habían considerado de entrada. Era Esteban Bloch, el equipo de Durango prácticamente convertido en su mejor relevo. Era Daniel de la Fuente, que ahorita anda con Dorados de Chihuahua. Y Sergio García Reper, que fue el cambio de por Ángel Garza. Entonces, esos eran en principio el presupuesto del equipo Mineros, eran los tres abridores. Pero afortunadamente atrás de ellos, ¿verdad?, teníamos un cuerpo de picheo que hasta el momento lo ha estado respaldando. Y claro, no están descartados, ellos en cualquier momento pueden unirse al equipo Minero. Se ha estado platicando tanto con Esteban como con Sergio García, y Y pues Daniel de la Fuente, ¿verdad? O sea, Daniel de la Fuente que está en Dorado, la situación difícil que está ahorita pasando el equipo Dorado, pero en un momento dado pudiera ser incluso ser llamado para el equipo Mineros, o sea, algún descanso o algo que tuviera ahí con el equipo Dorados, claro que sería considerado.
0: Entonces, Esteban Bloch no está descartado en Parral. Él puede,
1: no, claro que no.
0: Él puede regresar con el equipo Mineros, y ¿cuándo va a regresar? A la hora cero, estamos seguros.
1: Pues nosotros, o sea, los planes tenemos la oportunidad que hay una pausa ahí, si no son considerados para el juego de estrellas, tenemos esa semana en la que ellos pueden estar, acudiendo y pudieran estar siendo habilitados para el equipo Mineros en esa semana.
0: Okay. Armando Aguilar traía por ahí un slam corto, ¿no? Creo se destapó.
1: Sí, empezó.
0: Sí, ¿verdad?
1: Es que prácticamente él vino a marcar. Él vino a marcar al torneo regional con miras a hacer su grado en el béisbol profesional con Bravos de León. Por ahí, al último, ya no estuvo considerado para el equipo. Y fue cuando se reportó aquí con el equipo de Mineros y empezó, o sea, empezó a trabajar. Obviamente traía otro sistema de trabajo de Liga Mexicana. Poco a poco se fue ajustando. Nosotros teníamos toda la confianza en él, nuestro manager David Domínguez pues lo conoce y dijo, yo solo estoy despertando, porque incluso no lo removió, él en un principio recibía por ahí algunas críticas.

0: le ganaron la serie al equipo de los Dorados. Yo creo que cuando hay el LAM, tanto tú, Juanito, como directivo, como aficionado, como lo que tú quieras pensar, es la desesperación tanto para el pelotero y más contra los directivos y el aficionado.
1: No, no, claro, y no hay que olvidar que él viene de una oportunidad que él quería en Liga Mexicana. Obviamente el aspecto anímico, el no haber quedado en el primer equipo, poco a poco tienen que ir saliendo de ese LAM, tanto mental como deportivo, y afortunadamente Armando ahorita se encuentra acoplado ya al 100% con el equipo. Siendo honestos, usted, gente de béisbol, gente de deporte, sabemos que los campeonatos se ganan en los vestidores. Desde ahí, para que un equipo funcione, por muy bueno o muy malo que sea, necesita haber armonía, y es lo que estamos viendo este año en el equipo Mineros, desde el bad boy, desde el anotador hasta el manager, cualquier jugador y todo, hay una armonía que distingue al equipo de Mineros de Parral esta temporada.
0: El 2024, por ahí, Juanito, te entrevistamos por allá en Parral, precisamente.
1: Sí.
0: Donde nos diste una cátedra de la cantera que tienen por ahí en Parral, y que dijiste, estos jóvenes en 2-3 años van a estar ya con el equipo Mineros, y me gustaría preguntarte y que me respondieras, claro, pues por el bien del béisbol, ¿cuántos jóvenes subieron ya de hace 2 años para acá?
1: Pues mire, el caso ahorita de, o sea, uno de los peloteros juveniles más destacados que nosotros traíamos, y que sin duda, si él estuviera aquí, sería el shortstop titular del equipo de Mineros de Parral. Digo, y no que sea superior a Oliver Cepeda, claro que no compara uno, no hay punto de comparación, pero él es un jovencito, un pelotero de Valle de Allende que vino destacando desde 5 o 6 años, y él sí estaría aquí en Parral, él estaría siendo el titular, porque pudiera decir, hay gente que no sabe la situación de él, ¿verdad? Él estaba en el roster, vino con el equipo del Valle, desafortunadamente para Mineros de Parral, muy afortunado para él, encontró una buena plaza, un buen trabajo en Ciudad Juárez, y se fue para allá, y él, téngalo por seguro, que si no se fuera, él estaría siendo titular, el parador en corte titular de Mineros de Parral. Contamos también, pues, prácticamente Luis Quintana, Sebastián Quintana, ahorita tenemos a Miguel Hernández como pitcher, Josué Chávez también en el equipo, tenemos a un René Cano que este fin de semana tuvo una semana bateadora de 667 milésimas en los 3 partidos, tenemos ahorita, a ver, se me va aquí los nombres, pero pues ya prácticamente maduro, ¿verdad? Y siendo una pieza clave ahorita en esta una muy buena serie bateadora también que tuvo Rafael Arámbula, un veterano ya de 38 años, pero lo ve uno jugar como cualquier jovencito, las ganas que le pone, y aunado a eso, ¿verdad? Aunado a eso, el béisbol obviamente está cambiando ahorita ya. La convocatoria o el reglamento de la asociación de la Liga Estatal, pues permite, hay más apertura, y obviamente que los equipos se tienen que ir reforzando, ya con 10 clasificados y 10 foráneos, pues estamos hablando que un equipo se puede renovar con 20 jugadores de un año para el otro, y el equipo de Parral esta temporada tuvo la oportunidad de poder contar con buenas contrataciones, y aunado a los peloteros que menciona, los Quintana, un René Cano, Uziel Calzada, este año que era también prácticamente un año clave para Uziel, él por cuestiones laborales se fue a Cuauhtémoc, pidió oportunidad desde por ahí noviembre, en la temporada invernal, diciembre, se juntó con Dani Barraza ya cuando le dieron el nombramiento de jurisdiccional, y le dijo que ya estaba trabajando él en Chihuahua y que tenía una muy buena posibilidad, muy buena oportunidad de un cambio por su trabajo, que tiene una empresa hermana en Cuauhtémoc, y pues que si se le facilitaba, ¿verdad?, que él quería, pues que prácticamente se le imposibilitaba ya venir para acá, y con las facilidades de jugar para Manzaneros de Cuauhtémoc y el trabajo ahí, pues él sí, prácticamente fue algo humanista, ¿verdad?, que se le haya dado el cambio a Uziel Calzada, que es otro de los que este año pudiéramos estar hablando que sería de las estrellas, pues que ya hubieran destacado a nivel estatal.
0: Independientemente de los resultados hasta el momento,

0: que lleva el equipo de los Mineros de Parral. ¿Cómo lo tomó la afición el no tener de manager por ahí nuevamente a Armando Huereca?
1: Pues mire, la afición, o sea, pues no, es que no podemos llamar afición realmente, porque si nos vamos y vemos comentarios de las redes sociales, puede que haya 100 comentarios negativos y puede ser una misma persona. Entonces hubo comentarios positivos, hubo comentarios negativos, ¿verdad? Pero pues este era un proyecto ya, independientemente de los comentarios, que ya se, como le repito, se empezó a trabajar desde septiembre del año pasado, y cuando gana Armando Huereca el campeonato regional, incluso ya estaba por enterado de que el manager de Mineros de Parral prácticamente ya se había decidido en el caso de David Domínguez. Entonces la afición lo ha visto bien. Empezó la gente la semana pasada, pues se perdió la serie, se ganó un partido en Delicias, se perdió otro y se perdió también en Chihuahua. Entonces la gente escéptica el jueves, como son la mayoría de los jueves, con una entrada regular, y ya con la victoria el jueves sobre un Dorados que en el papel luce favorito y es uno de los favoritos en el papel, ¿verdad? Para incluso llegar a la final, se le gana, y el viernes también en un partido raro de ahí de 22 carreras por 16, creo, de 26, sí, 14, caray. Un total de, sí, pero se gana, y ya el sábado, pues en el estadio prácticamente fue una comunión entre afición y equipo. Tuvimos muy buena entrada, estuvieron apoyando al equipo desde un principio, incluso hubo aficionado con una pancarta que decía Santa Bárbara apoyando a Armando Huereca, y claro, son bienvenidos, y si ellos apoyan a Armando Huereca como Santa Barbarino, pues yo creo que en algún momento ustedes apoyaron a Jimmy Portillo cuando andaba en Delicias o cuando andaba en Ojinaga, ¿verdad? Bien, cada quien, digo, es su tu manera de pensar, pero digo, no, comentarios de la gente lo vio muy positivo, porque se estábamos hablando de una profesionalización. ¿Por qué? Pues porque prácticamente David Domínguez fue un pitcher que estuvo en sucursales de un equipo de grandes ligas, estuvo en Liga Mexicana como pitcher estelar, y ya como cuerpo técnico ha pertenecido a Diablos Rojos de México, a Saltillo, a Sultanes de Monterrey, y ahorita del equipo Toros de Tijuana llega el equipo de Parral. Entonces estamos hablando de una profesionalización que yo mismo... Uno lo ve en los entrenamientos, la diferencia de un entrenamiento que yo tengo 11 años ya en esto, el entrenamiento que se está llevando, son técnicas muy diferentes, ¿verdad?, a las que yo estaba acostumbrado.
0: Oh, muy bien, Juanito. El Mano Muñoz sigue trabajando en las fuerzas inferiores.
1: Mano Muñoz sigue trabajando, Nacho Escobar en Santa Bárbara, Carlos Morgan en el Valle Allende, aquí está Luis Arturo Villalobos, está Javier Amaya. Pues prácticamente estamos hablando de unos inmortales ya del béisbol, porque ellos tienen trabajando con los niños prácticamente toda su vida.
0: Ok, muy bien, Juanito. Pues te agradezco, Juan, tu vasta información. Me da mucho gusto saludarlo. Y pues, ¿qué podemos decir? Pues queremos ganarle los mazorqueros a los mineros.
1: Ah, no, claro, cada quien va por su equipo, ¿verdad? Pero pues el béisbol se gana ahí en el terreno de juego, no con los gustos que tuvieron a tener.
0: Así, ¿verdad? Es.
1: Esperemos, Juan, que sea una buena serie.
0: Exactamente, por aquí nos encontraremos, Juanito. Te deseo lo mejor de lo mejor y te agradezco mucho tu tiempo.
1: No, al contrario, un saludo para toda la gente ahí de Camargo. Gracias aquí por la entrevista, y un saludo para mi excelentísimo amigo el Chupa Chávez, que seguro está escuchando.
0: Sí, está escuchando por ahí el viejo Chupa Chávez. Un saludo. No, sí, te agradezco año, mucho, Juan.
1: Recibió un reconocimiento aquí en el Valle de Allende, ¿verdad? Muy
0: oye, de veras, antes de que te vayas, se volaron la barda, ¿eh? Por eso dicen que sí. nadie es profeta en su tierra, y mira, y en el Valle de Allende fueron y le hicieron por ahí un homenaje al buen veterano Jesús José Chávez, el Chupas.
1: Sí, en la final, él fue, no hay que olvidar que él llegó para el equipo Furia Gris del Valle de Allende, fue campeón con el equipo Furia Gris del Valle de Allende, peleó una titularidad con Jesús Casas, uno de los grandes receptores que ha habido a nivel estatal, gana el campeonato con Furia Gris del Valle de Allende, gana novato del año, se va con Mineros de Parral y gana el campeonato estatal en aquella ocasión, ¿verdad?, con el doctor Armenta como manager, con base con Furia Gris, y el papá del ingeniero Parga como jurisdiccional o presidente del comité, como se llamaba en aquellos tiempos.
0: No, pues te agradezco mucho, Juan, y claro, pues el Chupas es mi amigo, como tú sabes. El béisbol es para ser amigos, la polémica seguirá creándose cada día.
1: No, no, claro. No, no, se aceptan comentarios positivos y negativos, todos son bienvenidos, porque hasta los negativos hay que buscarle lo más bueno para tratar de mejorar.
0: El lado derecho. Bueno, Juan, así te agradezco es. Mucho, de veras, ¿eh?
1: No, a la orden, por ahí nos vemos primero, Dios el juez.
0: Órale. Bueno, pues ahí está la voz de Juanito Ruiz Aguirre, pues una persona de béisbol. Vamos a una pausa por ahí, Pablo, y regresamos.
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0: bueno, bueno, bueno. Ya regresamos aquí a su programa de Así es el Béisbol. Y como ustedes, gracias por sus mensajes. Dice, saludos, Mansa, mis respetos con ese señor. Es una eminencia en el béisbol. Mansa, un abrazo fuerte y como siempre, un cafecito, escuchar la grandota de Camargo. No, pues gracias, gracias, ahí a Beto Terrazas. Y sí, comentarle que... ¿Mande? Ah, Juan Aguirre. Ah, ok. Y comentarle, pero también Beto Terrazas. Bueno, comentarles a ustedes que efectivamente, pues por ahí el buen amigo Juan Ruiz Aguirre, pues es una eminencia en el béisbol y ahora dice, me está tirando flores a mí. Pero pues usted sabe, yo creo que aquí estamos para... Dice otro mensaje, dice... Comenta que el coach de bateo no está entrenando. Y dicen que el coach de picheo tampoco. No me lo confirmaron, pero algo hay, ah, carajo. Por eso nos metemos en problemas, porque muchas veces dicen que decimos las cosas... Que decimos las cosas como si no estuviéramos enterados, pero no, al contrario... Bueno, antes de que entrara la llamada por ahí de nuestro buen amigo Juanito Ruiz Aguirre, pues dice, les estaba comentando que el equipo de Camargo pues tiene todo para aquí en casa poder sacar los resultados. ¿Cuáles son? Pues victorias y más victorias para poder escalar el standing hacia arriba, que estamos por ahí a un juego, rápidamente ahí de los Faraones y de los Rojos de Jiménez. Un saludo cordial a toda la gente que nos sintoniza por allá en Jiménez. Pues ya sabemos, el equipo de los Indios, los Manzaneros, los Algodoneros y los Mineros, pues están con 4 juegos ganados, 2 perdidos. Vamos a seguir viendo aquí por aquí. Vamos a ver lo que dice sus mensajes. Ah, ok, dice Mansa, ahorita que estaba hablando o casi presumiendo ese señor Juanito, decir que a lo que se vio en Regional Camargo puede habilitar gente, todo es cuestión de que la directiva se aplique, no se deje apantallar. Camargo también tiene con queso los tamales. Bueno, pues son comentarios, vamos a ver otro, aquí dice... Si Camargo se refuerza con los peloteros que supuestamente están estudiando, también puede el equipo ponerse perrón. Fíjese que tiene razón. Aquí yo la verdad, el equipo de Camargo, claro, trae sus puntitos ahí que les falta, ¿verdad? Los refuerzos, es la verdad, le faltan ahí unos refuercitos. Para que el equipo venga poderoso en su line-up. Acuérdense que aquí, si ustedes se fijan, y lo digo no con el afán de mover a nadie, pero ustedes ven la calidad de line-up que trae por ahí el equipo de los Algodoneros de Delicias, que pudimos haberles ganado un partido, que aquí los 3 jugadores menores del equipo de Algodoneros, pues son de, ustedes vieron... Ese el jugador menor que no había jugado contra Camargo, Luis Raúl, ¿qué se apellida? Luis Raúl Flores. Después de que conectó, todavía fui y les dio por allá batazos de hit por allá en Parral, que completó creo 6-7 imparables por ahí, no sé cómo estuvo el movimiento, pero aquí también ha jugado. Ha dado la cara, ha hecho el trabajo, que le ha hecho falta tocar la pelota por ahí a Luis Amparán, un poco más efectivo. Yo creo que como jugador menor, pues ha hecho el trabajo. Ustedes tienen también por ahí al joven Emiliano Olivas, que le ha tocado entrar de emergente y ha conectado 4 imparables de 5 turnos, si no me equivoco. Déjelo, checamos, aquí lo tenemos, para no ir a pifiar, como decimos. Aquí están los numeritos, aquí están, vamos a checarlos. Ríos, Aguamea, este es el picheo. Y pues yo creo que no están muy lejos, no están muy lejos por ahí los jóvenes. Efectivamente, Emiliano Olivas tiene 4 imparables. Está Luis Cuadras, tiene 3 imparables, un cuadrangular. Leo Rosales, que acaba de entrar, tiene 3 imparables. También Diego Mercado, pues 8 imparables. Bueno, pues ya de él, no es nuevo de Diego Mercado, a través de los años de la historia que sigue fabricando por aquí en Camargo, pues él sigue haciendo su trabajo. Dice, ojalá que Yepes se aplique con buena disciplina y que realmente ponga a los bateadores afilados. Claro que sí, pues el señor Yepes pues tiene la experiencia, él hizo su historia en los campeonatos estatales, yo creo que por eso no podemos batallar en cuestión de capacidad que la pueda tener por ahí el señor Daniel Yepes. Vamos a una pausa y regresamos ya prácticamente para la parte final.
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Bueno, pues ya regresamos aquí prácticamente en la parte final de su programa de Así es el Béisbol. Sí, quería comentarles también por aquí que por allá en la región de la Sierra, en Madera, se tambaleaba ya por ahí el mandato de Javi Morales. Recuerden que el equipo de Madera ganó, creo, el primero o segundo partido contra el equipo de los Manzaneros de Cuauhtémoc, y pues se tambaleaba, y el último partido de los seis que se enfrentaron contra los Venados de Madera y Manzaneros y Venados, el equipo de los Manzaneros pues ya le iba aplicando casi la pues sí, a ganarle los cinco juegos por ahí al equipo de los Venados, que pues prácticamente iba a ser terrible para la organización de los Venados de Madera. Agraciadamente el equipo de los Venados logró darle la voltereta por ahí y sacó el partido fácilmente, ya después de que estaba ya casi la puntilla para Javi Morales. Y qué bueno que gane el béisbol, pero sí, la verdad, se ha batallado con el equipo de Venado, no pudieron prácticamente con el equipo de los Manzaneros de Cuauhtémoc, que a la postre pues es uno de los candidatos para estar en la pelea dura este año para el título de este 2026. Y también, como lo comentaba también por ahí el buen amigo Juanito Aguirre, también de que el equipo de ustedes lo escucharon, el equipo está trabajando y no pierden la esperanza de que van a traer a Esteban Bloch a lanzar por ahí cuando empiece el juego de estrellas. Y sí lo van a hacer, porque yo no creo que el equipo de los Durango, Caliente Durango, pasen a los playoffs de la Liga Mexicana. A lo mejor es béisbol, pero no lo creo. Yo creo que sí van a traer por ahí al buen Esteban Bloch a la región de la cuarta zona. A ver, Mansa, preguntarle si usted piensa que los peloteros entrenan o cómo lo hacía el señor García. Unos se ven pasados de kilitos. Yo pienso que esto tendría que haber sido desde con mucho tiempo. Ustedes saben, el campeonato regional empezó prácticamente muy tarde. Fue una semana o dos de preparación. Yo creo que el señor Jaime Portillo tiene esa facultad para preparar a los muchachos, pero ahorita prácticamente, pues ustedes saben, tienen un mes apenas entrenando, y creo que se puede hacer el trabajo para de aquí a que logre ya la mitad de la temporada. Vamos en dos series, ya se prevé ya la tercera. Y yo creo que cada quien es dueño de sus actos. Yo creo que el pelotero tiene que hacer él el trabajo para estar bien. Yo lo que le puedo comentar, que no hay necesidad de que a todos, oye, que vamos a hacer esto. Él puede ir al gimnasio en la mañana, puede correr muy temprano, en la tarde pueden ir a desestresarse por ahí. El que es pitcher, pues lógico, tiene que practicar mucho, pero mucho más para poder estar al 100 a la hora que sea requerido para lanzar. Me comentaban aquí, a ver, vamos a ver qué dice. Dice Johan Rodríguez, un saludo cordial a Johan. Oiga, mi Mansa, ¿y Carlos Valenzuela cuándo reporta? ¿Que no fue llamado? Ya pichó, Johan. Tiró. Ah, Carlos Valenzuela es el zurdo. Efectivamente, el otro es José Valenzuela. Sí, así es, Johan. Carlos Valenzuela, yo creo que sí van a tener que llamar a Carlos Valenzuela. ¿Por qué razón? Es pitcher zurdo. Trae facultades para poder estar fácilmente en el campeonato estatal. Es un tipo que ya conoce la liga, y yo creo que aquí sí los directivos, tanto el manager y el gerente deportivo y todos ellos, se ponen las pilas, esto puede crecer para el equipo de Camargo. Creo que un pitcher zurdo como la calidad de Carlos Valenzuela
le va a hacer falta. Hay que recordar que hay muchos bateadores que son zurdos de mucho poder, y yo creo que Carlos puede traer las facultades para estar en el bullpen del equipo de los más orqueros de Camargo. Vamos a ver aquí, dice, ¿cuándo reportará Cristian Navarro? Ah, caray. Yo creo que el día de mañana se lo preguntamos por aquí al señor Leos y al señor Sauceda, a ver qué es lo que pasa con estos peloteros. Sí nos hace falta, la verdad, nos hace falta que venga. Imagínese usted, emergentes, como que tuviera lo que está en el lineup. Usted deja en la banca un ejemplo, se lo voy a poner muy fácil. Aaron Sillas, imagínese usted que lo saque a batear de emergente cuando él es un cuarto bat natural. Imagínese usted a Alexis Sainz, lo saca de emergente, otro cuarto, lo saca el animal Domínguez. No quiere decir que estemos hablando nada más de delicia. No. Esto es, la sabemos la capacidad de bateadores de poder, es a lo que me refiero. Bueno, pues yo creo por nuestra parte es todo en este programa de Así es el Béisbol. Nos vemos el día de mañana, miércoles, por aquí, ya con la víspera de la serie entre Mineros más Orqueros. El día de mañana nos vemos por aquí, si Dios lo permite, y si no dispone otra cosa, nos vemos, va.

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3: Tú sabes que creamos este espacio pensando en temas que te ayuden a disfrutar más el verdadero placer de vivir. Es por eso que se llama así el programa. Saludo a mi gente linda en la República Mexicana y en los Estados Unidos. Guadalajara, querido, qué gusto me da que todos los días me escuchen por Radio Mujer Monterrey, todos los días a través de Génesis 98.1 en toda la Baja California. Los abrazo con todo mi cariño, donde también estamos en sintonía. Gracias Colima, gracias Tepic, que por cierto nos vemos en este mes de mayo, en este mes de junio, nos vemos en Colima. ¿Qué día? Colima, estamos en el próximo 11 de junio, La Paz el próximo 17 y estamos también en Tepic el 23 y en Guadalajara el 26. Los Ángeles, 4 de junio, no se pierdan Felizmente Imperfectos, aumentada, recargada, con nuevos conceptos que les prometo que les va a encantar. Y el día de hoy, un tema muy interesante, sobre todo muy matón, el daño de aparentar que todo está bien. No, problemas no tengo, algo traes mi amor, no tengo nada, ¿de veras? Lo encapsulas, y si lo encapsulas, cobra su factura. Y cuando las broncas de pareja se van guardando debajo del tapete, llega un momento en que el tapete se quita y está todo el mugrero ahí. Y para quitar el cochambre, lo que se batalla. Por favor, quédate con nosotros en El Placer de Vivir, que este programa te va a servir mucho. Viene el doctor Agustín Nieto, terapeuta, psicólogo de primer nivel, que viene a decirte, cuidadito con guardarte todo y aparentar que todo está bien. Sí, por un lado, yo sí he promovido y he recomendado. Hay gente a quien sí vale la pena contar las cosas y hay gente que no vale la pena contarle nada. Por eso preparé esta breve reflexión que espero que te sirva a ti, que te encanta andar de libro abierto. No todos merecen entrar en tu vida, porque hay gente que quiere saber todo de ti, pero no todos saben cuidar lo que escuchan. Comparte tu corazón con quien lo respete, no con quien lo use como entretenimiento, porque ser abierto no significa jamás ser ingenuo. Frase matona: no todo el que pregunta merece saber. Protege lo que es sagrado para ti. Yo le llamo el centro sagrado. Ese no se comparte con cualquiera. Hay niveles en esta vida. Conocidos tengo muchos. Amigos, yo los cuento con una mano. Y hay que saber a quién le cuentas tus cosas. ¿Así o más claro? Iniciamos Por el Placer de Vivir Internacional. Cuidado con el daño de aparentar que todo está bien. Viene Agustín Nieto, terapeuta. Pues así eres. ¿Quién te manda? Ahorita venimos.
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2: Mira, ni tanto que queme al santo, ni tanto que no lo alumbre, ¿eh? Porque hay gente tan cerrada con su vida, pero porque la vida le ha hecho, lo ha hecho ser así. La hizo así. Un día se puso a contar su vida y obra la comadre favorita, la comadre adorada, mi comadre Patty, incapaz de andar diciendo mis cosas. Tú la idealizaste, Rosa. Chencha. La pusiste arriba en el altar, estaba el Sagrado Corazón, la Virgen María y la comadre Patty en medio. ¿Y hasta le ponías veladora? Claro, usted la idealizó. Ahora se anda quejando, ahora le cala. Yo digo, ni tanto que queme al santo, ni tanto que no la alumbre. La vida te da señales con quién puedes confiar y a quién no le debes confiar. Yo te voy a decir las dos señales más grandes que me dicen, yo a ti no te contaría nada. Si tuviera algo que contar. Si esa persona constantemente te cuenta la vida y obra de los demás, incluyendo de sus mejores amigas y amigos, y te lo digo a ti, pero nada más a ti, pero porque tú eres tú, y dices, bueno, ¿había necesidad de que me dijeras quién fue? ¿O pudiste haberme dicho, no, tengo una conocida que le pasa esto y esto y esto? Eso no tiene nada de malo. Un terapeuta sí puede decir, tengo un paciente que está sufriendo esto y esto y esto. La bronca que digas quién es el paciente. ¿Estás de acuerdo? A ver, ábrame el micrófono aquí a mi invitado, a nuestro colaborador Agustín Nieto. Sí puedes platicar un caso clínico.
3: Sí, sin decir marcas, sin decir nombres y apellidos.
2: Sí, porque sí me has contado y yo te he contado casos clínicos también, pero no decimos quién es.
3: Efectivamente, no se hace.
2: Es un secreto profesional.
3: Así es.
2: A mí como médico, tú me puedes contar lo que sea. Y obviamente no puedo decirlo jamás por el juramento hipocrático. Ustedes los psicólogos no hacen juramento.
3: No hacemos juramento hipocrático, pero hay esta confidencialidad de la sesión, doctor, que sí es algo que respetamos bastante, creo, todos los terapeutas.
2: Psiquiatras, terapeutas, psicólogos y médicos tenemos que respetar muchísimo eso. La vida te da señales. Yo tengo dos señales que me dicen no. La primera es, me constantemente está hablando de la vida y obra de los demás, diciendo nombres, apellidos y detalles, incluyendo suposiciones. Y la segunda, es una persona que cuando yo ya le conté algo, de repente en una reunión, pues sí, ¿te acuerdas? Y volteé a verte, ¿eh? Sí, sí, es como, tú sabes, César, ¿verdad? A ver. Lo que yo te conté, lo que yo ya dije, no se debe de andar contando y no tiene necesidad de decirle, no lo digas a nadie. Si te nace la necesidad de a una persona decirle, oye, te voy a contar algo, pero te suplico lo guardes como algo. Ya cuando empiezas a tener que aclarar eso, no se lo cuentes. Porque alguien con quien verdaderamente confías sabe que eso no se platica. ¿Por qué lo voy a andar platicando? Ahora, si tienes tu terapeuta de cabecera, qué maravilla. Tienes un psiquiatra de cabecera, qué maravilla. Tienes el pastor o el sacerdote a quien le cuentas todo, qué maravilla. Ellos tampoco cuentan nada. Ya. Vamos con la nota de Joel que me tiene intrigado.
4: Doctor.
2: ¿Qué dice Joel hace rato?
4: Sí.
2: Para la gente que nos acaba de sintonizar, que dijiste algo muy fuerte.
4: Sí, entre parejas, que se burlen entre ellas mismas, que se rían, que se pongan apodos. No lo digo yo, lo dice la Universidad de Kansas. Ellos analizaron ya más de 30 años de estudios con alrededor de 15,000 participantes. Entre ellos dicen que tienen que hacerse bromas entre parejas, ponerse apodos, reír juntos. ¿Por qué? Porque ayuda a reducir el estrés, ayuda muchísimo a tener esa conexión emocional y fortalecer la complicidad. Ojo, con esto no estoy diciendo que estas parejas se burlen cuando hay grupos grandes y que se estén atacando entre ellos. Eso sí dicen que está cancelado. Pero que se puedan burlar en sí, en casa, con personas de mucha confianza, eso hace que se refuerce muchísimo la relación entre esas personas. Aclaran perfectamente que no se trata de humillar ni de hacer bromas que sean hirientes. Eso sí, lo aclara perfectamente la Universidad de Kansas, sino que sea con un humor con cariño, un humor que tenga también esa confianza. ¿Qué hacen? Pues se refuerzan más, se quieren más, se estiman más, dura más la relación. Encontró que las parejas con humor compartido reportan mayor satisfacción y compromiso emocional.
2: A mí que no me anden con fregaderas. A mí me empiezan a poner apodos que no quiero. Y yo no. Eso de que
4: yo
2: no.
4: Tampoco, no estoy de acuerdo.
2: ¿Usted?
3: No. No, yo creo que es muy bueno.
2: Sutiles y pequeñas faltas de respeto nos llevan a grandes faltas de respeto.
3: Una cosa es divertirte y platicar y pasártela bien juntos, la otra cosa es ya burlarte del otro. Creo que es una línea delgada, ¿no?
2: Vamos a una pausa, ahorita volvemos, no te vayas. Esto es El Placer de Vivir. ¿Quieres platicar conmigo? Más 52-81-28-610-170. De cualquier parte del mundo, mándame un WhatsApp y nosotros nos comunicamos contigo. Si hasta Dubái platicamos el día de ayer, ahorita venimos.
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0: El que dice que hay estudios que dicen que se llevan muy bien los que se llevan
1: pesadito, los que se...
0: pero que por mutuo acuerdo.
1: Claro, tiene que ser con mutuo acuerdo, pero si con que uno no esté de acuerdo, ahí ya está mal.
0: Oye, Jorge, tú eres soltero, pero pues me imagino, Jorge, que me estás escuchando, que tienes pues tus antecedentes de haber tenido pareja o nunca has tenido pareja, Jorge, te escucho.
2: Sí, claro, ¿qué tal?
0: ¿Cómo estás, doctor? Mi George, querido? A ver, cuénteme. ¿Tú te has llevado pesado con algún expareja? ¿Con alguna expareja?
2: No, dependiendo cada quien, yo siempre he sido muy tranquilo. La verdad, no me he llevado pesado, al menos.
0: ¿No? ¿Para nunca?
2: No, nunca. Depende del acuerdo, como bien decían hace rato, de cada quien.
0: Sí, si hay acuerdo de que, oye, vamos a... Y me gusta que me digas cosita bebé, osito, sabroso, pirringuis. Pues qué bonito que te digan pirringuis. Pero pirringuis, ¿por qué? Porque pues también si está pirringuis ahí, pues como que van a decir, no me digas pirringuis. ¿Sí estás de acuerdo, Jorge?
3: A mí sí me gusta.
2: Claro, sí. Hacía un ejemplo hace rato usted acerca de que, por ejemplo, si le decían algo del narizón, un adjetivo que sea feo, pues ahí sí uno se va a ofender y va a decir, oye, ¿qué te pasa? Tampoco me estés atacando de esa manera, ¿no? Entonces, que sean adjetivos bonitos, ¿no? Por ejemplo, usted que es doctor, le podrían decir, doctorino, ¿cómo estás, doctorino?
0: Ay, no, algo me daría. No sé, o que me digan doctor Simi, pues imagínate, pues cómo. A ver, Jorge, un apodo que sí te gustaría que te dijera una pareja futura, porque ahorita estás solo. ¿Qué edad tienes, Jorge? Porque aquí hemos promovido y sí salen todos. Mira, Joel salió. El que no hemos podido sacar es a Cesarín porque es muy, muy selectivo. Pero a ver, tú dime, ¿qué edad tienes, Jorge?
2: 27.
0: ¿Cuántos?
2: 27.
0: No, ya. Muy chiquito.
1: Ahora que se describa, doctor.
0: No, pero a ver, descríbete, Jorge, para ver si hay algo. Yo aquí tenemos todo, ¿eh?
1: Aquí hay carne.
0: A ver, descríbete.
2: Bueno, a mí me gusta mucho profundizar siempre en muchos temas. Soy alto, mido 1.85.
0: ¡Ay, doctor! ¡A la fregada! Oye, pero si eres de Veracruz, ¿qué en Veracruz la gente no es chaparrita?
2: A veces, la verdad es de que soy bastante anormal.
0: Ah, bueno, 1.87, ¿qué más?
2: 85.
0: No, por 2 centímetros no vamos a estar peleando, ¿verdad, papito? A ver, sígale, ¿qué más? Sígame. ¿Te es morena o blanco?
2: Soy requemado, es güero.
1: ¿Requemado, güero?
0: ¿Requemado, güero o quemado? A ver, a mí aclárame bien. ¿Qué eres?
2: Bueno, digamos, estoy bronceado.
0: Bronceadito, pero eres güero.
2: Sí.
0: Oye, hay que ver de dónde es tu papá, dónde andaba. Oye, veracruzano y güero, como que aquí la altura, hay que investigar aquí cosas, ¿qué más?
2: Bueno, mire, no sé si tenga que ver, bueno, hace muchos años mi tatarabuelo dícese que vino de Francia.
0: Bueno, pues tienes tu sangre, el tatarabuelo, igual que yo, mi hija tiene ojos verdes, ya investigué, y el primo de un tatarabuelo también tenía ojos verdes, y dije, ya, por eso es mía.
1: Claro.
0: Ya, yo no voy a andar batallando, voy a andar, oye, alto... Güerito, pero bronceado. Oye, claro, ahora vamos
2: también
0: con un...
2: estudio...
0: ¿Qué estudias?
2: Ah, perdón. Estudio Ciencias de la Comunicación, entonces tengo buena habla.
0: Ah, buena. Sí, no, ya lo noté desde que empecé hasta a platicar conmigo. Nomás dime otra cosita. Peso, mi rey. El peso.
2: Pues está caro ahorita.
0: A ver, George... Ya sé que está caro el peso, pues el dólar anda muy... Pues está muy apenas. A ver, mijito, dígame, ¿cuánto pesa mi Jorgito a su 1.86? Ay, déjalo ya, Jorge. No importa. Ay, pero hay gente que le gustan llenitos. Tengo una prima que le gustan gorditos, no le gustan flacos, ¿eh? Aquí teníamos una candidata, pero ya no, ya se rajó. Me acaba de decir que no. Iba bien, como que estaba muy interesada. Aquí está, pero ya dijo, no, así lo dejamos.
1: Bueno, que pase su cuenta de Instagram.
0: Oye, pues sí, ¿cuál es tu Instagram, George?
2: Ah, es Jorge
0: Renaut 01. Jorge Renaut con A 09 o 0... ¿Eh?
2: 01.
0: Renault. Luego apareces, Jorge, porque eres muy activo en las redes sociales.
1: No me parece.
0: Ah, no, ya no me apareció Jorge

0: Renault, cero. Todo el mundo te anda buscando ahorita, mira, ya, todo el mundo. Oye, ¿no apareces, Jorge?
1: Ah, a ver, déjame ver cómo estoy. Sí, Jorge Renault, desde al final, guión bajo, 09, sí, es 09.
0: No, ¿eres 09? ¿Es el primero que me apareciste? Oye, Jorge, sí, estás... ¿Por qué dices que estás gordo si no estás gordo, Jorge? Claro que no, te ves bien. Niñas, no, aquí hay carne. Niños, lo que sea, ya, ahorita lo que sea, Jorge. Niños, ya. Niños, niñas, ya, lo que quieras, Jorge, claro. No andes batallando. Sí, no. Y me sigue.
1: No, yo dije que estuviera gordo.
0: Oye, nunca dijo que está gordo, mira, está galán, mira, ahí se los presento, señoras. A ver, muchachos, ¿de muy qué edad, tardes, Jorge? ¿De qué edad?
1: 27.
0: No, pero ¿de qué edad te gustan? ¿De cuánto?
1: Yo, la verdad es que hay gente que llega como de 20 o de 20, 30 casi. Ajá. Entonces estoy como que en esa edad extraña. Así. De que me llegan gente de 20 o gente de 30.
0: Bueno, aquí está Jorge Renault, ya te dimos hasta el Instagram, ya verás cómo te llueve al ratito, ¿eh? Abrazote, ahí me va a saludar George, gracias.
1: Saludos.
0: Vamos a una pausa, ahorita volvemos. 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
2: De regreso a casa, escucha por el placer de vivir. Queremos escuchar tu nota de voz. Manda un WhatsApp más 52 81 28 610 170. Estamos de regreso en Por el Placer de Vivir con César Lozano.
3: El tema estelar del día de hoy en el programa es el daño de aparentar que todo está bien, y para eso pedí a un especialista que sabe mucho del tema y que nos puede ilustrar sobre por qué es tan peligroso aparentar que todo está bien. Agustín Nieto, terapeuta, bienvenido al Placer de Vivir. Cuéntame.
4: Gracias, doctor. Un gusto.
3: Cuéntame
4: contigo,
3: por qué.
4: Es bien peligroso porque nos educaron, doctor, a guardarnos las emociones. Nos educaron a que no lloras, no sufres, no te quejes. Se volvió parte de nuestra cultura, doctor. A lo mejor en toda Latinoamérica es mucho, no nada más exclusivo de nosotros como mexicanos. En todo el continente es aguántate y no demuestres que te duele, porque eso es signo de debilidad, ¿no? Uh-huh. Y nos fueron programando de alguna forma, y es bien peligroso aguantarnos porque explotamos, doctor, nos destruye.
3: A ver, vamos primero con nosotros los hombres, así nos educaron.
4: Sí, completamente.
3: No chille, parece vieja.
4: Exacto.
3: Así nos decían.
4: Nomás las niñas lloran.
3: Nomás las niñas.
4: Aguántese.
3: ¿A ti te lo decía tu papá?
4: Sí, me tocó, claro.
3: ¿Y a poco no nos dolió? Porque mi papá también me lo dijo.
4: Sí, te aguantabas. Era pues te podías dar un buen trancazo y las lágrimas te querían salir, pues te aguantabas, porque era algo que te decían que así debía de ser. Y no aceptar tus emociones, si te duele y llora, pues llora. Así ha sido un golpe o es emocional, tienes que soltarlo, porque adentro hace más daño, doctor.
3: A ver, ¿esto afecta más a nosotros los hombres que a las mujeres?
4: Es algo que sí creo que afecta más, porque es más común, doctor, que todavía en estos tiempos los hombres todavía nos aguantamos porque somos hombres, porque los hombres no lloran, porque el hombre es fuerte, porque el hombre no se queja, el hombre resiste todo. Y no es cierto. Si nos doblamos, si nos dan la torre muchas cosas, tenemos que aceptar cómo nos sentimos. No es una debilidad, es fortaleza, es reconocer mis emociones sin miedo.
3: Sin miedo. Agustín Nieto, psicólogo, una persona que acostumbra a guardar sus dolores, sus miedos, sus resentimientos, el coraje, la envidia, el rencor, ¿qué, físicamente qué puede pasar?
4: Va a ir experimentando, doctor, de forma gradual, mayor ansiedad, y luego va a caer después tal vez en una depresión. Puede tener un colapso y un quiebre, doctor, tronar, reventar algún día. Y lo peligroso es que generalmente, doctor, reventamos con quien menos debemos. Sí, no con las personas que te fueron amontonando todo eso que guardaste, sino a veces revientas con la pareja, revientas con los hijos, o revientas con algún desconocido que ni la debía ni la temía, pero fue la gotita que derramó el vaso a todo lo que ibas guardando y te hace tronar. Entonces,
3: yo creo que ese último punto es el más dramático de todos. ¿Cuántas relaciones habrán terminado por haber reventado con quien no debo?
4: Muy probablemente un gran número, doctor, porque no es... Muchas veces en consulta, en la terapia pareja lo vemos, doctor. Pelean por cosas que son mínimas o muy solucionables, pero es una y otra y otra y otra. Hay una parte inconsciente de ir guardando todo esto, que de repente ya es un caos mi relación. Y no fue nada relevante, ni nada profundo, ni no fue infidelidad, no fue una ofensa, no fue violencia, pero fue todo lo que fuiste acumulando hasta que la relación ya no se puede.
3: Qué triste, ¿no? Ahora, las heridas de la infancia, lo he dicho en Sanación Emocional una y otra vez, acumuladas, si no las trataste en terapia, si no las reconociste, a lo mejor no en terapia, pero no las aceptaste, uh-huh, te cobran una factura en tus relaciones presentes.
4: Completamente. Tengo que asimilarlo, doctor, darle una revisión a todas esas cosas que me pasaron en la infancia, en la adolescencia, ya sea por educación, por formación, por familia o por casualidades de la vida, ¿no? Y del destino. Pero ya que soy adulto, también soltar y no andar volviendo responsable al universo. Yo me hago responsable de mis emociones y acepto y compartir, doctor, cuando me siento mal. Tengo que buscar ese círculo seguro, ese círculo de apoyo, ¿sí? Para platicarlo, puede ser la pareja, puede ser los amigos, puede ser la familia, y si no, para eso estamos los terapeutas, que deje de ser un tabú aguantarme las emociones y admirar a las personas fuertes que nunca se doblan. Vamos a admirar a las personas que saben reconocer sus emociones, sus sentimientos, y que saben amar y amarse a sí mismos.
3: Te voy a dar la frase de una persona que, una frase que escuché la semana pasada de alguien: me casé con una gran persona, nunca se queja de nada, nunca la he oído quejarse ni contradecir nada. Y llevamos 27 años de casados.
4: Híjole, doctor, se casó con una persona que a lo mejor es muda, ¿no?
3: No era Teresa de Calcuta, ni era muda ni era tampoco. Oye, pero imagínate.
4: Entonces, qué complaciente y qué servicial la persona, ¿no?
3: Pero es un riesgo.
4: Imagínate, 27 años dijiste, doctor.
3: 27 de casados. Híjole, no, claro. Se queja, todo dice que sí, que lo que quiera, mi amor. Y
4: súper complaciente.
3: Súper complaciente. ¿Es bueno? ¿Es como para a sentirme orgulloso yo que me quedo callado de todo?
4: No creo que sea bueno, es muy raro, doctor, y no creo que sea bueno, porque habríamos que hablar. El que te digo la frase dice, pues qué padre, ¿no? Tiene la persona, la pareja más complaciente del mundo que jamás se ha quejado. Pero hay que hablar con esa persona que jamás se ha quejado y que es muy complaciente.
3: Falta ver qué opina ella.
4: ¿Cómo se siente? ¿Qué, claro. qué rollo? A ver, a lo mejor no es nada más. ¿Te acuerdas que una vez platicamos? No es estar de acuerdo, a veces es ceder. Y eso es bien importante, porque muchas veces hay alguien que está ganando en la pareja, ¿no? Hace todo lo que yo quiero, como yo digo, como yo pienso, todo es acoplándose a mis deseos, pero el otro no es que esté de acuerdo, está cediendo. Y eso no es bueno, a fin de cuentas. No, sería maravilloso y mágico que estuvieran 100% de acuerdo, pero creo que por nuestra naturaleza, doctor, como humanos, no se va a dar. Así. Tenemos que tener diferencias.
3: Él es Agustín Nieto. Si lo quieres seguir en sus redes sociales, te encuentran, diles cómo.
4: Como psicólogo Agustín Nieto, tanto en Instagram.
3: Psicólogo Agustín Nieto en Instagram, en Facebook, en TikTok también.
4: En TikTok también, gracias.
3: Ya también sube material a TikTok. Y si quieres consultarlo, te lo recomiendo ampliamente. Vamos a una breve pausa, no te vayas. Gracias, Agustín.
4: Gracias, doctor.
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12: Hola, doctor, mucho gusto. Les saludamos de Tijuana. Qué bonito programa. Saludos para todo su equipo.
8: Me llamo María Carmen Romero Ruiz, vivo en Jalapa, Veracruz. Les mando un fuerte saludo y un fuerte abrazo.
13: Mi nombre es Magaly Pacheco, estoy desde la ciudad de Monterrey, saludando al doctor César Lozano y a todo su equipo de trabajo.
3: Qué bonito que me escuchen en Party Mix Tijuana. Gracias por escucharme allá, amigo. Jalapa, María del Carmen, te saludo con todo mi cariño. Voy a estar en Córdoba, el 14 de agosto. ¿Estás cerca?
14: ¿Córdoba?
3: No, no tanto.
14: No.
3: Más o menos. En Monterrey, te saludo a ti también, que me escuchas a través de Génesis 98.1, Magaly Pacheco. Que saludos a todo el equipo.
14: Saludos, Magaly.
3: A todos. La licenciada en nutrición, Alma Sendejas, viene a hablarte del hambre emocional. Anda hambreada, pero emocionalmente hablando. Y hay gente que el hambre emocional le da una por comer. Y hay otros que, y hay otra que cuando anda agüitada no come nada. A ver, escucha, Alma.
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15: Hola, hola. Estamos aquí en su sección, el ABC de la nutrición. Hoy vamos a hablar un tema bien interesante. El hambre real contra el hambre emocional. ¿Qué es el hambre real? El hambre real es la que tu cuerpo necesita. Señales. Atención. Aparece poco a poco. Sientes un vacío en el estómago. Cualquier comida te satisface. Comes y te sientes tranquilo. Y desaparece al comer suficiente. Ejemplo. Han pasado varias horas desde la última comida y siento energía baja. Ahí es hambre que realmente tu cuerpo necesita. Come una comida balanceada que tenga todos los nutrientes y te va a ayudar. En cambio, el hambre emocional nace de una emoción, no del cuerpo. Señales. Aparece de repente. Es un antojo específico, especialmente dulce, como pan, dulces, frituras. Comes aunque estés satisfecho. Luego, después de comer, te da como culpa o sientes un malestar y se activa generalmente con estrés, enojo, tristeza o aburrimiento. Ejemplo, tuve un día pesado y necesito un chocolate. ¿Qué hacer? Atiende la emoción, respira profundo, 1 o 2 minutos, toma agua y pregúntate, ¿qué estoy sintiendo? Y es así como tú te vas a dar cuenta si realmente es un hambre real o un hambre emocional, para poder nosotros no empezar a aumentar de peso, sino podernos controlar y estar en una mejor condición de salud. ¿Te parece? ¿Tienes alguna duda? Por favor, mándame un mensaje a Instagram, @alma.sendejas.e o a Facebook, Nutrición Alma Sendejas. Que estén lo mejor en este gran día.
3: Alma, gracias y gracias a ti porque nos permites acompañarte. Saludos, Mexicali. Allá también me escuchan por Party Mix, La Calurosa en Ensenada. Radio Mujer Guadalajara y también Colima. Colima, ya nos vemos. Feliz de estar con ustedes en Colima este 11 de junio. Teatro Universitario de Colima. Me escuchan todos los días en Colima, en la estación cual estoy. Estoy en Estereo Vida, 93.3. No me vayan a fallar, les va a encantar la conferencia Felizmente Imperfectos, aumentada y recargada. Abrazo a toda mi gente en Chihuahua y a la gente linda en Tepic, Nayarit, que también voy a estar con ustedes el día 24 en Tepic, en el Teatro de la Ciudad de Tepic. Ya saben, creo que es Alichu Macero, ahí me presento en el Teatro Alichu Macero de Tepic. Sí es ese, ¿verdad? Ahí nos vemos, boletos ya a la venta, no lo dejes para después. Única presentación que tengo en el año, una vez al año me presento en cada ciudad. Y mi querido Guadalajara, allá nos vemos en Teatro Galerías. 26 de junio, 8 de la noche. Felizmente Imperfectos, aumentada y recargada. No te la pierdas. Que mi Dios bendiga tus pasos, Él bendice tus decisiones. El problema no es lo que te pasa, es cómo reaccionas a lo que te pasa. Ánimo, hasta mañana.
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La ternura descrita por aquel poeta. 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
3: Muy buenos días, muy buenos días. Bueno, me da mucho gusto que me estén acompañando hoy en este miércoles, miércoles, como dicen por ahí, el ombligo de la semana, miércoles 27 del mes de mayo. Ya se va mayo, ya se va mayo. Bueno, y por lo tanto, bueno, primeramente vamos a darle a conocer la cuestión de la temperatura. ¿Cómo amanecimos? Fíjense que está un airecito bien suave, está fresquecito el aire. Y no está bien fuertezote, pero sí está suave. Estamos ahorita, amanecimos a 24 grados, con una sensación térmica de 22 y nomás dice ahí despejado. Al mediodía estaremos a 35, claro y con sol. Bueno, y luego ya por la tarde-noche, bueno, estaremos a 19 grados. Principalmente claro, dice por ahí. Bueno, ándele pues. Y también vamos a aprovechar para mandar un saludo y una felicitación a todas las personas que el día de hoy, pues, están de manteles largos cumpliendo algún aniversario o algo en especial. O su onomástico, ¿verdad? Como es el caso de las personas que por nombre de Agustín, ¿de qué? Ranulfo, y Carolina, no es, es Croli, parece de esa que usan para los, bueno, Carolina, usted se llama así, bueno, pues felicidades, ándale pues. Y también vamos a darle a conocer lo que vienen siendo los números premiados de la lotería y los pronósticos. Bueno, aquí tenemos que en la lotería, el primer premio correspondió para el 54606. El segundo premio es el 06939. Y el tercer premio, el 51714. Pasando a los pronósticos, tenemos que el del mediodía es el 69553. El de las 3 es el 55413. El extra, el 65276. El de las 7 es el 9-10-11. Y el clásico, el 6-32-14. Así es que, bueno, pues, felicidades. Si usted atinó por ahí alguno de estos numeritos, enhorabuena. Y bueno, vamos a darle la bienvenida a esa gente madrugadora. A las 12:43, a la 1:20, a las 2:04, a las 2:23, 2:35, 2:40. Bueno, ahí fueron llegando los mensajitos y las llamadas, ¿eh? Ahí saludando ahí a... allá en Colina, el lago Colina, a la señora Julia Subía por acá en San Ignacio, a Rosy Mata, ándele sí, a la señora Oli Ávila ahí en Villa del Sol, a Socorrito Auxilio, allá en la Abraham González, también allá a Margarita Gaitán, allá de San Antonio, Texas, su hermana Luli, su papá Margarito, la nietecita Fernandita, a Jorge allá en la granja Samantha, y también allá a Chonito en la panadería Yanni. Ahí en la privadita de Río Blanco, allá saludando ya a Yanni, a Lalo, a Beto, a Luis, a Cesarín, a la Pispirria, al doctor Suki Portillo, su esposa Elba, a Luis Miguel, allá la señora Berta Sandoval, allá en la Ferrocarrilera, y allá sus hermanas a Mona y a Lupita, y acá en el barrio del Changay, a Yoli y a Poncho, también ahí que están ya preparando los burritos, ¿verdad? Bueno, pues ahí saludos a todos ellos, ¿eh? Bueno. Y por lo tanto, pues ya nos vamos, ¿verdad? Vámonos inmediatamente, vamos a ponerle ritmo a esto para que empiece. Ah, déjenos, pues, una vez, vamos a leer los mensajitos, ¿verdad? Para no, después no se nos olvide y ya hay lío después. Bueno, mira, aquí, de allá de Colina nos dicen, buenos días, Mario, puede programar, estabas tan linda con el Buki para Beatriz, que los escucha en La Corregidora, y Claudia Caro en Madrid. Saludos a todos desde el lago Colina, gracias. Órale, pues, sal y vale. Y luego ya... De allí, la señora Julia, buenos y bendecido día, Mario, ¿cómo amaneció? Espero que esté bien, gracias a Dios. Podría complacerme con las siguientes canciones, Cielo con Conjunto Agua Azul, y Por Ningún Motivo con rileros. Muchas gracias, Mario. Órale, pues, a tener señora Julia, muchas gracias a usted. Y luego aquí, Rosy Mata nos manda su mensajito que nos dice: buenos días, feliz miércoles, que Dios ilumine tu camino, llene tu corazón de paz, tu hogar de amor y tu vida de bendiciones hoy y siempre. Y loca en las tacitas que están allí, qué bole. Ya se me van a borrar. Bueno, aquí dice, en una de las tacitas dice: Dios es mi refugio y mi fuerza. Y en la otra tacita dice: que tengas un día lleno de bendiciones. Ándele, pues, ahí para Rosy. Y luego aparte acá nos dice: buenos días, Mario, feliz miércoles, saludos a nuestros madrugadores. Ándele, sí. Y luego ahí después de Rosy está la señora Oli Ávila, que también manda su mensajito y nos dice: buenos días, feliz miércoles, que Dios te llene de paz, te dé sabiduría, fortaleza y bendiga cada paso que des hoy y siempre. Ándele, pues, Dios está contigo. Bueno, también en otra tacita. Y luego Margarita Gaitán, allá de San Antonio, nos dice en su mensajito, dice: Dios nos conceda un día lleno de bendiciones. Buenos días, y vámonos pues con el sa sa sa sa sa sa.

0: Bueno, pues ya escuchamos el sa. Ándele, pues. Bueno, mira, ahí se reportó ya la señora Rosa Ayala y la cabrita acá del Camargo Antiguo. Vamos a ir a un corte. Regresamos inmediatamente con más música, ¿eh? Ándele, pues.
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5: Que no se le duerme el gallo, ¿verdad? Bueno, son las tres con trece y vámonos inmediatamente con la música porque ya están lloviendo las peticiones. Que bueno, esta fue la que pidió el de Colina, ándele. Estabas tan linda con el Buki.

Bueno, pues escuchamos al Buki con esa bonita melodía. Estabas tan linda, ¿verdad? Bueno, un saludo a los buenos amigos ahí de lo de seguridad, que son los que nos cuidan las 24 horas del día. Ándale, pues ahorita ya estamos, cambié el turno, ya me lo cambié el turno, y llegan otros con las mismas ganas de chambear, echarle muchas ganas a la chamba, ¿verdad? Los que salen y los que entran. Y también allá lo de vialidad, oríllese a la orilla, oríllese a la orilla, bájele tres rayitas al acelerador, no se me acelere mucho. Y también hay los buenos amigos, los que andan haciendo ejercicio y sin ir al gimnasio, ¿verdad? Me refiero a los que andan ahí levantando los tambos de la basura, híjole, bien pesadotes, pero ahí andan ahí. Saludos al pitufo chato y al pitufo narizón, a Blancanieves y los siete enanitos, y también ahí peguenle al negro, ahí el negro también. Órale, pues, bueno, vámonos con la que sigue. Aquí la tenemos ya lista y preparada. Esta fue la que pidió la señora Julia. Ándele. Se llama Cielo con Agua Azul.

Bueno, pues ya escuchamos el conjunto Agua Azul con esa melodía, Cielo. Ándele, pues. Y ahí mandamos un saludo a toda la gente ahí de las tortillerías y las panaderías de aquí de Camargo, a los transportes urbanos, también un saludo ahí a los Bañuelas, a los Ríos y también a los de Boquilla. Saludotes a ellos también. Ah, claro, también a los taxistas, que también están las 24 horas del día, nomás cambian de operador y el carro sigue dándole duro y macizo ahí. Ahí en los del Mercadito, allá de Labrán, a los de José, los de la José Pablo Miucci, los de la Rebo, los de la Cruz Grande, los del Súper, los Portillos, aquí en Azarabia y Acuña, los Olivas, ahí en la González, los de la Impulsora, ahí frente al mercado, y los del sitio 38, también frente al mercado, pero por la Confort, y a los buenos amigos también ahí de los ómnibus, ¿verdad? Ándele, pues. Bueno, vámonos. Ahí va, esta es para nuestra buena amiga Rosy Mata, ándele. Con los Temerarios.

Bueno, pues escuchamos a Los Temerarios con esa bonita melodía. Vámonos con la que sigue, aquí la termina ya lista. Esta en la piedra será Oli Ávila. Ándale, con Homero Vela. Anímate, te llama.

0: Bueno, pues escuchamos a Homero Vela, el de la, el barrio La Chole, con Anímate. Ah, ahí se reportó con amigo Sotero Molina, ahí el gerente general de los chihuahuenses. Ahí te encargo la del Chavo, Mario. Órale, pues, sal y vale. Vámonos. Esta fue la que nos vino a llevar socorrito. Auxilio, socorro. Ah, pero tenemos corte, vamos primero al corte y ya nos vamos, ¿eh? Ándale.
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0: Bueno, son las 3:31 y saludos por allá en Jap, Nuevo México, ¿verdad? Ahí a Pedro Campos, a Víctor, el Nepo, a Jesús Lechuga y al zurdo de oro, así le dicen. Bueno, y también buen amigo Enrique Aguilar Camargo, su esposa, ahí a Martín Banderas en el rancho del Barranco, y a María y a Llamado ahí en el que hace la Rinconada de la Aldama, ¿verdad? Al buen amigo Cate Ontiveros, que ahí está con las sandías, ándele, a Chu Chávez ahí en Forest Stanton, a Pedro Licerio en Parral, a los hermanitos Jurado ahí, a Saúl y a Panchito, y también ahí saludó también al doctor García Villarreal, a Vivi Epo, ahí también a don Erasmo García, que también se está por ahí muy al pendiente, y por acá en Rancho Nuevo, Lote 4, ahí a Gerardo López y al Güero Velasco, como también ahí a la familia Gobea Zavala, a Juanito Pérez ahí en Santa Bárbara, Chihuahua, y al personal de Tortillas de Harina de La Laguna, a Tere, Imelda, Vicky, Claudia, a Titi Carlos, ahí en el Hotel HH, y a nuestro buen amigo Chuy Muela, que también está por ahí muy al pendiente, y a las buenas amigas, a Charlie y a Oli, ahí en el súper, en el departamento más espinoso, salen todas espinadas, pero bien trabajadoras, días que son, ándale, pues, vámonos, aquí, a la decía que tenemos aquí, que nos pidió la señora, Socorrito. Con José, el amor, ¿y qué? Ah, amar y querer, se llama amar y querer, Mario.
6: 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Casi todos sabemos querer.
0: No, así no, pues es que... Pero como que quiere y como que no quiere, ¿verdad? Déjeme cambiar la otra parte, a ver, acá. Acá sale mejor, porque ahí no está queriendo. A ver, vamos a ver aquí, vamos a ver acá en este otro lado.

0: Bueno, pues escuchamos a José José con esa bonita melodía, Amar y Querer. Ándele pues. 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A ver, vamos a ver. Sí, la grandota. Bueno.
1: Mayo, las mañanitas para mi marido, buenos días.
0: Buenos días.
1: Las mañanitas para mi esposo Carlos García Martínez.
0: A ver, ¿cómo se llama?
1: Carlos García Martínez.
0: Carlos García.
1: Sí, Mario.
0: Carlos García Martínez. ¿Qué? ¿Cumpleaños o qué?
1: Sí, ya es tu cumpleaños.
0: ¿Y quieres las mañanitas?
1: Las mañanitas, por favor, Mario.
0: Ok, güerita, ¿cómo no?
1: Muchísimas gracias, aquí lo voy a poner.
0: Ándale, pues, gracias, hasta luego, adiós.
1: Bye.
0: Sal y vale, órale, pues, bueno. Sí. Bueno, ahí está. Bueno, vámonos a ver, déjeme, ¿por qué no quiso entrar la llamada al aire? Pues sí, está libre todo aquí, quién sabe qué pasaría. Pero bueno, vámonos pues, vámonos con la que sigue. Aquí la tenemos ya lista. Esta es para ahí, para nuestra buena amiga Margarita Gaitán, allá hasta San Antonio, Texas. Ándele pues, vámonos. Yo siempre fui rico. Ándele pues.

Bueno, pues escuchamos a Laberinto con esa bonita melodía. Yo siempre fui rico, ¿verdad? Ándele, pues. Vámonos. Aquí tenemos este que nos pidió el amigo Jorge, ahí de la granja Samantha, con los Ángeles Azules, Amor de Amores.

Bueno, pues escuchamos a Los Ángeles Azules con esa bonita melodía, Amor de Amores, ¿verdad? Bueno, ahí se queda reportada el Lempo. Gracias, gracias, Mario, gracias por las felicitaciones ahí, saludos a acá a la gente, ahí desde Hapson, Nuevo México, y ahí nos tienen un popurrí de cumbias con Cuarto Norte. Bueno, ahorita nos la aventamos, como no, ¿verdad? Sal y vale. Por lo pronto, bueno, te voy a seguir mandando saludos allá a los buenos amigos acá, ahí de la Reyes Panadería, ahí con Oscar, su esposa, su hijo, y el Pandita, y ahí en La Lagunita, a la señora Rita Elida Reza, también hay un buen amigo Jesús Antonio Muñoz, allá en el Cineápolis, y a Ramón Durán, en Santa Elena, a Armando Subía, el Negrito, en el Rancho La Duda, a Nacho Guerra, acá en San Ignacio, y a Chava Salcido, y su esposa Ana Lilia Domínguez, ahí en Morieleño, y también a Chava Hinojos, y su esposa Anita Torres, ahí en el Rancho La Concha, y al buen amigo Rubén Villa, el tataranieto de Pancho Villa, y ahí con la tacita de café, al buen amigo Eugenio Mendoza y su esposa Lourdes Virginia, ahí en lo que es Cuatro Milpas Ranche, y acá en El Molino, a la familia Figueroa Hidalgo, a la señora Lela, a la familia Figueroa García, la señora Carmen, ándele pues, bueno, vámonos. Esta fue la que nos pidió un buen amigo Goyo, Las Arañas. Y fíjese que Goyo fue el que la primó, la descubrimos aquí en el radio. Él fue el primerito que la pidió y luego ya agarró fama la melodía de Las Arañas. Y ahí está, mire, ahí están Las Arañas. Me acuerdo que fue un domingo deportivo cuando la pidió.

0: La cumbre, las arañas. Ándele pues. 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Y bueno, ahí también saludamos a la gente por ahí de... al buen amigo Chuy Sánchez ahí en la Laguna Ranch, que ya están, ya anda listo, ahí anda ahí regando el tepache, pero bueno, ya anda con el asadón y ahí el lonche en la otra mano. Y saludando a la gente ahí también de San Francisco de Conchos, al buen amigo Emilio, Emilio el de los churros, churros, churros, a nuestro buen amigo César Loya, el tremendo Moses, y su hermano Chelis, a Jaime Ramírez también, y la gente acá del Tecuán, el Tecuán de arriba, el Tecuán del medio, el Tecuán de abajo, ahí las hermanitas Irma y Marta subía, y a la señora Tola, la tía de Tolo, y a Chicho, el primo de Tolo, ¿verdad? Ándele, pues así nos dijo él. Y la gente acá de Chavirolandia, Chavira 1, Chavira 2 y los Altos de Chavira. Ahí la señora Alicia Villa, la otra tataranieta de Pancho Villa. Y la señora Chalía, que ya se reportó, ¿eh? Ya nos habló ahorita para pedir sus melodías. Órale, pues. Bueno, vámonos, va. Ah, tenemos corte. Tenemos corte, ándele, pues, sal y vale.
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0: 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Son las 3:53, ¿eh? Ándele, pues. Bueno, vámonos, vámonos con la que sigue. Ándele, quiero tener mi lista. ¡Qué bolema! Se me cambió aquí la página. Ahora sí, ahí está ya. Este es para nuestra gran amiga Rosy Ayala, ahí de La Lagunita. Y ahorita un ratito más le ponemos la otra. Con el grupo Pegaso, yo comencé la broma. Ándele, pues.

Bueno, pues ahí picamos el grupo Pegaso con esa bonita melodía. Yo comencé la broma ahí, pero la señora Rosita Ayala, ahí en la Lagunita, Tortilla Miki lo espera en la calle Jesús García 605, atendido por la familia Martínez Esparza. 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Y vámonos, esta es la piola, la cabrita, con Beatriz Adriana, la de los ojos bonitos, ándele. ¿Hasta cuándo?

0: ¿Hasta cuándo? Dijo Beatriz Adriana, ¿verdad? Ah, ahí se reportó buen amigo Manny Contreras, ¿verdad? Allá de Labrán. 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Ah, ya vamos a cambiar de hora. Llegó a las 4.
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0: ¡Que no se le duerme el gallo, ¿verdad? A la que se le está durmiendo el gallo, esa Socorrito dijo que ya estaba cabeceando. ¿Cómo? Ahí le va, Socorrito, ahí le va.
2: ¡Buenas noches a todos!
0: Con José María Napoleón, Eres y María José.
2: ¡Un placer!
3: Gracias, María José, muchas gracias.

0: María José, preciosa con todo.
1: María José y Napoleón con esa bonita melodía. Eres. Bueno, es que se tiene que ajustar también un socorrito. Dijo que porque se desvela mucho, es que trabaja de noche. Bueno. vámonos. Esta fue la que pidió el buen amigo este. Válgame Dios, hombre. Sotero, el gerente general de los chihuahuenses. Póntela del chavo, Mario. Póntela del chavo. Ahí va. El envidioso.

0: Bueno, pues ahí escuchamos a los dos carnales con esa melodía, el envidioso, ¿verdad? Ahí se reportó el Pepano, el Rayo McQueen, el inspector. Dice que por allá por la calle 12 y el Cerro Las Campanas está una fuga de agua, ¿eh? Ahí está brotando el agua ya. Parece que está brotando petróleo, dice, pero no, es agua, Mario. A lo mejor creo que fue una reparación y como que no quedó bien, a lo mejor, pero ya me paré y chequé y dijo, y no, sí, ahí está brotando entre el pavimento, está brotando ya el agua. Ahí pues nos están escuchando lo de la Junta de Aguas, allá en la 12 y Cerro de las Campanas, allá está una fuga de agua, ¿eh? Ahí para que se den una vueltecita por ahí y a ver qué está pasando, a ver antes de que pase algo. Bueno, mire, ahí se reportaron allá lo de las San Juditas también ya hicieron acto de presencia, vamos a ver qué dicen, ¿eh? Vamos a ver qué dicen, qué ole. Ahí está ya. Bueno, ahora sí dice. Buen día, Mario, aquí los de las San Juditas. Nos podría una rolita de los Abson, atrás de la raya. Bueno, le pusieron detrás de la raya, es atrás de la raya. Bueno, gracias y bendiciones. ¡Vámonos! A ver qué dicen acá.
1: ¡Vámonos!
0: Ah, pues es el grito también. Ahí del buen amigo el Sonri. Bueno, vámonos. ¿Dónde nos quedamos? Este fue el que pidió Goyo, ¿eh? Porque ya me lo evité, pero ahorita nos vamos a las puentes de lancha y ya. Después nos las libran estas, ¿eh? Ándele, pues. El diferente con los plebeyos, ándele ahí para Goyo Vaca. Que ayer estuvo de manteles largos, ¿eh?

0: Bueno, pues escuchamos a los plebeyos, el diferente, ¿verdad? Órale, pues. Bueno, tenemos corte, vámonos rápidamente.
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1: ¡Que no se le duerme el gallo! Son las 4:17. ¡Ándele, Monchis! ¡Ándele, Monchis! ¡Échese agua en la cara! Y ya caliente, vaya calentando ahí ya la patineta para que arranquen en sus marcas, listos y fuera. Vámonos, pues. Ah, mira, aquí llegó el mensaje del buen amigo Cirlos. Vamos a ver qué nos dice aquí en su mensajito. Mario, buenos días. Por favor, mendocino en español. Gracias, Cirlos. Órale, pues. Sal y vale. Bueno, y mandar un saludote por ahí, y vamos acá hasta la otra cordillera, ¿verdad? Acá por donde pasamos, ahí por la granja Samantha, ahí Orcasitas, subimos la loma ya Guamis, ahí en el Guamis un saludo a toda la gente del Guamis, bajamos directamente a Los Reyes, ahí saludando a la maestra Mónica, a la familia Rey Cimental, a Cuca, a la señora Cuca, la de los asaderos, y pasamos para allá rumbo a la colonia Flores, ahí saludando a Merced Flores, y allá subimos la lomita también del Areño, bajamos y atravesamos el arroyo de las Indias, y ahí está Ortegueño, Floreño, Corraleño, Morileño y la Panamericana, ahí con Lupito Molina, 0 grados, ni frío ni calor. Y un saludo también allá en Puerto El Toro, al profe Jaramillo. Nos regresamos al pueblo, acá a la estación, ahí en La Cruz, ahí saludando a la familia Santana y a las hermanitas García, al profe Chema, ahí en la estación. Y nos vamos acá ya, pasamos ahí por Maravillas, ahí saludando a las maravillosas y a los maravillosos, en San Ignacio, en la señora Julia. Acá en Altavista, el buen amigo Chilo, y a Chuy Jiménez, también le mandó un saludo, y luego ya nos vamos acá directamente a Las Pilas, allá saludando a la señora Cruzita, a su hijo Chuyín, a Nelly Terrazas, a Marcos de la Riva, y entramos acá por la calle Centenario, saludando a la señora Padilla, ahí en el fraccionamiento Los Pinos, a la señora Irene Gardea, la señora Osoyo de Alvarado, y Arpillas Tres Coronas, ahí en la Félix U. Gómez, a Gonzalo Joaquín, ahí en el fraccionamiento Hércules, y al buen amigo Chinito Ramos, el jefe de jefes, ahí de los meseros de aquí de Camargue. Órale, pues, bueno, vámonos con la que sigue. ¿Dónde quedó, Mario? ¿Dónde quedó? Aquí está, este es con Juan Gabriel, ahí para Rosy Ayala. Amor eterno.

Un saludote, buen amigo Javi Rubalcaba, su esposa Betty por allá en Lomas. Ándele, Javi. Vámonos, Javi. Amores.

Vamos a escuchar esa bonita melodía de Juan Gabriel, Amor Eterno, ¿verdad? Ahí para Rosy Ayala. Ahí se reportó el buen amigo Chejo Arrieta y La Pa, ya, hicieron acto de presencia desde el mercadito, ¿verdad? Allá donde están ahorita allí los burritos, ¿y qué más? Los panes, las donas, el café, el atole, las bebidas, y bueno, tienen ahí de todo, ¿eh? Órale, pues, sale y vale. Vámonos con la que sigue, aquí la tenemos ya lista, la que pidieron ahí los de las San Juditas, ándele. Con los de Aguaprieto Sonora, los Abson, ándale, vámonos. Ay, espérame, bro, ahora sí, vámonos.

Anabela y Gabriel. Beto, y el sonríe, baile y baile. Andan a baile y baile, ay. Así no se les queme el pan, Sector 3, allá en Chihuas. Bueno, escuchamos a los Zaps con la bastante de la raya. Bueno, le decía que ahí se reportó ya el buen amigo Chejo, Chejo Arrieta y La Pa, ya ahí de lo que es la, ¿cómo se llama? El mercadito, que ya están ahí precisamente ya con todos los alimentos ahí ya para la gente que va a chambear. Ahí están ya los burritos, las donas, los panes, los atoles, el café, ¿qué más? Dijo, ¿qué más? Maicena, ¿verdad? También dijo por ahí. Bueno, y esta melodía que tenemos aquí a continuación es ahí para el esposo de la güerita, Carlos García Martínez, que el día de hoy está cumpliendo años, dijo la güerita, ándele pues.

0: Se acaba buscando la que nos pidieron, a ver, déjame ver. Sí, esta es la que pidieron ahí los de El Tremendo Nepo, órale. Con Cuarto Norte, el popurrí de Juan Gabriel.
1: Y ahí les va. Un, dos, tres, cuatro, Norte.
0: Hasta Hans, Nuevo México, órale. Ahí para Pedro Campos, Víctor el Nepo, Jesús de Lechuga y el

pues ahí escuchamos a Cuarto Norte con esa melodía, ese pupurrí de Juan Gabriel, ¿verdad? Ándale, pues. Bueno, mira, este reportado Chuy Pérez y Héctor Valles. Bueno, Chuy Pérez nos dice aquí en su mensajito, ánimo Mario, buenos días. Ahí te encargo una canción de Primavera, El Precio, gracias. Órale, pues, ahorita la vamos a programar. Y luego acá el buen amigo Héctor Valles nos manda su mensajito como siempre, ¿verdad? Dice que este sea un nuevo amanecer lleno de amor, alegría, salud, paz y felicidad. Buenos días. Y luego acá aparte dice en el mensajito, que la vida de hoy te sonría y no te trate mal. Ándele, pues bueno, pues igualmente están para allá, para Héctor. Gracias, muchas gracias. Bueno, vámonos inmediatamente de la que sigue. Aquí está, no, ya. Esta fue la que pidió la señora Chalía, ahí de los Altos de Chavira. Me persigue tu sombra con Chalino, ándele, vámonos.

0: Bueno, pues escuchamos a Chelino con esa Me Persigue Tu Sombra, ¿verdad? Ándale, pues. Bueno, mire, ahí se están reportando los de la San Juditas. Ahí les va, ahí les va, ahí les va.
1: Pasado Mario con los tríos, los estamos esperando. Un saludo para la raza del sector 3. ¡Vámonos!
0: ¡Vámonos! No, mire, es que de los tríos, sinceramente, hay muchas peticiones. Es que si pongo los tríos, o la música de tríos, ¿verdad? Pues después va a quedar de ver. Pero ahorita, porque cuando menos voy a poner una ahí para todos los que les gustan los tríos, ahí a Socorrito, a los de las San Juditas, a la Cabrita, a los Chaquirones, y a Socorrito también, que a lo mejor ya se durmió, ¿verdad? Pero de todas maneras, ahorita lo vamos a programar. Y luego, aparte, déjeme, parece que aquí llegó otro mensajito. Aparte de los de San Juditas. Ah, mire, aquí la buena amiga Leti. ¿Qué nos dice Leti? Buen día, Mario. Para que le mande un saludo para mi mamá, la señora Cruz Giner. Giner, sí. Es Giner de Delgado, que hoy está cumpliendo 84, fíjese. Hijo, de parte de su hija, Leti Nostrosa. Ahí me le pone una canción bonita. Gracias. Ándele, pues, Leti. Pues despierte más temprano, Leti. Pero bueno, ahorita nos aventamos una bonita, ¿eh? Ándale, pues, esta es para Manny Contreras, con los Temerarios, Botella Envenenada, ándale.

Bueno, pues escuchamos esa bonita melodía, Botella Envenenada. Mire, ahí se reportó también ya el buen amigo, el Tuercas, el trailero. Ándele, o sea, Lalo Soriano nos dice: hola, ¿cómo estás? Buen día. Te comento que voy pasando aquí la caseta de Jiménez rumbo a Juárez. Saludos para todos y todos, ahí de parte del trailero. Órale, pues, bueno, vámonos con la que sigue. Antes de que otra cosa suceda, ¿dónde está? Acá está. Ahí para el buen amigo el Pepano. Es que estaba esperando ahorita, me aló su corrito, nomás que se le cortó la llamada. Para decir, ya le dije que voy a poner nomás menos una de tríos, nomás una. A ver cuál es.

0: Bueno, pues escuchamos a Alberto Vázquez con esa bonita melodía. Vamos un corte, porque ya nos vamos a la puerta del rancho, alguien me dio.
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5: 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Y bueno, vámonos, vámonos. Como dice por allá, primeramente las damas, ahí para Socorrito, lo de las Sanjuditas, Jorge, la cabrita y los chaquirones. Vámonos con una, cuando menos, vamos a poner una del trío, ¿sí? Con los Tecolines, ahora y siempre.

Bueno, pues escuchamos los tecolines servidos, servidos, ándele pues. Bueno, vámonos con la que sigue. Ahí para el buen amigo Cirro, ¿verdad? Dijo que la quería en español, la del mendocino.

0: Bueno, pues escuchamos a los Pulpos con esa melodía mendocino, aunque a la Pispirria le gusta en inglés, pero bueno, se tuvo que aguantar y escucharla en español, dice que no la entiende, que es la que le entiende es en inglés. Bueno, ah, mire, aquí se está reportando el Junior Solorio, la señora Natalia Ramírez, a ver qué nos dice el Junior, cómo sigue por allá, si sigue la lluvia o no sigue la lluvia.
1: Mario, buenos días, Mario, ¿qué andamos, irá? Sigue la lluvia, Mario.
2: Hijo,
1: sigue la lluvia.
2: Hijo, está bien nubladote. Muchas
1: gracias, Mario, saludos, Mario, a mis jefes, ahí en 4000 Paz, Gemitos y Fuentes, y a toda la gente, Mario. No tiene arón ahí, Mario, por favor. Ponte una de los norteños de Ojinaga, la de esa que se llama de Te Sigo Queriendo. Ahí nomás para escucharla. Saludote, Mario. ¡Vámonos!
0: ¡Vámonos! Órale, pues, sale y vale. Y aquí la señora Natalia. Vamos a ver qué nos dice la señora Natalia en su mensajito. Dice, gracias Dios por un nuevo día, por la oportunidad de empezar de nuevo y por tu gracia que nunca me falta. Ándele, pues, bueno, ahí a la señora Natalia, ahí en la colonia San Isidro. La Sanchilo, ¿verdad? Bueno, ¿quién más? No, es todo lo que está pendiente. Y bueno, ya únicamente van a ahí mandar el saludote por allá a la gente allí de el Chamizal, ¿verdad? Ahí el personal del Chamizal, al Inge, y a Iván, ahí en Carnes Lucas, ándele a Pedro Martínez, ahí en la Junta de Aguas, a Leti Contreras, ahí en Amarillo, Texas, ahí a los buenos amigos que están las 24 horas del día escuchándonos ahí en Grúa Salgado, ¿verdad? Ahí Alejandro... Y a Paco, a Iván, a Amón, y también ahí, pues allá a Héctor, ¿verdad? Y a Gabriel, y también a la familia, allí no, allí el buen amigo Chali Piña, ahí en las Riveras, y a Toñita, su esposa, al buen amigo Vale Reyes, su esposa, Lala Prieto, ahí en el kilómetro 14, rumbo a Boquilla, a Normita Grajeda, ahí en Roma, a la tortilla Miki, ahí la tortilla Silvia, la tortilla La Güera, ahí la tortilla Alejandra, ¿verdad? Y a la maestra Lupita, y al profe José Manuel. Allí en Foviste, a Memo y Luis, el papá y el hijo, allí ya preparando los guisos y los burritos para la chamba del día de hoy, y al buen amigo Héctor Muñoz Méndez, ahí en el sitio José Pablo Miuche. Órale, pues. Bueno, pues vámonos ya a cambiar, póngase el sombrero, las botas y el cinto piteado, y vámonos, se va.
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11: 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Amanecemos gustosos con el canto del gallo. A levantar los ánimos, oiga. Aquí llega. Desde las puertas del rancho. Bienvenidos.
0: Bueno, pues vámonos. Vámonos inmediatamente a iniciar, André. Vámonos.
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0: Bueno, vamos con el primer melodía de las puertas del rancho y para el buen amigo Chejo Arrieta, allá en la explanada, ándele. Con José Alfredo Jiménez, el último trago.

Bueno, pues escuchamos a José Alfredo Jiménez con esa bonita melodía. Ándele pues, el último trago, a ver, déjame, porque aquí ya está cante y cante el gallito. Vamos a ver qué dice aquí. Y bueno, ya después de escuchar lo que dijo la señora Natalia, aquí la maestra Lupita Reyes, ¿verdad? También manda su mensajito ahí del Camargo Antiguo y nos dice que este miércoles, a ver, qué ole, no queda así, que en este miércoles fortalezcas tus ilusiones, crezca tu esperanza y se llene de alegría tu corazón. Ándele, pues bueno, pues muchas gracias a la maestra Lupita, ¿eh? Y luego acá, de parte, después de la maestra Lupita, a ver, aquí tenemos otro mensajito de la familia Gobea Zavala, también como todos los días, ¿verdad? Y dice, buenos días, que tu día sea tan hermoso como como un arco iris, tan cálido como el sol y tan lleno de amor. No, es que ahí ya no se vio. No me dice, bueno, tan lleno de amor, ¿verdad? Y lo dice aquí, sigue sonriendo y disfruta del día con mucha alegría. Ándele. Bueno, pues muchas gracias a la familia Gobea Zavala. Y luego ya ahí de el buen amigo Omar Vaca, ¿verdad? El hijo de Goyo. Nos dice, Mario, buenos días, un saludo para mi papá Goyo Vaca, saludos. Órale, pues, sal y vale. Y luego ya ahí de Goyo está la Gacela y la señora Lupita, allá en Oklahoma, y nos dice en su mensajito, ¿qué? No entiendo, es que está en letra manuscrita y está medio, y luego está así como muy girografiada, tenerte toda una, ¿qué? Y que disfrutes disfrutes la vida y tener la vida para disfrutar de todo. Buenos días, y luego aparte acá nos manda otro. Ah, pues otra imagen, mire, ahora le tocaron tortas. Dice, hoy tocan tortas, Mario, buenos días. Híjuela, mire, son 5 panes y hoy envueltos así en papel de aluminio para que no se enfríen. Allá está la mayonesa, ahí está el jamón, ahí está la salchicha, la lechuga, el tomate. Híjuela, no, hombre, qué vida se da la gacela nomás, mire nomás, híjuela, cómo sufre, ¿verdad? Sufre mucho, pero bueno, a ver, ¿qué más decía aquí? Dice que abajo, y también, ¿qué? Ah, dice Lupita que también las pide por docena, las tortas, ¿no? Pues sí, yo contaba 5, y nada, que también quiere 12, bueno, puros 12, bueno, ya no quiere 10, quiere 12, bueno. Y luego acá el Calimán, aquí también se está reportando el Calimán, el tremendo Ramón Ledesma Natividad. ¡Buen día! ¡Ánimo! Y luego acá nos dice el retén de Camargo, Mario, con los tobuises del norte, sal y vale. Bueno, vámonos primeramente con la que sigue, la que pidió la pávera, las Chabelitas.

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0: Bueno, pues escuchamos a Antonio Aguilar con esa melodía. ¡Ay, Chabela! Aquí llegaron ya otros dos mensajitos más. Mira, es la hora de las 5, es la hora que despierta la gente, ¿verdad? Bueno, aquí nos dice la familia Silva de Santiago. Buenos días, saludos, Mario, para todos. ¿Y qué? ¿Dice qué? Que ya encontraron a la perrita. Todavía, que todavía no aparece la perrita, hombre. Válgame Dios, hombre. Ahí se le encargamos a Pinky. La perrita Pinky anda perdida, hombre. Es una perrita blanquita bien bonita que está aquí en la foto que me mandan. Y desde el se salió ahí en la colonia y pues no la encuentran. A lo mejor salió a buscar novio y ándele. Ya no volvió, pero todos se la encargamos, se llama Pinky la perrita. Ahí tengo el teléfono, si usted la encuentra, la ve por ahí. Es una perrita de esas fresh food, ¿verdad? Pero bueno, así la nudita chiquita, bonita, preciosa. Pero bueno, así está la situación. Tenemos corte. Vámonos.
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1: Bueno, pues vámonos inmediatamente con la que sigue. Pero primeramente vamos a mandar un saludote por ahí. Ahí a los, válgame Dios, a los hermanos. Ahí, bueno, está la familia Valdivia, ¿verdad? Allá Beto 80, el Gene, y a don Juanito, a la gente ahí de la Enramada, el Porvenir, Estación Díaz, la Virginia, San José, el Parralito, la ciudad Cuca, ¿verdad? Ahí en el Molino, a Chuy Peña y su esposa Leti Palacios, sus hijos y sus hermanos a José y a Manuel. Y también ahí el buen amigo Lorenzo Villanueva, ahí en el rancho San Lorenzo, a la señora Margarita Rosas y a la familia Ciáñez Limas y también por allá a la familia Luján Hernández y Luján Lucero, allá en el pueblito de Aldama y en el Palomir. Y también el saludo por allá, válgame Dios, allá a la señora Mari Sánchez, aquí nuestra vecina, aquí trabaja aquí en el registro civil, que ya anda por ahí ya muy afanosa, ya echándole ganas ahí. Y saludos ahí al buen amigo Armando Fernández, señor, y Armando Fernández Jr., el hijo, ahí en el Faro, compra y venta de alfalfa y lavado ingresado también, como no. Allá al barrio La Huacana, al Chapito Villalobos, su esposa, a su hijo, al Chapito, el del mobiliario, y también el saludote por ahí, allá los vigilantes de la escuela La Salle, ahí también a Cesarín, a César Redondo, y el buen amigo Chava Trejo allá en Mirland, como también ahí al personal de Agua Purificada de ahí, allá a Rafa y a toda la gente, chécale Rafa, a Edgar Caro también, y también ahí a Armando Carabeo y su esposa, al profe Miguel Medina, también ahí en Copiados Medina, y allá en Altotonga, Veracruz, a la familia Arcos Lechuga, y a Jorge Portillo por acá en Michigan, Detroit, allá los ingenieros de Cuca, y también ahí a la gente ahí de la explanada, ¿verdad?, que ahorita ya se reportaron, y allí también ahí a los vigilantes aquí ahí también de la secundaria federal, y allá en el Libramiento, en el restaurante El Libramiento, también un saludo a todos ellos, Bueno, vámonos, a ver, si es la que sigue, a ver, déjeme ver dónde me quedé, acá está. Esta es la que siete fue la que vio Chuy Pérez. Ahí de Canita Girones, Gaby, ándele, vámonos. Con Primavera, el precio.

Bueno, pues escuchamos el conjunto Primavera con esa bonita melodía, El Precio. Mire, aquí se está reportando el buen amigo Pepe Rocho y su esposa Hilda, y nos dice en su mensajito: buenos días, feliz miércoles, igualmente también para usted, muchas gracias. Y vámonos, vámonos inmediatamente con la que sigue. Esta la pidió ahí la señora Normita, que ya terminó con el lonche, dijo que ya terminó ya con el lonche. Bueno, vámonos con los huracanes del norte, 20 mujeres de negro, hijo, eso bueno.

0: Bueno, pues escuchamos a los Huracanes con esa melodía, 20 mujeres de negro. Un saludo a Lorenzo Romero, Romerito. Échale ganas, usted y su nieta. Allá Panchito Castillo, el Enrique Guzmán de Camargo, su esposa Cookies, a buen amigo Titino Rodríguez, también allí, a Don Rojo Gil, y a Cuco Martínez, Cuco Agua, a Jorgito Beltrán, a su esposa Marisela, su nieta Eudalis, a Luis Arámbula, ahí también a Jorge Beltrán en el Rancho Bonel. Y acá en el Barrio del Cristo, a Carmelita Flores y a la familia Giner Soto. Y por allá, en el Porvenir, a la familia Lozoya Silva. Y también por allá el Gene, a Carmelita y a Alma. Y allí el buen amigo Chuy Hernández, el de las Burger, enfrente de Al Super, a Lupita, a don José Grijalva, a don Pepe Pañales y a doña Vicky, también allí en el barrio del Changay, ¿verdad? Y también el saludo también ahí de pasadita, también ahí a la buena amiga, la psicóloga Dorita Giner, a Javier Sainz, ahí el Ingo, a su esposa Pati Huereque, al personal ahí de Gorditas y Burritos del Centenario, a la señora Nena, a Vero y a Panchito, y acá en la Jessica, a Tabito Bejarano, ahí están a Martín Chavira Junior, a Chicote, a Adrián, al Maestrito, a Lili, a Pancho y al Pillo, y ahí enseguida a Alejandro Murillo, ándele pues. Bueno, vámonos. Aquí tenemos la que sigue. Esta es... está para ahí, para... muy especialmente para la mamá de Leti Nostrosa, ¿verdad? Que el día de hoy está cumpliendo 82 años, fíjese. Se llama Cruz Giner Delgado, la señora, ¿eh? Y está cumpliendo 82 años, ándele pues, qué bonito es lo bonito.
1: Está cambiando el micrófono ya.

0: esas son las caras.
1: Gracias, gracias a toda la gente que está aplaudiendo aquí abajo. Saludos a toda la gente que está viendo. Saludos a toda la raza por ahí abajo. Acá atrás,
2: bueno, ahí escuchamos ya esa bonita melodía. Tengo madre, ¿verdad? Ándele, pues. Yo aquí nos dice Leti, ¿qué nos dice Leti? Gracias por dedicarle. Qué bonita canción. Y que cumpla 84 años, ¿eh? Ándele, pues yo decía 82, no 84. Bueno, bueno, vámonos, vámonos, vámonos. Con la que sigue. Aquí la tenemos ya lista. Esta fue la que pidió el Junior Solorio allá desde Kentucky. Con Norteño de Jinaga. Te sigo queriendo, dije. Pues cuando no, para escucharla, Mario. Órale.

0: ustedes escuchamos a los norteños de Ojinaga con esa melodía. 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Tenemos corte, ándele.
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1: Son las 5:34, es 5:34. 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Y vámonos, vámonos con la que sigue de seguir. A ver, nos quedamos. A ver. Ah, la que me dio el Calimán con los Tobis, el retén de Camargo.

Bueno, pues ya escuchamos el corrido de los Tobuises, ¿verdad? Es el retén de Camargo. 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Mira, ahí se acaba de reportar el buen amigo Lacho Rodríguez y manda su mensajito y nos dice en él: buenos días, que Dios te bendiga hoy y siempre, que su amor te guíe, su paz te acompañe y su favor te abra caminos de bendiciones. Ándele pues. Pues muchas gracias al buen amigo Lacho Rodríguez, ¿verdad? Y luego acá llegó otro, déjeme ver quién más. No, yo es todo. Ah, la señora Julia nomás. Gracias, Mario, por las canciones. Ándele pues. Bueno, está agradecida porque le publicamos sus melodías, ¿verdad? Mira, esta es la piel de la señora Oli Ávila, ahí de Villas del Sol, con el de Camargo, Trini Vela. ¿Por qué te conocí, Chihuahua, hombre?

Bueno, pues escuchamos esa bonita melodía con Laberinto, Belleza Negra, ¿verdad? Y vámonos, vámonos inmediatamente con la que sigue, porque hijo de su bueno. Ándele, pues esta la pidió la cabrita, ándele. Aquel amor con los cadetes.

Bueno, pues escuchamos con los Cadetes de Linares esa bonita melodía y vámonos, vámonos inmediatamente. Pero buen amigo Jaimito, Jaimito Cifuentes, allá en 4000 Parranch. ¡Ándale, Jaimito!

Bueno, pues ya escuchamos a nuestra hermana Brás con esa bonita melodía y vámonos. Vamos al corte porque ya nos vamos. Ahí llegó un mensajito de Dago Aldana. Ahorita lo leemos, sal y vale. La

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1: Bueno, pues ya prácticamente nos vamos a despedir con esta melodía que nos pidió. ¿Quién la pidió? Me... A ver, déjame ver. Válgame Dios. Ah, la señora Chalía. La señora Chalía me pidió esa melodía. Bueno, mire, déjeme leer el mensajito que mandó Dago Aldana y nos dice en él: muy buenos días, Mario. Que disfrutes este feliz y bendecido miércoles. Un gusto saludarte. Ándale, pues, igualmente. Vámonos con este ya. Es la última. Y vamos a caer a ver una, ahí a Meni Contreras, la vamos a caer, es la del corazón de oro.

¿Por qué me abandonaste? Bueno, ya nos vamos, ya vamos con los cadetes. Bueno, ya únicamente nos resta más que despedirnos de toda esa gente trabajadora, chambeadora. 12:43 llegó el primer mensaje, la 1:20, 2:04, y ahí para allá en adelante. Bueno, ahí, allá los de Colina, a la señora Julia Subía, ahí de San Ignacio, a Rosy Mata, ándele sí, a la señora Oli Ávila, ahí en Villa del Sol, a Socorrito, por allá en la Abrán, y también allá a Margarita Gaitán, ahí en San Antonio, Texas, su hermana Luli, su papá Margarito, la nieta Fernandita, y también allá Jorge en la granja Samantha, y también allá saludando a un amigo Chonito Correa, a Yanni, a Lalo, a Beto, Luis, Cesarín, la Pispirria, el doctor Suki Portillo, su esposa Elba, Luis Miguel, a la señora Berta Sandoval, ahí en la ferrocarrera, su hermana Mona y Lupita. También allá a Yoli y a Poncho, ahí en el barrio de Shanghai, y a Goyo Vaca, también saludarte, cómo no. Y también allá a Rosa Ayala, ahí en la Lagunita, a la Cabrita, por ahí en el Camargo Antiguo, a Sotero Molina, ahí el gerente general de los Chihuahuenses, y también allá, ahí, bueno, felicitando, ahí de parte de la güerita, a su esposo Carlos García Martínez, que cumple años, ándale, pues, ahí el buen amigo Nepo, y a toda su gente por allá en el estado de Nuevo México, ¿verdad? Y también a la señora Chalía, por ahí en los Altos de Chavira, a Benny Contreras, y también ahí saludando también a perdón, al Pepano, ¿verdad? Y ahí a los de las San Juditas, ahí a Rodolfo, Gabriel, Beto y el tremendo Sonri, allá en el sector 3 en Chihuas, y ahí el buen amigo Cirlos, a Chejo Arrieta también, por allá en Esplanada y a La Paz, ándele, a Chuy Pérez, ahí en la Carita Charrón Gaby, a Héctor Valles, a Normita, ¿verdad? A Normita por allá en Labrán, ya listó el lunch y todo, a la señora Leti Nostrosa, y felicitando a su mamá, a Cruz Giner Delgado, ¿verdad? Que cumple 84 años, felicidades señora, felicidades, y también hay el buen amigo el trailero, a Lalo Soriano, el Tuercas, famoso Tuercas, ¿verdad? Ya pasó, dijo que estaba en Jiménez cuando nos habló a las 4:37, ya va de aquel lado de Jiménez, ya va de aquel lado de Delisa, ya pasó por aquí. Ahí también a Junior Solorio, allá en Kentucky, a la señora Natalia Ramírez, a Jaimito Cifuentes, allá en las 4000 Milpas, y también allá a la maestra Lupita, ¿verdad? Y también allí a la Gacela también, que 10 lonches le estaban preparando, 10 tortas. Ahí Lupita, bueno, ni modo. A Omar Vaca, también saludotes ahí en el estado de Texas. A la familia Gobea Zavala. Y también ahí al Calimán, allá en las Kansas. A Lala Flores, su esposo Omar, el Gordo Meléndez. Ahí también en la familia Silva de Santiago. A Pepe Racho y su esposa Hilda. A Lacho Rodríguez, a Dago Aldana y su esposa Dorita. Y vamos a despedir ya a los animalitos, ¿eh? Ándele, pues, vale. ¡Ah!

0: Nos vamos. Y ya nos fuimos. Sana Care aquí en la grata compañía de Alberto Riyoyen y Paulito Acosta. ¡Vámonos!
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0: Pues amigos, me da mucho gusto saludarles. Son exactamente las 6 de la mañana ya con 12 minutos en este miércoles, ya miércoles 27 de, pues de mayo del 2026. Muy buenos días, ya estamos listos, ya estamos instalados aquí en nuestra mesa de trabajo. Ya tenemos en este momento esparcidos aquí los principales periódicos a nivel nacional de lo que ha sucedido en las últimas horas. Vaya martes, vaya martes que tenemos en nuestro estado, en nuestro municipio y a nivel nacional e incluso internacional, ni se digan. Pero para antes, pues bueno, vamos a saludar acá a nuestro compañero Pablito Acosta. Pablito, gusto saludarlo. Buenos días, ¿cómo amaneció?
1: ¿Qué tal, Beto? Muy buenos días. Muy buenos días a usted y a todo el amable auditorio. Pues muy bien, Beto, aquí con una mañana muy...
0: Muy fresca, muy agradable, ¿verdad?
1: Muy agradable.
0: Ahorita checamos qué temperatura tenemos, pero no, una chulada. A los que andan ahorita acá en la deportiva, a los que andan en los diferentes parques, caminando, haciendo ejercicio, de verdad, qué chula. Mire, si no aprovecha estos días, ya no los aprovechó. Sí, es una chulada tener la disciplina, el gusto por hacer ejercicio tempranito. ¿Qué temperatura tenemos, Pablito?
1: Tenemos una temperatura de 21 grados centígrados y nos marca que la máxima para el día de hoy será de 35 grados centígrados.
0: Tenemos, perdón, 25.
1: 21 grados.
0: 21 grados centígrados, correcto. La máxima para el día de hoy
1: será de 35 grados centígrados.
0: Correcto. Vamos a ver qué nos dice ahorita el ingeniero Florencio en el reporte del clima. Oye, para la gente que nos acompaña en diferentes gimnasios, de verdad, hay mucha gente que nos sigue ahí en los gimnasios haciendo, obviamente, su rutina. Hoy es miércoles. Generalmente toca rutina de pierna el día de hoy. Duro con las sentadillas, duro con las búlgaras. Órale, duro con el peso muerto, ¿eh? Bueno, pues muy buenos días. Son las 6 de la mañana con 13 minutos. Así que, Pablito, ni usted ni yo. Vámonos a los titulares. Venga, vámonos. El diario El Universal. El diario El Universal. La gobernadora de Morelos sabía de los narcoalcaldes. Le daremos a conocer lo que dan a conocer hoy precisamente a usted a través del diario El Universal en esta mañana. Desfilan políticos ante la fiscalía por el tema de Rocha Moya. Les daremos a conocer toda esta información. En otro de los temas, Morena y los aliados aprueban en lo general aplazar la elección judicial hasta el año 2028. La oposición denuncia deficiencias. El día de hoy daremos a conocer la postura de la gobernadora, y es que resulta que ahora que, como dicen por ahí, éramos muchos y parió la abuela, otra denuncia, y nada menos y nada más que el malquerido Javier Corral acá en Chihuahua acaba de denunciar a la gobernadora por secuestro. ¿Se acuerdan ustedes el tema que él cuando llegó los agentes de la Agencia Estatal de Investigación allá a Chihuahua en un restaurante fifí en la Ciudad de México para detenerlo? Y que la Fiscalía de la Ciudad de México lo rescató, así como la película de Rescatando al Soldado Ryan. Bueno, pues haga de cuenta igual, rescatando a este prófugo de la justicia, a Javier Corral. Bueno, pues ahora resulta que él la está acusando de secuestro. Hijo, bueno, ahorita vamos a platicar de este tema. Está muy cure, pero es cierto, ¿eh? Resulta que van contra Maru con juicio político y Javier Corral contraataca. Qué de veras, qué desvergüenza. Oigan, y más de la información para el día de hoy, acusan ahora a Samuel García, gobernador de Nuevo León, en la Fiscalía General de la República por haber desviado 1.4 mil millones de pesos. ¡Ah, caray! 1.4 mil millones de pesos, así como lo oye usted. Bueno, vamos a platicar de ese tema, por supuesto, ahorita más adelante. Por lo menos, suspenden clases en 4 municipios allá en Colima, luego de la violencia que se está viviendo en aquel estado de la República. Oigan, en más de la información para el día de hoy, déjeme informarle a usted que los objetivos de los Estados Unidos desfilan en la Fiscalía General de la República, luego de que Rocha Moya e Insunza y 3 funcionarios más comparecieran por el tema de narcotráfico. En otro de los temas también interesantes para el día de hoy, que estaremos hablando aquí a través de este espacio informativo, detienen en la Ciudad de México a un presunto responsable del feminicidio de Cielo López, una alumna de la Universidad Autónoma Metropolitana. Les tengo la historia. Andy hará campaña en tierra de El Clan, cobijado por amigos y operadores políticos allá en Tabasco. Les tengo la información ahorita más adelante aquí. El citatorio de la Fiscalía General de la República. Los que han declarado y los que no se sabe en dónde están. Vamos a platicar esta historia. Bueno, también traen en primera plana en MX que Maru Campos suma otro citatorio, acusa persecución política. También acá en Chihuahua, déjeme darle a conocer que detuvieron a 4 adolescentes por halconeo y delitos contra la salud en el municipio de Allende. Les tengo la información. Por lo menos hay vigentes 6 pesquisas de mujeres desaparecidas en el mes de mayo por acá en el estado de Chihuahua. Amigos, quédense con nosotros. Acompáñenos. Vamos a tener, obviamente, esto y mucho más aquí en este Despierta Camargo. Buenos días.
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0: Algo más de los 80, 6 de la mañana con 21 minutos. Muy, pero muy buenos días, 27 de mayo del 2026. Bueno, pues con mucho gusto, déjeme saludar al buen amigo Tony Muñoz. ¿Qué pasó, mi Tony? Saludándonos desde por allá, desde válgame Dios, Zapopan, Jalisco. Muchas gracias a la gente que nos acompaña allá en Jalisco, de verdad, mil gracias. Mil gracias a mi buen amigo El Borrego Lozoya. ¿Qué pasó, carnal? ¿Dónde te encuentras ahorita? Dice, buenos días, Beto, saludos. Anda en la Sultana del Norte, órale, pues en Monterrey, precisamente. Oye, saludos, con mucho gusto, acá para el tocayo Alberto Vázquez, y no es el de Olvido, no, saludos Alberto Vázquez. Con mucho gusto, le mando saludos a Clarita Quintana, por allá en El Paso, Texas, al tremendo Chapito Villalobos, aquí en el barrio La Huacana, Germán Carrasco, allá en Phoenix, Arizona, saludos. Aprovecho también para saludar con mucho gusto al buen amigo Chabelín Terrazas. ¿Qué pasó, Chabelín? ¡Qué milagro, carnal! A mi buen amigo Mario Beltrán. ¿Qué pasó, mi Mario? Buenos días. Ya te vi ahí peleándote las redes sociales, Mario. Ay, ay, ¿qué le digo? Estás eliminado. No, estás bloqueado, le digo. Ay, ay, ay, benditas redes sociales. Oye, salud, con mucho gusto a mi tremendo Sergio. Allá en Caborca, Sonora, aprovecho para saludar a su esposa Marisa, a toda su familia. Me dice que le mande saludos acá para José, para algún amigo Martín. Y pues obviamente mi tremendo Sergio, que están echándole ganas. ¿Qué dice? Dice, para José, Martín y un servidor, pero aquí el Martín es un morenista. Bueno. Saludos, saludos. Ahí al buen amigo, Martín, hay de todo, ¿no? En la villa del señor hay de todo. Aprovecho también para saludar al buen amigo, mi tremendo Raúl Rojas, mi tremendo Rulis. Muy buenos días, muchas gracias por estar con nosotros, al Grito Cordero. Un saludo cordial allá en Lomas del Florido. También el saludo para el tocayo Beto Pavón. ¿Qué pasó, mi tremendo Popeye? Saludos, con mucho gusto acá para el Lugo, Texas. Al buen amigo Fernando Soto, saludos ahí en Lugo, Texas, de parte de Fernando, siempre pendiente, escuchándonos. ¿No ha visto la chava esa de unos videos? Bueno, son muy, muy actuados, ¿no? Que dice, Fernando, ¿no lo ha visto? En los reels, en los TikTok, ¿no? Fernando, le decía. Ay, bueno, saludos a Irán Zagarnaga, papá. Buenos días de Aquilín, aprovecho para saber que ganó el proyecto de Aquilín en la Watch. Órale, el de los popotes de sabores. Órale, qué buena onda. Saludos a Coco Martínez, al tocayo, perdón, al buen amigo Juanito Quiñones. ¿Qué pasó, Juanillo? Saludos para Miguel Moreno, muy buenos días, mi tremendo Mikey. Para Carmen, al licenciado Carlitos Pérez, al licenciado Rodríguez. No, se le dijo que tenemos un auditorio de caché. Para el profe Paco Peña, ¿qué pasó, mi profe? Saludos al buen amigo don Lorenzo Villanueva. Buenos días, Lorenzo, gracias por acompañarnos. Al buen amigo Dago Aldana, a Carlito Saldana, a Dorita Salcido. Aprovecho también para saludar a mi tremendo Lobo Rey, a Pepe Barajas. ¿Qué pasó, mi Pepe? Saludos a la familia Silva de Santiago, a quién por acá, mi tremendo Luis Giner. ¿Cómo no? Muchas gracias, mi tremendo Luis, a los amigos de la Huerta del Barranco. Muchas gracias a la señora Natalia Ramírez Núñez, al padre Manuelito Lozoya. ¿Qué pasó, padre? Le mando un abrazo, gracias por sus bendiciones. También de aquí para allá, le mandamos la mejor de las bendiciones. Muchas gracias, ahí está ahorita Salcido, escuchando el radio. Para Seferino Pulido, ¿qué pasó, Seferino? Me manda mensajes a la 1:00 a.m, ¿no? ¿Tú crees? No sean ingratos. Me levanto muy temprano. Oye, a Marcelita Treviño también le mando saludos. Dice por acá... El buen amigo don Rafita Betance. Buenos días, saludos, don Rafita. Muchas gracias por estar con nosotros. Saludos desde Kansas City, Missouri. Saludos ahí a Carlitos León. Good morning by the morning, boys. ¿Quién más está por acá? Bueno, serían todos, muchas gracias. Saludos con mucho gusto para Claudia, que me acompaña como cada mañana. A la maestra Kiwa, maestra presente, muy buenos días. Muchas gracias por acompañarnos, al licenciado Jorge Orrelli, a la señora Elisa, allá en la capital del estado, que también nos escuchan desde muy tempranito. Muy buenos días a Gaby, a Inés, también muchas gracias por acompañarnos, al buen amigo Rubalcaba. Muchas gracias, muchas gracias. Ah, mire, en las tortillerías, en las panaderías, a los amigos de la ruta que andan en la chamba, a los amigos taxistas, a los amigos de seguridad pública que todavía no hacen el cambio, a las 7 de la mañana hacen el cambio, ¿no? Así que andan ahorita los de vialidad, los de seguridad pública. Muchas gracias a todos los que nos siguen, al tío Chavo Irigoyen. Muchas gracias, ahí a la tía Minga también aprovecho para saludarla, muchas gracias. Allá en la colonia Muchas Milpas, muchas gracias por seguirnos. Y también a los de que por casualidad se levantan temprano a escucharnos, a los de por casualidad, ¿no? Muchas gracias, muchas gracias. 20527, una línea, 20960, la otra línea. En el WhatsApp estamos en el 648-100-0040. 648-100-0060. Mi número personal, anótelo. Mire, de algo le puede servir. No sé, le puedo ir a traer las tortillas, un mandadillo. Se le puede ofrecer algo. Uno nunca sabe, Pablito. Es el 648-46-97983. Pero también me han invitado a las carnitas asadas, no crea, ¿eh? ¿Qué pasó, mi Beto? Venga a sacar las carnitas asadas. Bueno, pues órale. Repito, 648-46-97983. Pablito, pásenlo por favorcito las plataformas.
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0: Correcto, muchas gracias. Aprovecho y también para saludar al licenciado Mario Jiménez. Dígame, licenciado, al licenciado Ricardo Larrea. Muchas gracias por acompañarnos, muy buenos días. No se reportó la licenciada Lucy tampoco hoy. Bueno, pues a todos ahí los que ya. Mire, a los que están instalados desde las 5 de la mañana, ándele, muy buenos días. Ahí se reporta Chuy Lara también. A los que entraron a las 6 de la mañana, que ya están en la chamba, pues a darle. A todo el sector maquilero, muy buenos días. Y a los que van a entrar a las 7 de la mañana, 6:27 de la mañana, ándele, para arriba. Vamos a la pausa y nosotros volvemos.

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0: mañana con 31, faltan 29 para las 7 de la mañana. Dice que le mande saludos a Luis Amparán hasta el Tecuán. Gracias, viejo. Órale, saludos. Oye, así como si hasta el Tecuán, ¿no? Aquí está en corto ya, ¿no? El Tecuán, saludos. Pero no sé si el Tecuán de arriba o el Tecuán de abajo. Sí, bueno, pues saludos ahí a la raza del Tecuán. Bueno, muy bien, saludos. Me dicen que repita mi número telefónico: 648-46-97983. Repito, 648-46-97983. Ay, anéxeme a su WhatsApp. También ahí le mando saludos con mucho gusto a Elena, que me está acompañando en esta mañana muy tempranito, muy amable. Muchas gracias a la familia Santana. Le agradezco de verdad en mucho sus agradables comentarios. Muchas gracias, ¿eh? Muy bien, faltan 28 minutos para que marquen las 7 de la mañana, 28 minutos a las 7 de la mañana. Mire, dice por acá, saludos, dice Raúl Gutiérrez. ¿Qué pasó, Lick? Saludos. No, hombre, pues imagínate. Órale, con muchas gracias, ¿eh? Ay, ay, ay, bueno, saludos al licenciado Raúl Gutiérrez. Buenos días, Rulis. Oiga, pues mire, son las 6 de la mañana con 33 minutos 27 para que marquen ya prácticamente las 7 de la mañana. La gobernadora de Chihuahua, Maru Campos, resulta que ya tiene otro citatorio. No, si les digo. Y resulta que ahora son por acusaciones de ¿quién cree? De Javier Corral. Mire, Javier Corral, de verdad, es un, como le llamamos nosotros. Muchas gracias, dice, yo no me sé mi número y el suyo de tantos, ya me lo sé de memoria. Muchas gracias, maestra. Ahí le mando saludos a la maestra Chayito, muchas gracias. Oiga, pues mire, yo le recuerdo a usted que desde que Javier Corral era gobernador de Chihuahua y que supo de las intenciones de Maru Campos de levantar la mano para ser candidata para la gubernatura, no, pues haga de cuenta que le pusieron una piedra en el zapato. Su gallo era Gustavo Madero. Y pues al interior del Partido Acción Nacional, pues se hizo una rabatinga, ¿no? Porque pues en ese momento, les guste o no, pues el líder era Javier Corral, el líder del PAN. Entonces, pues Javier Corral empezó a sacar de esas historias ficticias o imaginarias que Maru Campos estaba metida con el grupo de César Duarte, que era el clan Duarte Campos, y que trató antes de la campaña empezó a decirle a Chihuahua que Maru Campos estaba del lado de César Duarte, y que esto y que el otro y que para allá, que era su padrino, y que tanta cosa. No le funcionó cuando los medios de comunicación empezamos a decir que este señor traía un marcaje personal en contra de Maru Campos, la gente de Chihuahua cambió el chip. Y para su mala fortuna, en la interna, le gana Maru Campos para ser la candidata a la gobernadora. A partir de ese momento, ya no, Javier Corral ya no vio cosas positivas en su futuro político para él. Sabía que si Maru Campos llegaba, lo iban a perseguir. Sabía que le iban a agarrar los dedos con la puerta a Javier Corral. ¿Y qué cree? Así fue. Para su mala fortuna, para Javier Corral, en la era de Maru Campos, ándele que detienen a César Duarte. Y que ándele y que lo extraditan. Y que actualmente está detenido César Duarte por delitos que usted ya conoce, que el delito de peculado, etcétera, etcétera, ¿no? Está detenido César Duarte. Es decir, que la versión de él que iba a recibir el manto de la impunidad, como están viviendo ahorita ciertos funcionarios del gobierno federal por la 4T, pues acá fue distinto. Y ahorita el secretario de Finanzas, bueno, en caso de la Secretaría de Hacienda, Fuentes Vélez, de Javier Corral, se encuentra prófugo de la justicia. Y a Javier Corral le tienen expedientes abiertos acá en Chihuahua. Bueno, pues por esa razón, lo iban a detener en un restaurante en la Ciudad de México. Luego llegaron agentes de la Fiscalía de la Ciudad de México y por el tema de la demarcación, la jurisprudencia, todo ese rollo, no lo pudieron detener. Lo rescatan, así como se oye literal. Llega el que ahorita es vocero de la Fiscalía General en su momento la Fiscalía de la Ciudad de México, ahora de la Fiscalía General de la República, un cuate que lo han visto ahí, ¿no? La Fiscalía General de la República acaba de presentar, ese cuate, ¿no? Bueno, él llega con otros agentes, empiezan a debatir legalmente y por el tema de la demarcación de la jurisprudencia, pues no lo detienen a Javier Corral. Pues por ese asunto resulta que este angelito denuncia a la gobernadora por delito de secuestro. Bueno, pues resulta que Maru Campos suma otro citatorio, ahora por acusaciones de Javier Corral. Dice que está usando todo el poder del aparato, que está usando todo el aparato del poder en su contra, dice la gobernadora de Chihuahua. Maru Campos, gobernadora de Chihuahua por el PAN, acusó persecución política luego de sumar un segundo citatorio, ahora emitido por la Fiscalía Capitalina por acusaciones del morenista Javier Corral de haber sido privado de su libertad en un operativo de autoridades chihuahuenses en la Ciudad de México en el año 2024, hace 2 años. Esto se suma al citatorio de la Fiscalía General de la República que se había dado a conocer el fin de semana y que tendrá verificativo este miércoles por la mañana en relación al caso de agentes de los Estados Unidos que operaron sin permiso en Chihuahua en abril pasado. Me citan inconstitucional a comparecer ante el Ministerio Público Federal y ahora intentan reabrir un caso que ya estaba cerrado. Hace unas horas, durante la madrugada, dice la gobernadora, recibió un citatorio para otra audiencia en la Ciudad de México por otra denuncia que presentó Javier Corral en mi contra. Por supuesto, secuestro, dijo Maru Campos en un video en redes sociales. Esto cuando se intentó ejecutar una orden para detener por el delito de peculado y desvío de recursos en su contra, y fue cuando intervinieron aquellos altos funcionarios del gobierno de la Ciudad de México, ya le decía usted, para impedir que lo detuvieran. ¿Lo recuerdan? Sí, el muy vergonzoso caso de el bar Gin Gin. Y acusó persecución cuando tantas vías distintas se activan a la vez contra una sola gobernadora. No estamos ante hechos aislados, estamos ante una sola intención, una persecución política pura y dura. Y lo peor, y dice, y lo es peor, y perdón, y lo es por una razón muy sencilla. A mí me persiguen por todo y por nada, y a otros que enfrentan señalamientos graves y documentados se les protege, se les libera, se les encubre y se les deja en paz. Vamos a escuchar pues a la gobernadora lo que dio a conocer el día de ayer, precisamente en redes sociales.
1: Sin rodeos. En las últimas semanas se ha levantado contra mí todo el aparato del poder federal. Me acusan de delitos sin una sola prueba por haber desmantelado un narcolaboratorio. Ya formalizaron la solicitud de juicio político para destituirme. Me citan inconstitucionalmente a comparecer ante el Ministerio Público Federal. Y ahora intentan reabrir un caso que ya estaba cerrado. Hace unas horas, durante la madrugada, recibí un citatorio para otra audiencia en la Ciudad de México por una denuncia que presentó Javier Corral en mi contra, por supuesto secuestro. Esto cuando se intentó ejecutar una orden de aprehensión por peculado y desvío de recursos en su contra. Y fue cuando intervinieron aquellos altos funcionarios del gobierno de la Ciudad de México para impedirlo. ¿Lo recuerdan? Sí, el muy vergonzoso caso del bar Gin Gin. Sí, el mismo, ese, Javier Corral, que ahí mismo huyó y que ahora presume reuniones con Insunza, acusado de vínculos con el narcotráfico y con solicitud de extradición, y él mismo afirma que se sienta con él. ¡Qué descaro! Bueno, pues casualmente me citan a comparecer por ese asunto. Todo

0: instituciones y voy a enfrentar todos los procesos que quieran. Voy a dar la cara. Yo no me escondo ni me esconderé porque nunca lo he hecho. Y aunque pretendan paralizar al gobierno del estado con citatorios y audiencias, nosotros no vamos a dejar de dar resultados. Sin embargo, no puedo ni debo callar. Tengo el derecho y el deber de decir lo que veo. Un uso faccioso del aparato del Estado para perseguir a quien piensa distinto. ¿Cuándo lo habíamos visto? No le tengo miedo a la verdad. Le tengo respeto a la ley. Voy a usar la ley, toda la ley, para defender a Chihuahua y defenderme a mí. A los chihuahuenses les digo una sola cosa. Su gobernadora no se va a doblar, al contrario, seguiré trabajando al límite de mis fuerzas y capacidades por todas las queridas familias de Chihuahua. Les mando un fuerte abrazo.
1: 6:43 Vamos a recordar ese penoso asunto cuando, según él, lo secuestraron. A ver, Pablito, Javier Corral. El asunto, cuando les gritaba Javier Corral a los agentes de Chihuahua, no, ustedes no tienen jurisdicción aquí. Bueno, pues ahí está. Esta historia de Javier Corral y Ulises Lara no comenzó con la crisis de Morena por el caso de Rubén Rocha Moya y Enrique Insunza. Viene desde antes. Y tiene que ver con Chihuahua como su punto de encuentro. En agosto del 2024 se llevó a cabo el rescate del hoy senador morenista. Cuando los agentes de Chihuahua intentaron detenerlo en la Ciudad de México por una acusación de peculado, y el delito es peculado agravado, relacionado con el presunto desvío de 98.6 millones de pesos en la reestructura de la deuda del estado de Chihuahua. Por eso se le acusa, por haber desviado 98.6 millones de pesos. Aquella noche, en aquel restaurante de la Ciudad de México, en una zona muy importante de la colonia Roma, conocido como el Gin Gin, apareció de la nada Ulises Lara. Era entonces el encargado del despacho de la Fiscalía de la Ciudad de México para impedir la captura. Hoy, ya como fiscal en la Fiscalía General de la República, reaparece en un nuevo episodio que vuelve a tener como blanco a Chihuahua. Ahora con la reactivación de denuncias contra la gobernadora Maru Campos, que fueron promovidas por el propio Javier Corral. Formalmente son expedientes distintos, pero políticamente tienen el mismo objetivo. El funcionario que evitó la detención de Corral ahora forma parte de la institución que da cauce a denuncias contra su principal adversaria política. La Fiscalía General de la República citó por segunda ocasión a Maru Campos por la denuncia presentada por Javier Corral luego de aquel operativo fallido en el que el exgobernador de Chihuahua acusó intento de secuestro y privación ilegal de la libertad. Sin embargo, el problema de Javier Corral se extendió hasta Sinaloa. La imagen del senador morenista reunido en Culiacán con el senador prófugo de la justicia Enrique Insunza es probablemente una de las más desafortunadas para el oficialismo en medio de la crisis provocada por la acusación del Departamento de Justicia de los Estados Unidos contra Rubén Rocha Moya, Insunza y otros funcionarios por presuntos vínculos con los chapitos. Este Enrique Insunza fue secretario general de gobierno de Rocha y su operador político y jurídico y una de las figuras centrales del grupo sinaloense. Le repito, Enrique Insunza fue el secretario general del gobierno de Rubén Rocha Moya. Era el operador político y también el operador jurídico. Y era una de las figuras centrales del grupo sinaloense. Mire, en pocas palabras, este Enrique Insunza era el que movía al gobernador. O sea, el gobernador era el gato de él. Este es el hombre peligroso de Sinaloa. Se llama Enrique Insunza. Javier Corral confirmó o acabó por confirmar

0: públicamente que sí, que él fue a buscar a Enrique Insunza y que el encuentro después de darse a conocer la acusación estadounidense contra Enrique Insunza lo defendió y dijo que no había nada irregular, que el senador hacía vida normal en Culiacán, que es cínico, ¿no? Y que no tenía por qué esconderse. Bueno, pero no se ha presentado a trabajar Enrique Insunza. Después, creo que hoy miércoles se debe de... Hay permanente en la Cámara de Diputados y Cámara de Senadores. Bueno, después se enfrascó en disputas con periodistas que documentaron el contexto del encuentro y sus múltiples propiedades inmobiliarias, entre estas un exclusivo departamento en Mazatlán. Durante años, Javier Corral se presentó como un político anticorrupción, el perseguidor de César Duarte, el panista incómodo frente al abuso del poder y el hombre que exigía consecuencias judiciales para quienes usaban el aparato público para proteger intereses políticos o criminales. Fue panista durante más de 4 décadas, es decir, por más de 40 años. Rompió con el PAN acusando degradación moral y cercanía con el PRI. Y terminó Javier Corral con lo peor en Morena, con fuero legislativo, con respaldo político, justo cuando escalaban sus propios problemas judiciales. Y digo que terminó en lo peor, porque él se burlaba de Morena. Él hablaba pestes de López Obrador. Y mira dónde terminó. Hay una ironía. Javier Corral nació en El Paso, Texas. Es gabacho. Y durante muchos años se enfrentó cuestionamientos por su doble nacionalidad. Asunto que resolvió con su certificado de nacionalidad mexicana. El dato, pues, cobra relevancia porque hoy es precisamente un político con ese origen quien ha salido a defender a figuras del oficialismo señaladas por el Departamento de Justicia estadounidense y por presuntos vínculos con el narcotráfico. El conflicto con Maru Campos se suma a el escándalo durante años. Javier Corral construyó una confrontación directa con su sucesora, o sea, con Maru Campos, a quien ha acusado de vínculos con la nómina secreta de César Duarte, esa que ni siquiera existió. Maru Campos ya le respondió denunciando persecución política. La diferencia es que antes Javier Corral litigaba desde el poder estatal y hoy lo hace desde el aparato federal y con aliados colocados en posiciones estratégicas. La crisis de Morena por Rubén Rocha Enrique Insunza no solamente exhibió su manejo político frente a acusaciones gravísimas provenientes de los Estados Unidos, también exhibe que personajes decidieron asumir la defensa pública del grupo señalado por el gobierno estadounidense. Y Javier Corral, ¿qué pasó? Una pregunta, ¿qué pasó años denunciando el uso faccioso del poder? Hoy aparece beneficiándose de ese mismo mecanismo. Increíble lo que está sucediendo en la vida política de este país. Sí, resulta que está acusando a la gobernadora de Chihuahua por secuestro. Son 10 minutos para que marquen las 7 de la mañana. Vamos a la pausa y regresamos. 10 a las 7.
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0: Pues amigos, son 7 minutos para las 7 de la mañana. Resulta que el presidente de la Coparmex, aquí en Chihuahua, se llama Jorge Treviño. Señaló que el clima político actual no está en un punto de las movilizaciones del verano caliente de hace 40 años. No obstante, advirtió que empieza a sentirse un ambiente de intranquilidad que podría escalar a movimientos más constantes y organizados. Más allá de calificar la situación actual como un choque directo entre niveles de gobierno, enfatizó que la postura de la Coparmex es apoyar y promover el Estado de Derecho. Hágame usted el bendito favor. Lo que conlleva el debido proceso y el principio de que la autoridad deben aceptar las mismas reglas y leyes que el resto, que los ciudadanos. En este contexto, luego del citatorio de la Fiscalía General de la República a la gobernadora de Chihuahua, señaló que la exigencia es que las instituciones... A ver, déjeme por acá. Dice, a ver, el presidente de la Coparmex, Jorge Treviño, señaló que el clima político actual no está en un punto de las movilizaciones del verano caliente de hace 40 años. No obstante, advirtió que empieza a sentirse un ambiente de intranquilidad que podría escalar a movimientos más constantes y organizados. Más allá de calificar la situación como la situación actual como un choque directo entre niveles de gobierno, enfatizó que la postura de la Coparmex es apoyar y promover el Estado de Derecho, lo que conlleva el debido proceso y el principio de que la autoridad deben aceptar las mismas reglas y las leyes que el resto de los ciudadanos. En este contexto, luego del citatorio de la Fiscalía General de la República, la gobernadora del estado señaló que la exigencia es que las instituciones de justicia actúen con imparcialidad, con transparencia y la proporcionalidad, sin convertirse en instrumentos de presión política. Más que pensar si hay un choque o no, es lo que estamos pidiendo, subrayó. Por su parte, el presidente del Consejo Coordinador Empresarial, Leopoldo Mares, señaló que piden a la autoridad federal que actúe apegado a derecho y que haya verdadera institucionalidad en la imparcialidad. Consideró que la relación entre el Estado y la Federación ha visto afectada por el propio trabajo de los gobiernos. Lo que espera, dijo, pase pues lo dice. Repito ese texto, considera que la relación entre Estado y la Federación ha visto afectada por el propio trabajo de los gobiernos, lo que espera, dijo, pase pues solo enrarece el ambiente y genera incertidumbre que impacta la inversión. Pese al fuero constitucional de la gobernadora del estado, Maru Campos Galván, el sábado dos agentes de la Fiscalía General de la República le entregaron un citatorio para comparecer el día de hoy a las 10 de la mañana. La entrega del documento ocurrió en Palacio de Gobierno y quedó registrada en video. Los agentes de tanto Joel Cruz y Roberto Chaparro notificaron de manera personal a la mandataria, quien recibió el oficio frente a funcionarios de su administración. Pues mire, vamos a escuchar ayer líderes empresariales en el estado de Chihuahua dieron una rueda de prensa y escuchen lo que dicen. Adelante, por favor.
10: Característica de que está conformada por muchos organismos y al ser muchos organismos tenemos que cuidar mucho la institucionalidad porque cada quien tiene diferentes objetivos en lo particular. Entonces, dicho esto, yo no me atrevo a hablar por el CC en general, por todos los organismos, pero como Coparmex no podemos vernos involucrados en una marcha con un apoyo específico para una persona. lo decía ahorita, tenemos que enfocarnos en cómo defender los principios, valores y derechos que todos creemos. Y eso sí lo puedo decir a nombre del CCE como Consejo Coordinador Empresarial. Creemos firmemente en el Estado de Derecho, creemos en el debido proceso. Estamos convencidos que ninguna autoridad debe estar por encima de la ley. Sin embargo, sí tenemos preocupaciones y por lo mismo exigimos que todas las instancias de justicia y sobre todo las personas encargadas de impartir la ley, que se conduzcan de una forma imparcial, transparente, proporcional y que no usen la ley como una herramienta de hostigamiento político. Entonces, cumpliéndose eso, estamos a la orden. El Consejo tiene la característica de que está conformado por muchos.
0: Pues mire, vamos a identificarnos, al reporte del clima y regresamos con este tema. Adelante, por favor.
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11: Ciudad de Camargo, muy buenos días. La Cruz y San Francisco de Conchos, buenos días. Mañana moderadamente fresca la que se tiene el día de hoy. Estamos entre los 16 a 17 grados centígrados. La tarde viene con calor. Sentiremos calor, 33 grados centígrados. Es posible que alcancemos esa temperatura después de las 3 de la tarde. Viene un día mayormente despejado el cielo, así que, y además, la poca presencia de viento van a favorecer precisamente a que sintamos calor el día de hoy aquí en la región de Camargo. La tarde calurosa y la noche será ligeramente cálida aquí en la región. Así pues, le repito, lo sobresaliente, una tarde con 33 grados centígrados. Por lo pronto, disfrutemos esta mañana agradable donde todavía se siente un poco de fresco a esta hora de las 6, 7 de la mañana. Que tenga un excelente miércoles. Muy buenos días.
0: 7 de la mañana, puntuales. Dice la Coparmex que no van a apoyar ahora sí que la iniciativa privada no va a apoyar en ninguna marcha a ninguna persona. Es verdaderamente increíble. Y luego sale este cuate, se llama Jorge Treviño. Sale con que el Estado de Derecho, que a ver. Amigos y amigas, todos los que nos escuchan el día de hoy. ¿Qué porcentaje de credibilidad? ¿Qué porcentaje de credibilidad puede tener? Fíjese bien, ¿qué porcentaje de credibilidad puede tener en este momento la Suprema Corte de Justicia de la Nación? Dígame usted, ¿qué porcentaje de credibilidad tiene en este momento la Fiscalía General de la República? Lo que le está pasando en este momento a este país, de todo el aparato del gobierno, actúan en contra de sus opositores. ¿En qué mundo vivirá este cuate? Entiendo que estos juniors definitivamente viven en una burbuja donde no se dan cuenta de lo que sucede en el resto. Si no saben lo que sucede en Chihuahua capital, en el estado de Chihuahua, ¿ustedes creen que se darán cuenta lo que realmente es la intención? ¡Qué bien! Creo que todos estamos de acuerdo en que nadie debe estar por encima de la ley. Todos estamos de acuerdo en eso. Todos deberíamos de confiar en el Estado de Derecho. Por supuesto que sí, pero a ver, ¿usted cree? ¿Usted cree cómo se ha comportado ahorita, en este momento, la Fiscalía General de la República, que no acataron la instrucción por parte del gobierno de los Estados Unidos oye, deténme a estas 10 personas, las tengo identificadas, donde las tengo acusadas de haber participado con el crimen organizado? ¿A esa fiscalía, este cuate Jorge Treviño, le tiene confianza? ¿En serio? ¿Así se comporta la Coparmex en Chihuahua? No apoyando, no dándole el espacio.

0: Madarazo, por la injusticia que está haciendo en este momento la Fiscalía General de la República en contra de la gobernadora de Chihuahua. De verdad. No, nosotros no. Nosotros, mire, nosotros no vamos a ser comparsa de ninguna marcha para apoyar a ninguna ciudad, a ninguna persona. ¡Qué barbaridad! Me suena de veras, pero increíblemente incierto esto. Increíble, de no creerse. Bueno, pues dicen que en los momentos difíciles es cuando se sabe quiénes son tus amigos. No, amigos como estos, ¿para qué quieres enemigos? 7 de la mañana con 4 minutos aquí en la Grandota 97.5. Oiga, vamos ahora a otro tema también muy interesante. Resulta que ahora el otro gobernador, muy curioso, escucharon ustedes lo de Maru Campos, del PAN. Ahora vamos a escuchar a el emecista, allá en Nuevo León, precisamente al gobernador Samuel García. Resulta que tanto dirigentes y legisladores de Morena en el estado de Nuevo León acaban de presentar ante la Fiscalía General de la República una denuncia en contra del gobernador emecista Samuel García y también en contra de su esposa Mariana Rodríguez por presuntamente haber triangulado y haber desviado recursos públicos que estarían alcanzando los 1.400 millones de pesos. Estamos hablando de presupuestos federales y también estatales en estas triangulaciones. Es decir, que a través de pagos que ha hecho el gobierno del estado de Nuevo León a proveedores y que terminan finalmente en un despacho fiscal y de abogados del gobernador y del que es socio su padre. Así lo dijo la dirigente estatal de Morena, Anabel Alcocer. La denuncia refiere hechos que podrían constituir el delito de peculado previsto y sancionado en el artículo 223 del Código Penal Federal. Hace una semana el Grupo Reforma reveló triangulaciones millonarias a firma jurídica y fiscal abogados, propiedad del mandatario y su padre desde donde se paga su promoción para, según esto, buscar la candidatura presidencial. Esa empresa ha pagado casi 82 millones de pesos a la empresa Nauca Communication Estratégica por servicios de manejo de pauta digital, principalmente de octubre del 2024 a febrero del 2026. O sea, esto prácticamente está recién. Esto está recién con lo que dan a conocer precisamente pues esta situación allá en el estado de Nuevo León. Así esta situación que está viviendo nuestro país. Son exactamente las 7 de la mañana con 7 minutos aquí en la Grandota 97.5. Por lo menos se habla de dos señalados: el exsecretario de Seguridad, Gerardo Mérida, y el exsecretario de Finanzas, Enrique Alfonso Díaz Vega, ya se entregaron a las autoridades estadounidenses, hablando del caso del gobierno de Sinaloa. Los funcionarios morenistas acusados por narcotráfico y vínculos con el cártel de Sinaloa por Estados Unidos acudieron a su comparecencia este martes ante la Fiscalía General de la República en la sede de Culiacán. Entre los que acudieron al citatorio se encuentran Rubén Rocha Moya, gobernador con licencia de Sinaloa, el senador Enrique Insunza Cázares, Juan de Dios Gámez Mendivil, el alcalde con licencia de Culiacán, Sinaloa, el vicefiscal general con licencia de Sinaloa, Damaso Castro Saavedra, y Marco Antonio Almanza Avilés, ex jefe de la Policía de Investigación en Sinaloa. De los 10 funcionarios de Sinaloa acusados por el gobierno de Donald Trump, 2 ya se entregaron a las autoridades estadounidenses: el exsecretario de Seguridad, Gerardo Mérida, y el exsecretario de Finanzas, Enrique Díaz Vega. Por su parte, 3 de los señalados por la Fiscalía de Nueva York, Alberto Jorge Contreras Núñez, al que le dicen el Cholo, quien fuera el jefe de la Policía de Investigación de la Fiscalía de Sinaloa, José Antonio Dionisio Hipólito, alias El Tornado, quien se desempeñaba como ex subdirector de la Policía Estatal, además de Juan Valenzuela Milán, alias El Juanito, ex comandante de alto nivel de la Policía Municipal de Culiacán, no se presentaron este martes al llamado, aunque se desconoce si su citatorio será otro día durante el transcurso de la semana. Rubén Rocha, el gobernador con licencia de Sinaloa, prófugo de la justicia de Estados Unidos, dijo en su mensaje en X que se presentó porque creo en el sistema judicial mexicano, confío en nuestro Estado de Derecho y respeto a nuestras instituciones de justicia. Con la frente en alto, no dejaré de luchar porque la verdad prevalezca, inspirado además en el liderazgo honesto y de estadista. de nuestra presidente Claudia Sheinbaum. Escribió, por su parte, Dámaso Castro Saavedra, ex vicefiscal de Sinaloa, fue el único funcionario que dio declaraciones a medios de locales. Es decir, fue el único que se le vio en persona. Atendí el citatorio, vamos a esperar la integración de la carpeta de investigación que se inició y vamos a atender eso nada más. El caso escaló el 29 de abril cuando la Fiscalía del Distrito Sur de Nueva York anunció una acusación en contra de Rocha Moya, de Enrique Insunza, de este Gámez, presidente del municipio de Culiacán, y de otros 7 funcionarios por presuntos delitos de narcotráfico, además de armas, al sostener que habría colaborado con el cártel de Sinaloa y con la facción de los Chapitos. El gobierno confirmó, además, el bloqueo preventivo de cuentas de los señalados, una medida que, según explicó, derivó de las órdenes de arresto en los Estados Unidos y no de una investigación interna. Lo cierto, amigos y amigas, no hay video, no hay fotografías, no hay audios, nada de que ayer supuestamente se presentó a declarar en la delegación de la Fiscalía General de la República, precisamente, pues, Rubén Rocha Moya, y nadie lo vio. Nadie lo vio, pero según él, sí acudió. 7:10 a.m. con 10 minutos, 7:10 a.m. Vamos a una pausa comercial y volvemos.
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2: Nosotros ya regresamos, son las 7 de la mañana con 19 minutos, 7 de la mañana con 19 minutos. Resulta que allá en Morelos la gobernadora sabía de los narcoalcaldes. Raúl Tadeo Nava, operador político de Margarita González Arabia en el oriente del estado, estuvo presente en la cita con Júpiter Araujo en junio del 2024, al que le dicen el Barbas. Un día después avisó a la mandataria. El día de ayer, como si fuera una bomba allá en el estado de Morelos, unos días después de la jornada electoral en junio del 2024, fíjese usted, exalcaldes, alcaldes electos, funcionarios del oriente de Morelos se reunieron con este sujeto, el Barbas, con Júpiter Araujo, líder regional del Cártel del Pacífico. Ese mismo día, el jefe de la oficina de la gubernatura, Javier García Chávez, supo del encuentro. A la mañana siguiente fue informada la entonces gobernadora electa, Margarita González Sarabia. Ambos lo mantuvieron oculto hasta febrero del 2025, cuando el video de aquella reunión fue difundido en redes sociales. Ahí están. Una de las razones para actuar con cautela habría sido que en el encuentro a la derecha del Barbas estaba sentado un hombre identificado en el análisis del material audiovisual como Raúl Tadeo Nava, exalcalde de Cuautla, Morelos, amigo y operador político de la gobernadora en la zona oriente de Morelos. Su rostro aparece pixelado para impedir su reconocimiento. Hoy, Tadeo Nava es el principal testigo del caso de narcopolítica en Morelos que sigue la Fiscalía Especializada en materia de delincuencia organizada. Todo esto por allá en el estado de Morelos. Vaya menuda bronca que tiene la gobernadora precisamente de Morelos en este momento. Déjeme recibir una llamadita. Está en la línea telefónica la maestra Ernestina Hernández. Maestra, gusto saludarla. Muy buenos días.
3: Buenos días, Beto.
2: A sus órdenes.
3: Mira, Beto, nada más para hacer un breve comentario de la noticia anterior que diste, que Coparmex pues se deslinda prácticamente de algún apoyo futuro a la gobernadora de Chihuahua. Y pues eso es muy lamentable para nosotros, porque son empresas grandes, pero que tienen compromisos pues muy propios con los gobiernos federales. Pero mira, Beto, eso no debemos tomarlo muy a pecho, porque estamos la sociedad civil, tenemos la sociedad civil y somos los partidos políticos que en este caso vamos a hacer, y que yo sigo siendo de la idea de que toda la sociedad civil debemos participar en la defensa de la señora gobernadora del estado de Chihuahua. Del partido que sea, Beto, está en juego la independencia, la que sea soberano Chihuahua e independiente como siempre ha sido. Que no se quieran meter, que no quieran inmiscuirse y tener a los pies del gobierno federal a la gobernadora de Chihuahua. Por eso hoy, a las 5 de la tarde, va a ser muy importante que la sociedad civil se presente en las calles Carranza y Avenida Juárez, a la pega de calcas, porque esa es una actividad que podemos brindarle el apoyo a la gobernadora. Yo los invito a todos que vayamos, que estemos muchos, porque los drones que mandan de gobierno federal pues van a darse cuenta si somos muchos o pocos. Muchas gracias, Beto. Era mi comentario.
2: Al contrario, maestra, muchas gracias por participar. Estamos a la orden. Bonito día.
3: Bonito día.
2: Gracias. Bueno, pues sí, la verdad es que ha sorprendido mucho la reacción o la postura de la iniciativa privada en Chihuahua. Sí, así como usted escuchó, donde dice el líder de la Coparmex que ellos no van a apoyar, que no van a estar pues haciendo, pues sí, saliendo a marchar para defender y no, ni siquiera dice a la gobernadora, dice a una persona. Qué duro eso, qué duro. ¿Quién está en la línea, Pablito?
4: El doctor Alex Barragán.
2: Tenemos en la línea telefónica al doctor Barragán para darnos buenas noticias. Doctor Barragán, gusto saludarlo. Muy buenos días.
5: Buenos días a todos, ¿cómo está?
2: Muy bien, gracias a Dios. Platíquenos, ¿cómo nos fue el viernes?
5: Muy bien, gracias a Dios. Fíjate que todo estuvo muy bien. La gente respondió, digo, tuvimos bastantes pacientes que fueron a revisar su organismo.
2: Sí, señor.
5: Por ahí llevamos la innovación con un diagnóstico por computadora para revisar cómo está el paciente, cómo está su organismo.
2: Sí.
5: Y en ese mismo diagnóstico, pues ya vamos a lo real, a lo que hay que repararle al paciente.
2: Correcto. Nada más para recordar, el doctor Barragán va a estar los viernes, ¿verdad, doc? Aquí en Camargo.
5: Sí, por lo pronto ahorita cada viernes,
2: okay.
5: Digo, en caso de que ya se tenga la necesidad de trabajar más días, pues bueno, incrementaremos jueves, viernes, sábado.
2: Sí.
5: Pero por lo pronto, este próximo viernes vamos a estar allí en los consultorios de la farmacia Santa Clara.
2: Sí.
5: Están en esa avenida, ¿cómo se llama?
2: Avenida Juárez.
5: Consultorios de farmacia Santa Clara. Por ahí vamos a estar a partir de las 8 de la mañana, pero bueno, todo es por cita. 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Uh-huh. Acuérdense que la especialidad es quiropráctica.
2: Sí.
5: Atendemos dolor de cabeza, hombros, rodillas, piernas, esguinces, nervio ciático, contractura muscular, parálisis facial, derrames cerebrales, fibromialgia, hernias de disco, escoliosis, dolor en cuello, pies, espalda, ansiedad, estrés, depresión y bueno, cualquier padecimiento, llámese diabetes, hipertensión, hígado graso, para bajar de peso. Todos los padecimientos los atendemos, ya que fíjate que traemos unos tratamientos multivitamínicos maravillosos,
2: sí.
5: Los cuales no se contraponen con tratamientos alópatas o farmacéuticos que tenga el paciente. Y en este caso, pues bueno, los multivitamínicos hacen su función de reparar células, de empezar a corregir cualquier padecimiento, ya sea de años, o también sirven como preventivos para que la gente pues conserve su salud óptima.
2: Correcto. ¿Es como un suplemento alimenticio, doc? ¿Algo así?
5: Efectivamente, son unos suplementos alimenticios autorizados por la COFEPRIS.
2: Okay.
5: Traen sus códigos de barras y todo. Uh-huh. Y aparte, pues hacen su chamba, ¿no? ¿Qué hacen los productos? Oxigenan el cuerpo,
2: uh-huh.
5: Alcalinizan, uh-huh. O que es lo mismo, eliminar la acidez del cuerpo y eliminan hongos, virus, bacterias y parásitos.
2: Uh-huh.
5: Dice la ciencia científicamente que en un cuerpo bien oxigenado, libre de acidez y sin bacterias, no vive la enfermedad.
2: Así
5: y estamos
2: es.
5: Hablando de todas las enfermedades.
2: Uh-huh.
5: Porque también acordémonos que hay padecimientos que son por el sistema nervioso central, o sea, lo que es el cerebro.
2: Claro.
5: Por ejemplo, en un cuerpo oxigenado no hay estrés, no hay depresión, no hay ansiedad, no hay pérdida de movilidad en las articulaciones, porque tu sistema nervioso central no va a estar excitado, va a estar relajado,
2: uh-huh.
5: Porque tienes buena oxigenación. Y acordémonos que el corazón es el orquestador de la oxigenación, porque es el único que no duerme. ¿Cómo la ves?
2: Sí.
5: El corazón está despierto las 24/7, como dicen los
2: niños. Y que no se duerma, Duque.
5: Que no se duerma.
2: Entonces, oiga, me dice por acá Luis Giner, dice, Beto, buenos días. Fíjate que fui con mi mamá con el doctor y muy bien, lo recomiendo mucho, ¿eh? Que le fue bien, ahí con usted, Doc.
5: Ah, sí, la familia Giner. Fíjate uh-huh. que llegaron 2-3 pacientes y salieron caminando.
2: Wow.
5: Ahí salieron caminando, llegaban así con unas molestias.
2: Sí.
5: Y desde la primera terapia, digo, ya no lo está confirmando
2: uh-huh.
5: un paciente que ha ido a una sola terapia.
2: Uh-huh.
5: La primera terapia se siente mejoría. Llevamos una terapia integral donde no nada más, haz de cuenta, dice el paciente, me duele una rodilla. pero al dolerle la rodilla, ese paciente ya trae un esguince de tobillo, trae la cadera desviada. ¿Por qué? Porque es como una desviación de tu cuerpo. Y como ya lo acostumbraste a caminar un año, dos años así, pues es lógico que se te descomponga, ¿sabes?
2: Sí, claro. 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
5: Perfecto, sí, llaman y yo les regreso la llamada y apartamos su cita. Entonces acuérdense que, pues bueno, vamos a estar ahí este próximo viernes, los esperamos. Hay una frase muy maravillosa que dice, invierte tu dinero en tu salud.
2: Claro.
5: Para que tu salud cuide tu bolsillo.
2: Sí, esa es, esa es la mejor inversión, sin lugar a dudas.
5: ¿Qué caso tiene que tengas $1,000,000 o $100,000 en tu cuenta de banco si estás en la cama o no puedes caminar o te duele todo el cuerpo o sabes que tienes un padecimiento y no te lo atiendes porque dices, pues es que ya fui con 20 doctores y todos me dicen qué tengo? Pues tú no, nosotros ya sabemos qué tienes porque tú vas a llegar conmigo.
2: A mí me interesa,
5: Alejandro Barrera.
2: A mí me interesa mucho el tema de los adultos mayores, porque ahorita con la finalidad de ya no tener tanta gente en el Seguro Social o en el ISSSTE, los mandan prácticamente como desahuciados a sus casas, que porque ya están mayores, que porque para qué lo opero, para qué esto, para qué aquello, y ahí van las pobres gentes. Yo siempre lo he dicho, bueno, creo que está más que visto, Doc, mientras haya vida hay esperanza, ¿no?
5: Claro que sí. Dice, volvemos a lo mismo, la ciencia médica ya más avanzada como la Universidad de Harvard,
2: sí,
5: dicen que cuando un paciente ya lo tienen desahuciado, porque así son los doctores tradicionales, mandan a su casa a la persona y dicen, no, ya no tienes remedio, espérate hasta que te vayas. Entonces yo le digo a todo ese tipo de personas, a la humanidad, que le hayan desahuciado, que le hayan dicho que no tiene remedio su padecimiento, la voluntad, si tú no tienes voluntad de vida, lógicamente tu enfermedad va en pique. Pero si tú tienes voluntad y tienes fe que te vas a curar, claro que hay una oportunidad de que vivas con mejor calidad de vida, pues el tiempo que te resta, ¿verdad?
2: Claro, claro. Muy
5: entonces,
2: bien.
5: Entonces, es bueno que todos esos adultos mayores que ya les diagnosticaron que les tienen que inyectar las rodillas, que los meñiscos, que ya roza hueso con hueso, que vayan con nosotros para que vean que sí hay esperanzas. Y si no, pues les regresamos su dinero. Así de fácil.
2: Órale. Órale, muchas gracias, doctor. Pues aquí nos vemos el viernes, 639-159-1751. Si alguien del auditorio no se lo grabó, márqueme y se lo pasa con mucho gusto. Aquí nos vemos el viernes, Doc. Muchas gracias.
5: Primero Dios, bendiciones a todos y gracias a ti.
2: Estamos, éxito. Gracias, estamos a la orden, gracias. Ahí estamos ahí con el doctor Barrera. El doctor Barragán, mire, de veras, amigos y amigas, muy bueno el doctor, estoy recibiendo mensajes que atiende muy bien cualquier situación. Mire, venga, Pablito, haga un favor, deme aquí una mochila, en la bolsita aquí enfrente, aquí traigo una tarjeta que me dejó, y le voy a dejar una a usted. A ver, aquí mero, ándale, muchas gracias. Primero, y le voy a dejar una a usted, compadre, para si le hablan. Diga, tenga, aquí para que. Ay, mero, muchas gracias. Mire, problemas de dolor de cabeza o si tiene algún problema de cabeza, incluso, fíjese bien, si a usted lo han detectado con algún tumor, vaya con el doctor. Hay muy buenos testimonios que ha atendido con algún tumor en la cabeza. El tema de hombros, esto pasa muy común en la mayoría de los deportistas. O la gente que tiene una mala postura, el famoso, ¿quién, a quién no le ha afectado el yo le digo, el mendigo manguito rotador del hombro, ¿no? El tema de la rodilla, por el tema del sobrepeso, por alguna, una lesión deportiva, etcétera, etcétera. Cualquier tema de piernas, las muñecas, por ejemplo, la gente que trabaja mucho en áreas frías. Por el tema del temple, eso es muy, muy delicado. Bueno, pues acérquese ahí con el tema de las muñecas, esguinces, migraña, el nervio ciático, me decía el doctor que es totalmente falso cuando le dice, no, es que es por el ácido, quién sabe qué, que la carne, que no, contractura muscular, parálisis facial, torceduras, calambres, derrame cerebral, fibromialgia, hernia de disco, escoliosis, Parkinson, cuello, espalda, pies, cadera, depresión, ansiedad, estrés, todo esto lo atiende el doctor Barragán. 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Va a estar por lo pronto, va a estar los viernes, se le saturó el viernes. Entonces, márquele desde ya para que haga su cita. Mire, amigos, de veras, yo le voy a recomendar a todos los que me están escuchando el día de hoy. Yo no sé por qué razón. Entiendo que a lo mejor el tema de la motivación es muy importante. El tema de la motivación. ¿Con quién vives? ¿Con quién te rodeas? Eso es bien importante. Eso me parece a mí bien importante. Yo lo he dicho. Si usted en su casa escucha en la casa de los lolos, puro dolor, que me duele la cabeza, que me duele la nariz, que me duele la oreja, que me duele la pierna, que me duele el dedo chiquito del pie izquierdo, que me duele la que tengo calambres, que esto, que lo otro, que usted se va a enfermar, lo van a enfermar. Lo más fácil que puede hacer cualquier persona adulta mayor, no tan adultos, chavos, cualquier persona, lo más fácil que puede hacer una persona es hacerse la víctima. Hay gente que le gusta estar enferma. Hay gente que le gusta llamar la atención. ¿Qué tienes? ¿Qué tienes, tío? ¿Qué tienes, mamá? ¿Qué tienes, abuelito? ¿Qué tienes, hermano? ¿Qué? Es que me duele. Es que no puedo. Es que, o sea, eso es lo más fácil. Yo personalmente he visto cosas maravillosas que ocurren en el gimnasio. He visto gente que ha entrado a los gimnasios con un pasito y luego otro, donde los han llevado a terapias. Y hoy en día, gente de más de 70 años que van al gimnasio, hoy le brincan, hoy le corren, entran con una actitud al gimnasio. Lo más barato, donde usted no va a gastar absolutamente ni un peso, es, bueno, obviamente si va a un gimnasio, pues tiene que pagar pues el servicio, ¿no? Pero hacer ejercicio es lo más importante de su vida. Gente dice, oye, ¿cómo? ¿Cómo se checa la edad? ¿Cómo podemos decir que una persona está ya grande o que ya está avejentándose? ¿Sabe cómo? En sus músculos. En sus músculos. Ya ve que nos decían, oye, ¿te acuerdas ese camarada? Veía como 1.90, ahora anda como 1.70, anda. ¿Qué le pasó? Aquella muchachota grandota ya, ¿qué le pasó? Ah, bueno, pues dejó de hacer ejercicio, dejó de cuidarse. Los mendigos mitos, perdón por la expresión, de que no comas aquello, que no comas esto, que no quién sabe qué, que quién sabe qué tanto, y ahí andan comiendo como pajaritos, puras hierbas. De veras, amigos, amigas, yo sé que hay mucha gente que le gusta salir a caminar, que le gusta correr, pero el mejor ejercicio que le devuelve la salud son los ejercicios de fuerza. Si usted no tiene músculos, la enfermedad la va a traer. Conforme estén sus músculos, es combativo contra cualquier enfermedad. No hay ningún libro, búsquelo, yo le invito, donde dice que los señores de 70, de 75, de 80 años no pueden hacer ejercicio. Dígame, ¿dónde dice? Sí, habrá, pues ya sabe usted las recomendaciones que... Pero mire, yo conozco de veras gente de más de 70 años activos en los gimnasios, señoras, abuelitas que dejaron de ver las novelas, que dejaron ver María la Rosa de Guadalupe y que dejaron ver y que dejaron a los nietos, los dejaron y que se activaron. júntese con gente positiva, haga ejercicio, pero haga ejercicio de fuerza. Mire, en la casa puede hacer sentadillas. A lo mejor va a empezar con una, no importa, y le va, y va, va a andar a dolorida una semana con una sentadilla. Empiece. No me salga usted que quiere usted a su familia, a sus nietos, a sus hijos, cuando usted no se quiere. De veras, yo sé, el clásico, de todo mundo, vamos a morir, ya se la sabe usted, ¿no? Con el borrachote, o con el cuate que fuma, o el que le gusta la mota, o el que, no, de todo mundo vamos a morir. Sí, pero la calidad de vida, hermano. La calidad de vida. Empiece. Si puede hoy, empiece hoy. Que nadie lo detenga. Hijos, en lugar de andar con llevándole medicamentos a la mamá o andarla chipleando a la abuela, al abuelito, llévenlas a los gimnasios. Que se activen, que carguen músculo, que se active. Hay una enfermedad que se llama... A ver si Pablito si me puede ayudar. Sarcopenia. Esa enfermedad donde se va chupando, el cuerpo se va chupando. Sarcopenia, ¿verdad? Evite la sarcopenia. Empiece para hacer una o dos lagartijas. Si no van al gimnasio, una o dos lagartijas. Haga su gimnasio ahí en su casa. Pero haga ejercicio. Haga por lo que más quiera. No sea chantajista. No se lleve entre los pies a su familia. Ay, es que me duele el tobillo. No me toques. Vaya, ¿sabe cómo son las terapias? Puro dolor. Le van a sobar, le van a retorcer el pie para que se active. Órale, señor, arriba. Lo más fácil es quejarse. Ay, es que no puedo. Ay, es que la cintura. Ay, es que los hombros. Ay, es que me mareo. Ay, es que... Pues sí. Pero para que, a que si ve la tele no se marea. A que estando con el celular no se marea. ¿Eh? Por favor, hombre. De veras, y lo digo con mucho respeto, no sean chiples. Dejen a los nietos, dejen la televisión, pónganse, inviertan en su vida. Vaya usted, vea usted al Seguro Social. Ahí van caminando con un bastoncito apenas ahí. Gente que no ha sufrido ningún accidente. Gente que sus músculos se los echaron a perder. De veras. Oiga, no conozco, y lo digo con mucho respeto, no conozco a nadie que esté panzón, que sea feliz. No conozco a nadie. ¿Y sabes qué, hermano? ¿Y sabe qué, hermana? La panza que usted tiene es porque usted, la vida que lleva. De veras, sea feliz. Inviértanse en ustedes. Háganlo por salud. Que la gente va a hablar. Sí, hombre, olvídese. Oiga, que aquello, que sí, hombre, olvídese. Olvídese eso. Pero de veras, inviertan en ustedes. Hoy que los días están hermosos, de veras, no es posible que la gente se levante a las 9, 10 de la mañana, 8 de la mañana, gente jubilada, gente pensionada, gente que no, en las vacaciones, oiga, no, es que no despierten al niño, no despierten a la niña porque está de vacaciones, por favor, hombre. 20 minutos para las 8 de la mañana, vamos a una pausa, regresamos rapidito, ya volvemos.
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5: 7 de la mañana con 43 minutos aquí en La Grandota 97.5. En la historia de nuestro país y particularmente en la época moderna no existen presidentes de la República, así sean del PRI, así sean del PAN o morenistas, que no hayan salivado, fíjese bien, salivado ante la tentación de controlar a los medios de comunicación, a los medios libres de comunicación, a callar la disidencia para que nadie los cuestione, para que no los exhiban sus deslices políticos y mucho menos que se den a conocer sus corruptelas a costa de nuestros impuestos. Con la soberbia que caracteriza a la mayoría de quienes se cruzan en el pecho la banda presidencial, se sienten con todo el poder de lanzar el aparato del Estado sobre los dueños, los directores y periodistas, tanto en prensa, en la prensa escrita, en la radio, en la televisión, y ahora las redes sociales, la mordaza es prácticamente su fetiche. Olvidan esos mandatarios que, a diferencia de los periodistas, su tránsito entre las nubes del poder es como la leche, tiene fecha de caducidad. En México vence cada 6 años, se van. Y no hay vuelta para atrás, el destino oscuro e inevitable los alcanza. Hagan un recuento de cuántos de los expresidentes mexicanos que sobreviven pueden andar libres en su país. Aparte de Vicente Fox, el resto andan haciendo su vida en España o en los Estados Unidos porque no andan a gusto aquí en nuestro país, no pueden andar. Existen en México 2 casos emblemáticos de los obstáculos o las persecuciones presidenciales en contra de los medios de comunicación que son críticos, son casos dignos de estudio que exhiben con claridad que todo aquello que el político autoritario pretende acallar, acabar por brillar todavía más. Miren, amigos, este es un tema de veras, lo comentaba el día de ayer y hoy se lo quiero externar. Ya anda reculando. Ya, a ver si encuentra. Creo que son 2 videos. Primero, donde dice la presidente que Claudia Sheinbaum que no vean televisión azteca. Después hay otro video, Pablito, donde dice que ella no censuró. Ella no está censurando. Oiga, que el presidente de la República o la presidenta de la República, desde el púlpito de la mañanera, en cadena nacional, diga que no vean tal televisora. Eso es censura. Lo está haciendo en ese momento. Luego dice, no, yo no dije esto, yo no, lo que quise decir, ¿no? Me dice cuando lo tenga, El asunto, amigos, es que esto es muy, muy, muy grave. Lo que acaba de hacer la presidenta de la República. Efectivamente. Luego llegan al poder. ¿Cuál tiene? ¿Tiene los dos? A ver, vamos al primero, donde habla de que no vean a televisión azteca. Venga.
6: No vean TV Azteca. Se va a enojar Salinas Pliego, ya de estar escribiendo un tuit en este. Bueno.
5: Ok, vamos al segundo.
6: Entonces, cuando ayer dije, no vean TV Azteca, ellos dicen, es una censura. No, no es una censura. Es una opinión.
5: Ok. ¿Una opinión de quién? ¿Quién no es la presidenta de la República? ¿Día y noche, por lo menos durante 6 años? ¿O nos va a salir a la López Obrador? No, es que como ciudadano digo esto y como presidente no. ¿Cómo? Amigos, esto es grave, esto es muy grave.

Pero déjeme le digo que este medio de comunicación, esta película ya la vimos. Este medio de comunicación no les ha gustado a algunos ciudadanos que el voto popular los llevó a ser presidentes municipales, alcaldes. Y le voy a ser sincero, pues aquí en Camargo nomás ha gobernado PRI y PAN. Y tanto del PRI y tanto del PAN nos han perseguido. Nos han tratado de, pues, de boicotear nuestra chamba. La primera que hacen es, según ellos, desquitarse no contratando publicidad. La clásica, ¿no? Que se mueran de hambre. Creo que es más cuando he subido de peso. Que se mueran de hambre. Y cuando le digo a usted que han tratado de que nos han perseguido, la instrucción a los directores de seguridad pública, a los directores de vialidad, síguelos, para que se equivoquen y frégalos. Afortunadamente nunca nos han... Bueno, tengo la dicha, le voy a platicar a usted, tengo la dicha de que la única infracción que he tenido en mi vida aquí en Camargo ha sido por el delegado. Sí, me infraccionó. Bueno, es a su trabajo, ¿no? De ese tamaño. Es más, confesiones de fuentes muy cercanas en una de esas administraciones, hasta nos decían, Beto, abusado, no vaya a salir porque traigo esta instrucción. De hecho, hay un premio para a quien infraccione a usted, a su jefe, a Tony Muñoz. De ese tamaño. Es más. Más allá, uno de ellos hasta había pensado en la posibilidad de contratar a alguien para que nos golpeara. De ese tamaño. Y nuestro único pecado, nuestra única arma, pues era que les descubrimos todo lo que hacían. Cómo manejaban el presupuesto, a quiénes contrataban, cómo contrataban las licitaciones, etcétera, etcétera. Y les molestaba. No nos pasó nada. Gracias a Dios, no nos pasó nada. Y la gente estuvo con nosotros en las malas. Nuestro auditorio estuvo con nosotros en las malas. Fuimos incluso denunciados, ¿eh? Fuimos denunciados. Y fuimos a comparecer. Pero ganó el derecho a la libertad de expresión. Estuvo a favor de nosotros. Usted recordará, no tengo nada de qué esconder. Usted recordará que incluso hasta a mí me contrataron para colaborar con el Bachilleres y me corrieron por recomendaciones de un gobierno municipal. Córrelo. Y me corrieron. Y pude haber regresado, pero obvio, pues no había la necesidad de eso. Pero así se las gastan. Siempre es la misma. Llegan al poder y se sienten intocables. ¿Qué no se dan cuenta que son ave de paso? ¿Qué no se dan cuenta que efectivamente, es incluso algunos de ellos no pueden andar ni aquí en Camargo? Les da vergüenza. Porque la gente recuerda lo que hicieron en sus gobiernos. Y lo dijimos aquí. Así que esta situación que está viviendo Televisión Azteca ahorita con la presidenta de la República, pues de verdad que es muy delicado, es muy grave. Es muy grave. Usted ha sido testigo de cómo fanáticos que tienen la postura de defender a su partido político, nos dicen de todo. De todo. Usted ha sido testigo. Mire, me han puesto
de adicto a la cocaína, me han puesto violador, me han puesto de todo. Y es por informar, por dar a conocer. No creo que es fácil, ¿eh? No creo que es sencillo. El informarles a ustedes todos los días, no creo que es nada sencillo. Y no falta por ahí un que otro despistado. ¿Qué? ¿Cómo la ves? Si nos damos un tirito, ¿cómo la ves? ¿No? Así se envalentonan. Cuando no pueden con esto de lo que hablamos, eso es lo más fácil. Eso es lo más fácil. Desacreditar al medio, echarle todo el... ¿Usted cree? ¿Usted cree que ellos tienen policías, militares, tienen todo el poder? De veras. Hemos sido víctimas de demandas. No falta un despistado, una despistada que llegan al poder y se asustan por las entrevistas. No, es en contra de mí, es personal, y por eso lo voy a demandar. No, hombre, el pecado de veras, es decir la verdad, y decir la verdad resulta muy peligroso. Porque la verdad duele. Y duele hasta los huesos. Pero no se dan cuenta. Efectivamente, como viene esta nota informativa hoy a nivel nacional, estos que llegan a gobernar, en 3 míseros años se van. Se van a ir. Aunque hay algunos que se convierten en dinosaurios. Sí. Pero luego se le sube el poder al cerebro y se sienten que ganaron por su popularidad y que ganaron por aquello y demás. Y se sienten, olvides, te vas a ir de todos modos. Te vas a ir. Mire, qué fácil para mí hacerle al comunicador. Imagínese usted pasarme 20 años, venir aquí todos los días y contarle mentiras al jefe, a la empresa que me dio la confianza, y venir aquí. Imagínese usted ese noticiero, 7 de la mañana con 15 minutos, vamos a la siguiente nota. 7 con 20 minutos, vamos a la siguiente nota. Sí, y tenerles ahí y no darles contenido. Eso lo hacen. Oiga, pues muy fácil, eso lo puede hacer cualquiera. Eso cualquiera puede ser locutor, comunicador. Métete de lleno. Comunica. Da contenido. Eres líder de opinión. Abre la diversidad de voces. Eso es comunicar. Eso es trabajar en la radio. Eso es la democracia. Eso es tener oportunidad de que todos participen. De veras. Que en eso no se les olvide. Y la vida da muchas vueltas. Luego esos que demandan son tan ilusos y son tan desvergonzados que luego piden entrevistas. Imagínese que yo le quiebro los vidrios de su ventana y luego voy a una fiesta a su casa. Es no tener madre, de veras. Hay ciertos políticos o políticas que tienen una desvergüenza que luego de demandar piden espacios en entrevistas. Oiga, no demandan a Beto Irigoyen. Demandan a todo el medio. Y todo el medio somos todos los que trabajamos aquí, desde el director general. Pero aparte de ello, no demandas a la grandota. Demandas a todos los medios de comunicación. Lo que le pasó a Tabasteca nos pasa a nosotros. Le pegas a uno y le pegas a todos. ¿Qué no te da poquito el cerebro para pensar en eso? ¿No creen que estamos en el desierto? De veras, ojalá que les caiga el 20
a los que se creen políticos, esos que se creen intocables, se van a ir. Y mire, van a buscar todo lo posible. Seguramente a usted le ha tocado que le digan aquí en Camargo, los de la 4T, no escuchen a Beto Irigoyen, no lo escuchen, es muy mentiroso, no lo escuchen. De veras. Los reúnen y les dicen a los adultos mayores, oiga, no escuche a la grandota, esos dicen puras mentiras. ¿Por qué cree que les dicen eso? ¿Por qué cree? En fin, ahí se lo dejo como anécdota. Yo, bueno, no a mi nombre, sino a nombre de todo el equipo de La Grandota 97.5, gracias por hacernos fuertes. Gracias por estar con nosotros en las muy malas. Gracias por seguirnos. Gracias por creer en el trabajo de nosotros. Que nos vamos a equivocar, sí. Que vamos a cometer errores, sí. Alguna cita, algún nombre, alguna pregunta, algún esto, sí, claro, es en vivo. Es en vivo, pero téngalo por seguro que trataremos hasta donde nos sea posible por tratar de darles a ustedes la verdad. Mire, ya para rematar, no falta algún despistado que diga, no hombre, son mendigos chayoteros, les pagan para que hablen bien de Jorge Aldana, por ejemplo, ¿no? Todos los jueves, que de hecho mañana aquí lo voy a tener, y lo siento aquí, perdón por la expresión, aquí lo sentamos. Y se lo pongo ahora sí que a disposición del auditorio. No hay filtros para que usted llame. Usted puede llamar y le puede preguntar, le puede solicitar, le puede sugerir, le puede decir de lo que usted guste, mande al presidente municipal. Si eso fuera, pues oiga, no lo exhibiría. La gente siempre va a hablar. Y eso yo les agradezco, que hablen de nosotros. Amigos, tengan una buena mañana. A nombre de todo el equipo que hace posible este programa, les agradecemos. Y la recomendación de todos los días, permitan que sus oídos les abran los ojos. ¿Sabe qué? ¡Viva la libertad de expresión!

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0: Continuando con la información, a un par de horas de la hora fijada para la comparecencia de la gobernadora María Eugenia Campos Galván en la delegación de la Fiscalía General de la República en Ciudad Juárez, y la estrategia de la mandataria estatal continúa siendo una incógnita. Si bien inicialmente comentó que asistiría, posteriormente se abrió la posibilidad de que respondiera por escrito ante la no existencia de obligación de comparecer en su calidad de gobernadora y contar con fuero. El lunes, incluso la posibilidad de la interposición de una denuncia contra el citatorio que, por lo pronto, presentaría errores. Así lo señaló el secretario general de gobierno, Santiago de la Peña.
1: De lo que yo he escuchado del equipo legal que acompaña a la gobernadora en este tema es precisamente que, derivado del citatorio, se advirtieron algunas inconsistencias. Los artículos a los que hace referencia tienen que ver con los artículos que se le notifican a una persona que tiene el carácter de imputado. Por otro lado, se le cita a la gobernadora ignorando su condición de fuero constitucional y su inmunidad procesal, y alguna otra serie de errores que se le encontraron al documento. Al cometer estos errores en la emisión y en la notificación de este citatorio, pudiera configurarse un delito incluso por parte de los funcionarios involucrados por estar desobedeciendo pues el Código Nacional o bien la Constitución, y requiriendo a la gobernadora ignorando, violentando su fuero constitucional. Entonces, yo me pondría en manos de los abogados, serán ellos quien valoren. Hasta este momento desconozco si se presentó o no una denuncia, pero es algo que efectivamente se está valorando.
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0: De igual modo, el titular de la la Secretaría General de Gobierno deslizó que mal mensaje se manda cuando se persigue a una gobernadora que actúa dentro de la legalidad. Mientras que en el Congreso de la Unión se bloquea infinidad de solicitudes de juicios políticos.
1: Sí, sería interesante ver que la Cámara de Diputados desahogara esos 1,200 expedientes antes de siquiera poder considerar llevar a la gobernadora un procedimiento de esta naturaleza. Y además, imagínate nada más el registro que dejamos para la historia de someter a una gobernadora de un estado libre y soberano como lo es Chihuahua, someterla por haber hecho su trabajo en lugar de haber desahogado este tipo de juicios, bueno, pues por otro tipo de temas que resultarían en todo caso graves.
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0: Ahora bien, el citatorio emitido por la Fiscalía General de la República hacia la gobernadora forma parte de una estrategia de presión política desde el ámbito federal, dijo el alcalde de Chihuahua, Marco Bonilla, al considerar que las instituciones están siendo utilizadas de manera parcial. El alcalde sostuvo que la mandataria estatal cuenta con protección constitucional por el cargo que desempeña y afirmó que existen disposiciones legales que contemplan condiciones especiales para funcionarios en funciones, vaya la redundancia, dentro de procesos judiciales.
3: Que es de dar vergüenza, ¿no? Que la Fiscalía General de la República se preste a este tipo de situaciones. Se están pasando el orden constitucional literalmente por el arco del triunfo. A ver, la gobernadora tiene fuero y luego, para querer disfrazar, y sobre todo a los testaferros de Morena que hacen publicaciones, posteos en redes sociales, etcétera, o inclusive a medios afines al régimen, hacen ver como si a Rocha también se le citara, ¿no? Nomás que hay una enorme diferencia. El narcogobernador Rocha, pues no es gobernador en funciones, por lo tanto no tiene fuero constitucional, y la gobernadora.
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0: Por otro lado, el coordinador de la bancada del PAN, Alfredo Chávez, señaló que están apoyando al 100% a la gobernadora del estado, ya que se está viendo una violación al marco constitucional, dijo, terrible, sin precedentes. Explicó que el citatorio que recibió la mandataria estatal no está fundado y motivado, y aún así, y a que la gobernadora tiene fuero constitucional, decidió presentarse. Sin embargo, Morena está poniendo una trampa.
4: Entonces, lo que han hecho con la gobernadora Campos se llama una chicanada legal, así la conocen en el argot los abogados. Han hecho un un marranero de procedimiento, porque están violando no nada más el fuero constitucional, están violando los derechos de una persona, de una ciudadana, de una mexicana. Y lo que ha hecho hoy la gobernadora, pues es un acto totalmente de valentía, de encarar el tema sabiendo que es ilegal el citatorio, que es ilegal el hecho que quiere imputar un delito que no existe, que es meramente pirotecnia política el juicio de procedencia y el juicio político.
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0: ¿Por qué la gobernadora pretende victimizarse y generar una narrativa de persecución? Dijo el coordinador de la bancada de Morena, Cuauhtémoc Estrada, respecto al citatorio que recibió la mandataria estatal para acudir en calidad de testigo a las instalaciones de la Fiscalía General de la República en Ciudad Juárez. Estrada mencionó que el fuero no establece que una persona no puede ir como testigo, sino que otorga impunidad procesal ante la judicialización de un caso. No así de la integración de una carpeta, salvo que exista un juicio político.
5: ¿Verdad? ¿Por qué ocultar la verdad si usted o yo tenemos conocimiento de hechos que llevan a una autoridad investigadora a conocer la verdad histórica? ¿Por qué retenerlos? Hasta pensaríamos mal. ¿Por qué no decirlos? ¿Por qué no aportarlos? ¿Por qué la gobernadora pretende victimizarse y a generar una narrativa de persecución si solo se le citó como testigo para posibles hechos que son de su conocimiento y que con ello se puede esclarecer la verdad, determinar si hay delito, y si hay delito, pues ver quiénes cometieron esos delitos? A mí me parece que un funcionario no podría negarse a ello, porque en todo caso estaría obstaculizando el conocer esa verdad histórica y en su caso sancionar a quien posiblemente haya cometido un delito. Entonces esa narrativa de victimización, de persecución política, pues simplemente no le queda. Me parece que el PAN ni siquiera conoce lo que es la persecución política.
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0: Coincidiendo con la cita de la gobernadora ante la Fiscalía General de la República en Juárez, circuló una convocatoria para una concentración de apoyo a la mandataria tanto en Ciudad Juárez como en Chihuahua, en la delegación y subdelegación de la Fiscalía, respectivamente. Santiago de la Peña, secretario general de gobierno, aseguró que se trata de muestras espontáneas de apoyo.
1: Realmente lo que hemos visto es que los chihuahuenses, las y los chihuahuenses, han mostrado por múltiples vías este apoyo y solidaridad con la gobernadora. La verdad es que yo hace mucho tiempo que no veía un acuerdo entre la ciudadanía espontáneo como lo que está sucediendo. Y bueno, pues todas estas manifestaciones lo que muestran es un poco lo que se mostró en la manifestación de que intentó hacer el partido Morena hace algunos fines de semana, dos creo, en donde ellos presumen que pueden venir a Chihuahua a hacer lo que mejor les parezca y luego se topan con un pueblo que es solidario con los suyos y que además no nos gusta que nos vengan a decir desde el centro del país lo que tenemos que hacer. Entonces, estas expresiones ciudadanas pues tienen que ver con ese sentimiento. La figura de Maru Campos lo que sintetiza es este sentimiento de chihuahuaneidad en donde nosotros protegemos a los nuestros y no nos gusta ni que nos inventen delitos ni que nos vengan a agredir desde el centro del país.
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0: Cuestionado por si, al igual que hicieron en el caso de la marcha de Morena hace dos sábados, se estaría interrumpiendo el servicio del Bowie en la capital, ya que este pasa por la puerta de la subdelegación de la Fiscalía General de la República, el secretario general de gobierno, Santiago de la Peña, dijo lo siguiente.
1: Desconozco cuál es el alcance de esta manifestación a la que hacían referencia. Si es el caso, se le da el mismo tratamiento que cualquier otra manifestación. Hacer hincapié en que hay que pedirle a los amigos de Morena que no se sientan tan especiales. No se cerró o no se suspendió el servicio del Bowie porque fuera una manifestación de Morena. Se suspendió para salvaguardar a los pasajeros, a los manifestantes y, por supuesto, también la condición de las unidades. Creo que ya se ha explicado a detalle.
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0: Aquí está interesante, porque en el caso del Bowie, cuando suceden manifestaciones o desfiles incluso, sigue estando las rutas disponibles, pero se desvían. En esta ocasión se suspendió. Entonces, digamos que si juntan menos de lo que juntó Morena hace dos sábados para su marcha, pues entonces no lo suspenden. Esto estoy entendiendo. Pero si juntan más, sí lo van a suspender. Pero pues igual, si juntan menos o si juntan más, igual está para comentarlo, ¿no? Pero bueno, estaremos al pendiente. Respecto a la movilización que se está planteando por el PAN, el presidente de Coparmex, Jorge Treviño Portilla, dijo que como organización no se puede involucrar en una marcha a favor de una sola persona, sino que tienen que defender los valores y principios de la organización. Sin embargo, dijo que el Consejo Coordinador Empresarial sí tiene preocupaciones, por lo que exigen a las personas encargadas de impartir la ley que no usen la ley como una herramienta de hostigamiento político.
6: Pero como Coparmex no podemos vernos involucrados en una marcha con un apoyo específico para una persona. Tenemos que enfocarnos en temas mucho más generales, como lo decía ahorita, tenemos que enfocarnos en cómo defender los principios, valores y derechos que todos creemos, y eso sí lo puedo decir a nombre del CCE. Como Consejo Coordinador Empresarial, creemos firmemente en el Estado de Derecho, creemos en el debido proceso, estamos convencidos que ninguna autoridad debe estar por encima de la ley. Sin embargo, sí tenemos preocupaciones y por lo mismo exigimos que todas las instancias de justicia y sobre todo las personas encargadas de impartir la ley, que se conduzcan de una forma imparcial, transparente, proporcional y que no usen la ley como una herramienta de hostigamiento político. Entonces...
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7: Muy buenos días, Paulina. Yo soy Jess de la Fuente y estas son las temperaturas para el estado de Chihuahua. Chihuahua tendrá una máxima de 33 con mínima de 16. Nos vamos ahora a Ciudad Juárez, donde se estará esperando una máxima de 33 con mínima de 16. Casas Grandes tendrá máxima de 32 con mínima de 13. Camargo esperará una máxima de 34 con mínima de 18. Cuauhtémoc tendrá máxima de 29 con mínima de 10. Para Parral se estará esperando una máxima de 32 con mínima de 15. Huachochi tendrá máxima de 22 con mínima de 1. Un poco más caluroso en Ojinaga, para que te mantengas bien hidratado, se estará esperando una máxima de 37 con mínima de 19. Delicias tendrá máxima de 35 con mínima de 19. Y finalmente, para Jiménez, se estará esperando una máxima de 36 con mínima de 18. Para Plataforma Informativa, este fue el clima de hoy. Yo soy Chese La Fuente y que sigas teniendo un excelente día.
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12: Para una persona con el carácter de testigo, además de que como testigo hay el impedimento legal de que comparezca con asesoría jurídica en compañía de algún abogado o de algún asesor, mientras que como acusado o imputado, pues evidentemente se tiene que tener una defensa técnica para esos efectos. Entonces, este citatorio, pues antes que nada, irregular, ilegal, en virtud de que la mandataria, en su carácter de titular del Poder Ejecutivo, no puede ser citada como testigo a comparecer ante la Fiscalía. Y en todo caso, la información que requiere el Ministerio Público de la titular del Ejecutivo lo puede hacer mediante oficio institucional para que informe sobre todo y cuánto el Ministerio Público requiera. Pero no en los términos en los que lo planteó la Fiscalía General de la República a través del citatorio, pues que ya conocemos absolutamente todos, ¿no?
13: Es decir, que si la gobernadora ahorita, antes de las 10, que es el citatorio, dice, ¿sabes qué? Mejor te voy a dar una carta y ya con eso se supone que debes de tener, no puede volver la fiscalía a hacer otro citatorio o volverla a llamar ni nada por el estilo, sino que ya estaría saldado ese lo que le están llamando, ¿no?
12: Sí, yo me imagino, entiendo y creo que su equipo jurídico seguramente así lo hará, que comparecerá ante la Fiscalía General de la República por escrito y le informará al Ministerio Público de que ella ejercitará su derecho que establece el artículo 90 y 365 del Código Nacional de Procedimientos Penales y que no comparecerá a emitir ningún testimonio en virtud de que ella ejerce el cargo de titular del Poder Ejecutivo y que cualquier información relativa a la investigación se haga a través de los mecanismos institucionales correspondientes. Eso creo que es lo que deberían o lo estarán pensando, o eso es cuando menos lo que desde mi perspectiva estrictamente jurídica debería de hacer, y no someterse la titular del Ejecutivo al juego en el que la quieren hacer caer para que comparezca a declarar sobre hechos que está investigando el Ministerio Público, y con ello atiende el citatorio por parte de la Fiscalía y queda abierta la posibilidad y expedita para que, si el Ministerio Público tiene alguna información que requiera de la titular del Ejecutivo en ejercicio de sus funciones, pues se haga a través de las vías institucionales y de los oficios correspondientes.
13: ¿Sabe si en algún otro año, algún otro gobernador, gobernadora en la historia de México se ha abierto este tipo de casos de actividades contra ese gobernador? Es la primera vez que pasa, ¿no?
12: La verdad es que es la primera, investigaciones contra gobernadores ha habido muchas,
13: sin embargo,
12: creo que sí, es la primera ocasión que se tenga registro de que un agente del Ministerio Público cite a comparecer a un gobernador en funciones. En realidad, yo creo que es histórico, es la primera ocasión que se da esta situación. De una solicitud de comparecencia a un gobernador en funciones. Investigaciones ha habido muchas, incluso el gobierno de César Duarte, durante cuando él ejercía todavía sus funciones como gobernador, él fue sujeto de una investigación por parte del Ministerio Público, pero nunca se llegó al grado de que un agente del Ministerio Público cite, porque aparte hay un impedimento jurídico muy claro, simple y sencillamente, cualquier información que requiere el fiscal se la tiene que solicitar vía oficio, precisamente por la función que desempeñan los gobernadores, los magistrados del Poder Judicial, los secretarios de Estado que gozan de fuero, el fiscal general cuando goce con fuero, no es el caso del ex fiscal que ya renunció,
13: que ya no tiene fuero,
12: pero en realidad que es inédita el actuar, y advierte muy claramente la intención final, que es pues precisamente eso, el golpeteo político, mediático, y llamar la atención de jalar la atención de lo verdaderamente importante, que es lo que está sucediendo en Sinaloa y de todo lo que está allá protegiendo a funcionarios, que sí verdaderamente hay pruebas que los relaciona con el crimen organizado.
13: Pero también existe el Congreso local. ¿Es legal citar a una gobernadora sin que antes el Congreso local haya votado el desafuero o que lo hayan dado mínimo el visto bueno para que eso se haga? ¿El Congreso local entonces no existe para la Fiscalía?
12: Sí, no, de ninguna manera, porque además si es totalmente improcedente el citatorio y cualquier ejercicio de la acción penal en contra de la gobernadora sin agotar los procedimientos de desafuero correspondiente, y este no se puede dar si no se acredita y demuestra que amerite juicio político, cosa que no la hay, porque se habla irresponsablemente de que se violó la Ley de Seguridad Nacional. Sin embargo, no se surten ninguna de las hipótesis que establece el artículo 47 de la Ley de Seguridad Nacional que puedan ser imputables a la gobernadora, ni tampoco el delito de traición a la patria. En ninguno de estos delitos, en ninguna de estas faltas se establece como delito o falta esta conducta que se le quiere imputar, muy abstracta, de que hubo participación de dos agentes de una agencia norteamericana. No sabemos si activa o solamente de cooperación, pero una y otra no es sancionable ni en la vía penal ni en la vía administrativa. Hay una laguna en la ley, pero en materia penal se tiene que aplicar estrictamente lo que establece el delito para efecto que pueda ser sancionable. Entonces, esa conducta de ninguna manera, suponiendo sin conceder que hubo una participación, que es más que evidente que estuvieron ahí, no sabemos si activa o de simple cooperación, cualquiera que ella sea, de ninguna manera constituye un delito que amerite ni citatorio, ni juicio político, ni desafuero, ni absolutamente nada.
13: Por otro lado, la defensa, o bueno, los abogados dicen que el citatorio está mal hecho y que incluso tiene inconsistencias. ¿Esto tiene peso jurídico real o es una estrategia mediática o simplemente un descuido de parte de la Fiscalía General de la República?
12: Yo lo consideraría estrictamente un descuido. Sí es cierto que tiene en sus fundamentos muchos yerros, muchas faltas, sin embargo, eso al final de cuentas, desde mi perspectiva, no trasciende en el fondo del tema, que es el citar a la gobernadora a una comparecencia ante el Ministerio Público. Evidentemente hay un desaseo por parte del Ministerio Público en el citatorio, en el que se citan artículos que no corresponden, que está mal fundamentado. Estrictamente creo que para, como lo hicieron, una queja en el órgano interno de control, pero de ninguna manera tiene el alcance de que sea un vicio que afecte el que ya no tenga que comparecer por el hecho de que el citatorio esté mal hecho. Simple y llanamente demuestra pues lo desaseado, lo viciado.
13: Lo rápido, ¿no? También. Lo rápido que se hizo, quizás.
12: El sábado, imagínate, pues, cuando se había visto que en un inhábil, en un sábado, comparecieron a Palacio de Gobierno a citar a una gobernadora. ¿Por qué no se esperaron? ¿Por qué no lo hicieron el viernes? ¿Por qué no se esperaron el lunes?
13: ¿El lunes?
12: ¿Por qué con esa expeditez para citarla para hoy? Muchas situaciones que dejan de manifiesto claro y evidente pues que el trasfondo no es un tema de llegar a la verdad histórica, sino de golpear al estado de Chihuahua a través del poder ejecutivo.
13: Si la gobernadora de Chihuahua, abogado, decidiera no asistir amparándose en su fuero porque puede, ¿qué consecuencias tendría? ¿Tendría consecuencias?
12: Ninguna. Ella, si no atiende el citatorio, acogiéndose a lo que establece el artículo 365 y 90 del Código Nacional de Procedimientos Penales, el Ministerio Público no puede tomar ningún tipo de represalia ni ningún tipo de sanción en contra de la gobernadora. Ella ha referido que lo va a atender porque ha dado la cara, ha referido a ella en múltiples ocasiones que va a enfrentar todo esto, pero ella ni siquiera tuviera la obligación de perder el tiempo en la atención de este tema y el Ministerio Público no pudiera hacer absolutamente nada al respecto.
13: Por último, abogado, independientemente de lo político, ¿hay elementos para pensar que existe responsabilidad penal de la gobernadora en este operativo o esto es fundamentalmente una disputa entre poderes?
12: Es una disputa totalmente en poderes. No hay ningún acto u hecho que le pueda ser imputable a la gobernadora. Ella ha sido muy clara en todas sus declaraciones. Ella no tenía conocimiento del operativo y de quienes participarían en él. Y eso es completamente lógico. Para eso, ella tiene sus secretarios en las distintas áreas. En este caso, la Secretaría de Seguridad Pública y la Fiscalía General del Estado. Pensar que la gobernadora sabe qué operativos, qué agentes, qué número de agentes, cuántas pistolas van a llevar, qué vehículos se van a ir, cómo van a llevar a cabo las detenciones, cómo será el del operativo, evidentemente es ilógico. Como en materia de educación o de salud o de turismo o de infraestructura, ella no puede ser responsable si al director de obras públicas se le cae un puente. A ese grado debemos de llevar este tema, ¿no? Entonces, de ninguna manera hay ningún tipo de responsabilidad en el actuar de la gobernadora, cuando ella ha sido muy clara y no ha habido prueba en contrario de que ella haya autorizado, facilitado y mucho menos tener conocimiento de participación de agentes de la agencia norteamericana en este operativo. Entonces, de ninguna manera hay una conducta que pueda ser sancionable en la vía ni administrativa ni penal.
13: Abogado, cambiando de tema, en relación al ataque que sufrieron tanto usted como Enrique Muñoz en Parral, donde resultaron heridos, ¿cómo van con ese tema?
12: Sí, pues mira, están las investigaciones también abiertas ante el Tribunal de Disciplina, se están presentando todas las pruebas en contra de la magistrada. También en la Fiscalía Anticorrupción se presentó la denuncia y también estamos en el proceso de llegar de todas las pruebas para que se llegue precisamente a la verdad de los hechos y se sancione y se inhabilite a la magistrada regional en Parral por su ilegal actuar. Y bueno, estamos en ese proceso de integración tanto de la carpeta de investigación en la Fiscalía Anticorrupción como en el Tribunal de Disciplina Judicial y en el Congreso del Estado. De igual manera solicitamos el juicio político de la magistrada, sin embargo, pues hasta el día de hoy no hemos sido notificados de ningún tipo de acuerdo respecto, por lo que respecta al Congreso, del trámite que le vayan a dar.
13: Hay que, para poner en contexto para las personas que nos están escuchando, ustedes fueron atacados por el hermano del que ahora, de que en este momento es el presidente del Congreso del Estado. A esta persona lo detuvieron y luego lo dejaron salir. En eso estoy en lo correcto.
12: Sí, no solamente eso, sino además que se le liberó de toda responsabilidad precisamente por la magistrada regional en Parral. Ella determinó que aún y cuando hay un video y hay una decena de testigos que presenciaron cuando esta persona se apersonó en una funeraria en Parral armado, con una pistola cargada, con tiro arriba y tratando de agredir a Lencio Luis Soto Payán, y derivado de esa agresión resultamos heridos un servidor y Lencio Enrique Eduardo Muñoz. Aún frente a todas esas evidencias, la magistrada decidió que no había elementos suficientes para que se continuara con el proceso y ordenó su liberación absoluta y dejarlo totalmente libre de toda responsabilidad del delito de tentativa de homicidio y lesiones. Y derivado de ello, pues es que ejercitamos las acciones jurídicas en contra de esa decisión, pero también jurídicas en contra de la magistrada Elizabeth Macías Márquez, que con su resolución pues solamente advierte su incapacidad, su corrupción, su ignorancia en dejar un hecho impune tan grave y tan sentido que fue para la sociedad, tanto en Parral y no se diga para nuestras familias y uno que sufrió esta agresión. Entonces, pues bueno, haremos lo que jurídicamente corresponda para que se revierta esa decisión, pero sobre todo también para que se castigue y se inhabilite y se separe de su cargo a la magistrada, que evidentemente no tiene la capacidad para ejercer el cargo.
13: También manifestó públicamente que esta resolución es inapelable en segunda instancia. ¿Eso significa que esta persona no puede volver a ser vinculado por estos hechos o que hay alguna puerta que todavía esté abierta?
12: No, sí, fue una decisión dictada por una magistrada, entonces es impugnable a través del juicio de amparo, situación que ya hicimos. Está ahorita en trámite el juicio de amparo en contra de esa determinación de la magistrada, y bueno, tras lo burdo y tras lo infundado de esa determinación, creemos que será cuestión de un par de meses en los que un juzgado federal revierta esta decisión y ordene que el proceso penal continúe en contra de este agresor, y el objetivo principal es que un hecho de estas características y tan grave, pues no quede impune. Tiene que haber una consecuencia de los hechos que sucedieron, porque pues el mensaje es muy claro. A ver, no puede quedar un tema tan grave en la completa y absoluta impunidad, porque pues el día de mañana ya cualquiera de nosotros vamos a sentirnos legitimados para tomar venganza por nuestras propias manos, y entonces al final de cuentas, si tengo influencias, pues no me va a pasar nada.
13: Y en donde hay tantas evidencia de esto, sin embargo, el hecho de que sea hermano de alguien que tiene el cargo de presidente del Congreso del Estado, ¿también influye?
12: Sí, pues sería muy ingenuo pensar que no, ¿verdad? Sobre todo que los antecedentes, desde que se presentaron las audiencias en octubre del año pasado, el juez que llevó la causa manifestó haber sido objeto de presión por parte de un magistrado del Poder Judicial para liberar a esta persona. Entonces ya se venían dando acciones pendientes a advertir que se estaba buscando la influencia para liberar al hermano del presidente del Congreso. Y bueno, pues ahora la materializaron, ¿verdad? Lo único que hicieron es, a través de la magistrada, ejercer esa influencia para torcer la ley y obligarla a que emitiera una resolución totalmente en contra de las constancias, de la evidencia. Hay un video, por ahí se hizo público, hay decenas de testimonios donde a las 5 de la tarde esta persona se apersonó fuera de una funeraria a agredir físicamente a Eloy Soto Payán, y de ahí resultamos heridos Elencio Muñoz y yo. Elencio todavía trae la bala, el proyectil en su pierna alojado, sujeto a revisiones médicas para ver su evolución. Y entonces, bueno, a ver, eso no se puede quedar así nada más en impunidad y decir que no pasó nada, que porque no tenía la intención de privarnos de la vida, sino exclusivamente de amenazarnos, pues evidentemente eso es totalmente ilógico.
13: La defensa dice que, bueno, sostiene que el disparo fue accidental, que fue producto del forcejeo, pero usted estaba ahí, ¿qué pasó realmente?
12: Sí, no, bueno, a ver, cuando, evidentemente sí, el disparo se da porque el forcejeo, porque Eloy Soto pelea con él cuando lo pretende golpear o lastimar con el arma, y de ahí es donde se emite el disparo. Pero a ver, ¿quién en su sano juicio se apersona en una funeraria a las 5 de la tarde con una pistola cargada, con tiro cargado arriba? Pues ¿qué va a pasar? ¿Qué te imaginas que va a suceder? Evidentemente que hay el riesgo fundado de que pudiera pasar lo que pasó. Afortunadamente no pasó algo más grave. Entonces, en materia penal, se castiga también este dolo o esta intención de, aun y cuando él no quería ese resultado, lo ocasionó. Entonces, no es justificación, es absurda la argumentación de la defensa cuando habla de que no hay que no tenía la intención de dispararla. Entonces, ¿por qué sacó la pistola? ¿Por qué la llevaba cargada? ¿Por qué la llevaba con tiro listo para ser disparada? Si no hubiera tenido la intención, uno, no hubiera llevado el arma; dos, no lo hubiera llevado cargada, y no hubiéramos estado platicando de esto, ¿no? Pero no, pues es querer justificar lo injustificable.
13: Y es legal, iniciando por ahí, de hecho, ¿es legal que tuviera un arma cargada, independientemente si fuera en un funeral, en un supermercado, en su auto? ¿Es legal que trajera un arma cargada, un arma en

0: nada y mucho menos utilizarla para pues, defensa o arreglar problemas personales.
1: Ni nada.
0: Sí, el Ministerio Público pues luego no se ejercitó la acción penal por la posesión del arma de fuego, porque ya el delito en sí de tentativa de homicidio era suficientemente grave, pero pues bueno, no se contaba con que la magistrada se iba a prestar para este acto de corrupción, pero bueno, pues confiamos en que las instituciones y el juez de distrito en amparo revoque esta decisión e insisto, quede una consecuencia de lo sucedido, de la gravedad de los hechos y que haya una consecuencia de sus actos.
1: Porque además da muchísimo miedo, usted lo mencionó, alguien más como Fernando R., hermano menor del diputado presidente del Congreso del Estado, Guillermo Ramírez, puede volver a hacer este tipo de cosas y no tener consecuencia alguna. En esta ocasión, afortunadamente, solo hubieron heridos, pero nadie murió. Imaginemos que sí haya llegado al fin, porque pues también, o sea, porque estás cargando un arma. Pero ¿y si alguien más lo intenta? Y de nueva cuenta no hay consecuencias sobre eso. Entonces, ¿qué va a pasar con la sociedad chihuahuense, mexicana? ¿Cualquiera puede entonces cargar un arma?
0: Sí, claro, sin duda. Ahora, imagínate, pues a ver, si ya él en ese día iba con la intención de agredir y lastimar a Eloy Soto Payán, pues ahora que ya quedó en plena impunidad, pues ¿qué lo detiene el día de mañana ir a cumplir su cometido, ir a ocasionarle un daño o privarlo de la vida, o no lo sé, ¿verdad? Cuando pues ya quedó en la total impunidad, pues ya, por el contrario, ya legitima y justifica pues cómo él quiera actuar. Esa es la gravedad, es el trasfondo del tema, ¿verdad? Pues que ya frente a este acto impune, pues fácilmente, ¿qué le limita que el día de mañana él pueda tomar otra acción en contra de cualquier otra persona? Que cabo, pues tiene ahorita la protección de la influencia, ¿no?
1: Muchísimas gracias, abogado Héctor Villazán. ¿Algo más que desee agregar?
0: No, agradecerte siempre el espacio, estoy a la orden. Muchísimas gracias, saludos a tu audiencia, a tu auditorio, y que tengan todos buen día.
1: Buen día, y nosotros nos vamos a una pequeña pausa.
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5: Formal que la autoridad federal realizó a la gobernadora María Eugenia Campos Galván, así como el fiscal, exfiscal general del estado César Jáuregui Moreno, ambos y el exfuncionario fueron requeridos para comparecer en calidad de testigos a las 11 de la mañana de este día ante el Ministerio Público de la Federación. Aunque no hay información aún de César Jáuregui Moreno, en este momento, pues, le acabo de mencionar, la gobernadora María Eugenia Campos Galván viajó a la Ciudad de México y se prevé que acuda a las instalaciones de la Fiscalía General de la República. Oiga, ahora elementos de la Guardia Nacional tienen nuevas facultades en las carreteras del país, entre ellas multas de tránsito y realizar revisiones a vehículos. El decreto actualiza el marco legal con el objetivo de preservar la seguridad de los automovilistas en las carreteras, fortalecer la colaboración con la Secretaría de Infraestructura, Comunicaciones y Transportes, con el objetivo de prevenir accidentes carreteros. Los agentes de la Guardia Nacional tendrán la facultad de inspeccionar vehículos, dirigir el tránsito, verificar sistemas de frenado, emitir dictámenes técnicos y elaborar actas convenio en hechos de tránsito. También pueden sancionar a los usuarios de vías federales, que infrinjan el reglamento sobre el tránsito en las carreteras federales del país. Los elementos apoyarán al personal de la SIC para la verificación de los conductores de vehículos destinados al servicio de autotransporte federal y transporte privado. A quienes se opongan a las órdenes que emita la Guardia Nacional en carreteras y rechacen la entrega de licencia de conducir, tarjeta de circulación, así como demás documentación inherente al servicio que presten o lancen amenazas o insultos o agresiones a las y los policías, a otras autoridades o al personal de servicio de emergencia, se les aplicarán las sanciones respectivas. Continuando con más información, las organizaciones civiles locales, nacionales e internacionales anunciaron este martes en la Cruz de Clavos la realización de una misión civil de observación para visibilizar el desplazamiento forzado interno en el estado de Chihuahua, particularmente en la Sierra Tarahumara, fenómeno que denunciaron continúa siendo negado y minimizado por autoridades de los distintos niveles de gobierno. Escuchamos a Diana Villalobos, directora de Consultoría Técnica Comunitaria.
6: En donde vamos a ir a Parral y a Delicias y a platicar con personas desplazadas aquí en Chihuahua, junto con organizaciones nacionales como la Red TDT y Tlachinola del Estado de Guerrero y Brigadas Internacionales de Paz y ACNUR. Vamos a hacer esta actividad para visibilizar la problemática y el aumento del desplazamiento forzado de la sierra hacia las ciudades a donde está llegando la gente, ¿no? Entonces, este recorrido donde tendremos espacios de diálogo para recabar información que las familias nos compartan. Y al concluir la misión, las organizaciones visitantes y las anfitrionas daremos a conocer el análisis, así como nuestras observaciones y aportaciones conjuntas con las familias y comunidades sobre las rutas de acción más pertinentes para atender las necesidades de las víctimas de desplazamiento forzado interno, para que se garanticen y respeten sus derechos humanos.
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5: Es momento de pasar a una breve pausa y regresamos.
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1: Comunidad de atascaderos en Guadalupe y Calvo que se vieron obligados a salir de sus hogares por la inseguridad. Y no solo eso, sino que Gabino Gómez, del Centro de Derechos Humanos de las Mujeres, aseguró que habrían sido casi obligadas a regresar y habría hasta fallecidos.
2: 10 personas les entregan una despensa o un cobertor. Ha sido muy limitado, pero además se les presionó para que regresaran. Estas familias de atascaderos se les garantizó seguridad. Incluso llegaron al absurdo de decirles en una reunión que les pondrían una patrulla afuera de cada una de sus casas una vez que retornaran. Se retornaron en condiciones muy difíciles, sin tener absolutamente nada en sus comunidades, de estas familias que previamente ya se habían asesinado a una de las personas, que está incluso sin identificar todavía. Se sabe quién es, pero no está todavía genéticamente, por el perfil genético, identificado. Pero de los que se regresaron de atascaderos en ese momento, uno de ellos está desaparecido. Llegaron ahí y se lo llevaron. Otro llegaron, también se lo llevaron, pero el cuerpo de él lo dejaron. Entonces, de este fenómeno.
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1: Hay tragedias que hacen ruido político y hay tragedias que el país aprende a ignorar. El desplazamiento forzado en la Sierra Tarahumara pertenece a la segunda categoría. Mientras el debate político consume entre pleitos partidistas, citatorios, marchas y más marchas, campañas adelantadas, cientos de familias en comunidades como atascaderos aquí en este estado siguen abandonando sus hogares por miedo, no por elección, no por pobreza, por violencia. Y lo más grave no es solo el desplazamiento, es la acusación de que algunas familias habrían sido prácticamente obligadas a regresar a zonas inseguras, incluso con reportes de personas fallecidas después de volver. Si esto se confirma, ya no estamos hablando únicamente de omisión institucional, estaríamos hablando de decisiones con consecuencias humanas. Con consecuencias humanas directas. Las organizaciones civiles están haciendo algo que debería de incomodar profundamente a todos los niveles de gobierno: exhibir que el fenómeno sigue sin reconocerse plenamente, porque aceptar oficialmente el desplazamiento forzado implica admitir que existen regiones donde el Estado perdió capacidad de garantizar seguridad mínima. Y políticamente, pues es que eso tiene un costo enorme. Pero cuando 300 familias de una comunidad salen por violencia, eso tiene un nombre claro: desplazamiento forzado. Y aquí la pregunta incómoda no es solo qué se está haciendo desde el gobierno estatal, también alcanza la federación y también alcanza los municipios. ¿Dónde están los censos oficiales? ¿Dónde están las políticas permanentes de protección? ¿Quién garantiza condiciones reales para regresar? ¿Y quién responde si las familias vuelven a una zona controlada por el crimen organizado y ocurre una tragedia? Porque mientras la política sigue peleando por narrativas, en la sierra hay personas, hay familias, hay humanos que siguen perdiendo casa, que siguen perdiendo tierra, que siguen perdiendo comunidad y a veces hasta la vida. Es momento de retirarnos, 9:03. Muchísimas gracias por acompañarnos en esta hora de información. Yo soy Paulina Domínguez. Los esperamos el día de mañana en punto de las 8 de la mañana, en punto de las 10 en Ojinaga. Que tenga usted excelente día.
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0: qué linda.
1: Hola, ¿cómo estamos? Muy buenos días, buenos días. Ya es 27 de mayo, ¿verdad? 27 de mayo. Y bueno, ya estamos listos.
0: Todos con gusto.
1: Listos para felicitarte si este día tú estás cumpliendo años. Conoces a alguien, ¿verdad? Que cumple años. Pues es el momento para felicitarle. Hay una cortesía de un pastel de los amigos de Panadería y Pastelería Regia. Así que pues las llamaditas disponibles en cabina 648-46-20527 y 20960 o a través del WhatsApp también, ¿verdad? En el 648-100-0040 y en el 100-0060. No, se fue la llamada. Ahí está. Oye, se nos fue la llamadita. Bueno, pues 9 de la mañana ya con 8 minutos. Hoy con 8.
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1: Así que pues esperamos la llamadita para felicitar a esa persona que está cumpliendo años el día de hoy, ¿verdad? Y bueno, tiene la oportunidad de este pastel. Buenos días.
2: Buenos días.
1: Buenos días.
2: Quería registrar a Yolanda García.
1: Claro que sí, Yolanda García. ¿Quién le felicita?
2: De parte de sus compañeros de la UTECAM.
1: También la UTECAM. Órale, saluditos para Yolanda García, número uno, para el sorteo.
2: Número. También a Giovanni Valdés.
1: Giovanni Valdés. ¿Cómo no? ¿Cómo no? Saluditos también ahí a Giovanni Valdés, número dos.
2: Ok, ¿sale? Número dos. Muchas gracias.
1: Órale, hasta luego y felicidades por allá. A Yolanda García y también Giovanni Valdés, ¿verdad? Hoy cumplen años.
0: Te deseamos.
1: Hoy los compañeros en la UTECAM les están felicitando. Viene por ahí otra llamadita, 9 con 10. Vamos por esta llamada. Buenos días.
3: Buen día, Armando.
1: Buenos días.
3: Oiga, nada más no lo apunte porque no está aquí.
1: Sí.
3: Nada más para dedicarle a mi hijo Leonel Alonso Pulido Holguín.
1: Ah, ¿cómo no? Leonel Alonso.
3: Se cumple Pulido. Años hoy. Nada más que ahorita está radicando por allá en Manhattan, Kansas.
1: Órale.
3: Y le va el saludo hasta allá de parte de sus papás.
1: Ya está, Manhattan, Kansas. ¿Cómo no? Ahí está la felicitación.
3: De su papá, don Cefe, y la señora Silvia Holguín, que somos sus papás.
1: Ah, órale, pues, Cefe y
3: pero
1: la señora.
3: Está escuchando el viejón porque oyen la grandota activamente por allá.
1: Órale, saluditos a Leonel hasta Manhattan, Kansas, me dijo, ¿verdad?
3: Así es, mi buen.
1: Órale, ahí salió su felicitación al aire.
3: Excelente día y saludos a todo el personal por ahí en la grandota.
1: Órale, gracias, don Cefe.
3: Arre.
1: Arre con la que barre, ¿verdad? ¿Cómo no? Oye, vamos a la pausa comercial. Vamos a la pausa. Venimos con más de Pasteleando con Armando y los amigos de Panadería y Pastelería Regia.
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5: Oye, 9:15 ya, buenos días.
6: Buenos días.
5: Buenos días.
6: ¿Para apuntar todo el pastel?
5: Dígame, ¿a quién?
6: Para el niño Armando Guadalupe Castañeda Salcido.
5: A ver, Armando Guadalupe Castañeda Salcido, ¿cuántos cumple?
6: Cumple 11 añitos.
5: ¿Quién le felicita?
6: Su abuelita y toda la familia.
5: Abuelita y familia, pues muchas felicidades, Armando Guadalupe. Es el número 8, ¿eh?
6: Sí, gracias.
5: Hasta luego, felicidades. También al señor Carlos García Martínez, el día de hoy de manteles largos, le está felicitando su esposa, la güerita. Señor Carlos, muchas felicidades. Número 7 para el sorteo también de este pastel de los amigos ahí de Panadería y Pastelería Regia. Carolina Ponce Aldaba también está de manteles largos. La familia le felicita, Carolina. Número 6 para el sorteo. 9:17, vamos por la llamadita. Buenos días. Buenos días.
6: Para apuntar a María Victoria Ramos Martínez.
5: A María Victoria
6: Ramos Martínez.
5: Claro que sí. ¿Quién le felicita?
6: Su mamá, sus hermanos, sus abuelitos, toda la familia.
5: Felicidades para María Victoria, que es la número 9, ¿eh?
6: Ok, gracias.
5: Hasta luego, muchísimas felicidades. También cumpleaños Juan Miguel Trillo Pérez, que le están felicitando a sus papás. Juan Miguel Trillo Pérez, muchas felicidades. Número 5, para la cortesía del pastel. Jared Carrillo también está cumpliendo años el día de hoy, su mamá. Y pues la familia le están felicitando a Jared Carrillo, que será el número 4. Noé Vázquez Díaz también, muchas felicidades a Noé Vázquez Díaz, su abuelita y familia, por supuesto, hoy le están felicitando. Y bueno, pues es el número 3. El número 3. Vamos por una llamadita. Vamos por esta que está en la línea 1. Buenos días.
7: Buenos días. Oiga, para apuntar a Oscar Osvaldo.
5: ¿A quién, perdón?
7: Oscar.
5: Ajá.
7: Osvaldo Valles Martínez.
5: Osvaldo Valles Martínez. ¿Cómo no? ¿Quién le felicita?
7: Su esposa.
5: Ah, pues muchas felicidades ahí para Oscar Osvaldo, que será el número 10. ¿Sale?
7: Ándele, pues. Muchas gracias.
5: Hasta luego, señora, y felicidades.

Oye, pues las 9 de la mañana ya con 19 minutos, 9:19. Felicitamos a María Elena Subía, hoy está cumpliendo años. Muchas felicidades. Número 11. 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Oye, saluditos a quien lleve el nombre el día de hoy de Agustín, a todos los que se llamen Agustín, quien lleve el nombre de Ranulto y Crolina, ¿eh? Muchísimas felicidades para ellos. Hoy están celebrando su santo, que se la pasen pues de lo mejor hoy en este día, ¿eh? Muchísimas felicidades a los cumpleañeros. Nuestra línea está completamente disponible, los mensajitos de WhatsApp para felicitarle en este 27 de mayo. Y bueno, pues con la oportunidad y la cortesía del pastel de Panadería y Pastelería Regia.

0: Buenos días.
1: Buenos días.
0: Buenos días.
1: Osvaldo.
0: ¿Sí?
1: Sí. Oye, ¿me podrías visitar a una persona y apuntarla para el pastelazo, por favor?
0: ¿Para el pastel? ¿Quién es, oiga?
1: Es Cintia.
0: ¿Cintia?
1: Ibarra Leiva.
0: ¿Guevara Leiva?
1: Ibarra.
0: Ibarra. Ibarra.
1: Ibarra.
0: Leiva.
1: Leiva.
0: ¿Cómo no? ¿Quién le felicita?
1: Toda su familia.
0: La familia, pues muchas felicidades para Cintia. Número 12 para el sorteo, ¿eh?
1: 12.
0: Sí.
1: Muchas gracias, mi hermano. Que tenga buen día.
0: Ándele, igual, hasta luego y felicidades, ¿eh? Felicidades, Cintia Ibarra Leiva. Hoy le está felicitando a la familia, está cumpliendo años. Felicidades.

Muy bien, pues 9 de la mañana ya con 23, 9, 23, así que tenemos a 12 cumpleañeros, que están aquí en la tómbola de Pasteleando con Armando. Yolanda García, muchas felicidades, ahí los compañeros de la UTCAM le están felicitando, al igual que a Giovanni Valdés, ¿verdad? El saludito. Noé Vázquez Díaz, también el día de hoy, de manteles largos, felicidades. La felicitación también para Jared Carrillo. Cumple 22, Jared. Órale, la mamá le felicita a Jared. Que se la pase muy bien. Juan Miguel Trillo Pérez, el día de hoy también cumpliendo años. Sus papás le felicitan. Carolina Ponce Aldaba, la familia le está felicitando. Carlos García Martínez, muchas felicidades. Ahí su esposa, la güerita, le felicita. Señor Carlos, que se la pase de lo mejor, de lo mejor. Armando Guadalupe Castañeda Salcido, el día de hoy cumpliendo 11 años. Y le felicita a su abuelita y familia, ¿verdad? Felicidades. María Victoria Ramos Martínez cumple 7 años. Muchas felicidades. Su mamá le felicita a María Victoria, que se la pase muy bien. Óscar Osvaldo Valles Martínez también está cumpliendo años. Ahí la familia le felicita. María Elena Subía también, la felicitación para ella. Y de igual manera felicitamos a Cintia Ibarra Leiva, que hoy le está felicitando su familia. Y hasta Manhattan, Kansas, ¿verdad? Por ahí. Don Cefe y su esposa felicitan a su hijo Leonel Alonso Pulido Holguín. Saluditos hasta allá, ¿verdad? Que se la pase de lo mejor, de lo mejor.

0: Buenos días.
1: Buenos días. Oiga, para felicitar al niño Jorge Armando Beltrán Vaca, que está cumpliendo 12 años.
0: Órale, Jorge Armando Beltrán Vaca. ¿Quién le felicita,
1: oiga? De sus papás y de sus abuelos.
0: Papás y abuelos, 12 años cumple Jorge Armando. Oiga, pues felicidades, número 13 para el sorteo,
1: Gracias.
0: Hasta luego, ahí está la felicitación también para Jorge Armando Beltrán Vaca. Hoy está cumpliendo 12, ¿verdad? Sus abuelos hoy le felicitan y familia en general, por supuesto, en su cumpleaños. Que se la pase de lo mejor, de lo mejor. 9 de la mañana ya con 26, ya 9 con 26, casi ya estamos listos para irnos al sorteo.
2: Muchas felicidades.
0: De este pastel ahí de los amigos de Panadería y Pastelería Regia. Pastel en la línea de María Bonita, riquísimo. 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

0: Oye, en esta mañanita con 26 grados, lo que tenemos hasta ahorita, 26 graditos, estaremos llegando el día de hoy hasta los 35.
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0: Así que, pues calorcito, ¿verdad? Ya está. Rico, se han sentido los días muy calurosos.
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0: Y con mucho sol. Así que hay que protegernos, ¿verdad? Hay que protegernos del sol. Y tomar, por supuesto, agua, ¿verdad? No nos vayamos a deshidratar.
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0: Oye, pues déjeme nada más, checo por aquí mensajitos para ver si no se me escapó alguien sin haber sido felicitado, pero ya los tenemos, ¿verdad? Son 13 cumpleañeros quienes están aquí en la tómbola suerte, recordándoles que hay dos números que salen eliminados, ¿verdad? Dos numeritos eliminados y habrá un tercer número. Quien lo tenga, pues será pues el afortunado ganador del pastel de los amigos ahí de Panadería y Pastelería Regia. Un pastel en la línea de María Bonita. Viene el primer eliminado, ¿eh? Ahí viene. Este numerito está eliminado y es el número 3. El 3 que se registró Noé Vázquez Díaz, que lo felicita su abuelita. Así que, Noé, pues no tuviste suerte.
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0: Muchas felicidades, Noé Vázquez Díaz, en tu cumpleaños. ¿Verdad? Que te la pases de lo mejor. Y pues, abuelita, un pastel ahí de Panadería y Pastelería Regia para Noé. Hoy hay que celebrar el cumpleaños con ese pastel, ¿verdad? Riquísimo. Viene por aquí otro número que también queda eliminado. Mira, es el número 13. El 13 que se registró Jorge Armando Beltrán Vaca. También queda eliminado. Tremendo Chor, ¿verdad? Saluditos y felicidades. Está cumpliendo el día de hoy 12. Sus abuelitos y la familia, pues, hoy le están felicitando, ¿eh? De igual manera, ahí le recomendamos el pastel de Panadería y Pastelería Regia. Jorge Armando, muchísimas felicidades. Este número será el ganador, ¿eh? Este número es el afortunado ganador del pastel y es el número 5. El número 5 es Juan Miguel Trillo Pérez. Así que la persona que lo felicitó, pues márqueme, ¿verdad? Márqueme para que se haga efectivo este pastel. Es un minutito nada más. Juan Miguel Trillo Pérez. Él se lleva el pastel el día de hoy. La llamadita ya la tengo. Ya la tengo. Vamos por ella. 9:29. Vamos por la llamadita. Buenos días.
3: Buenos días.
0: André, pues muchas felicidades. Oiga, ¿ya mayor de edad, Juan Miguel?
3: Sí, mayor de edad.
0: Ok, le encargo credencial de lector de Juan Miguel. Por aquí en oficina se la van a pedir, ¿eh?
3: Está bien.
0: Ándele, pues. Hasta luego. ¿Oye, se escuchaba algo, ah? Bueno, pues ahí está el ganador, Juan Miguel Trillo Pérez, con el número 5. Ándele, pues muchísimas felicidades. Le encargamos nada más la credencial de lector ahí de Juan Miguel, porque ya es mayor de edad. Se la van a pedir aquí en oficina. Puede venir desde ahorita hasta las 4, ¿eh? Hay tiempo. Oye, a nombre de los amigos de Panadería y Pastelería Regia, de todos los que estamos por aquí en la radio, una felicitación para todos ustedes, ¿eh? Que se la pasen de lo mejor. A quienes se les están celebrando cualquier otra cosa también, ¿verdad? Se la pasen bien, pero bien padre.
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0: Bueno, ok, perfecto. Ya terminamos con el pastel, ¿verdad? Perfecto. Oye, vamos a la pausa comercial. Con el favor de Dios, mañana venimos con un pastel más a las 9. Aquí los esperamos. Vamos al corte, venimos.
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Oye, pues ahí está esta rolita, mi pequeño mundo, ¿verdad? Con Hijos de Barrón, por ahí la güerita nos la solicitó. Ándele, güerita, pues ojalá y se la haya cantado por ahí al cumpleañero en casita, ¿eh? A su compañero, a su esposo. Oye, seguimos con más música. Esto se llama Una y Mil Veces, es La Adictiva.

0: Oye, una y mil veces es la adictiva.
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0: Una rolita nueva, ¿verdad? Yo no la había escuchado esta rolita y bueno, pues ahí está, ¿no? Una y mil veces con la adictiva y seguimos con más música. Por ahí, el saludito a la señora Chalía, pues le contesto, ¿verdad? Pero no sé si no me escucha. Oye, esto se llama La Niña de Mis Sueños, es la energía norteña. Ya son 13 minutos a las 10 de la mañana.

Oye, ahí se nos acabó la rolita, ¿verdad? Así de repente. Bonito, bonito miércoles para todos ustedes, ¿verdad? Que se la pasen, ustedes cumpleañeros, pues muy bien. Los vamos a dejar aquí en la buena compañía de la 97.5. Ya faltan 10 minutos para las 10 de la mañana, 10 para las 10.

0: es. Mañana nosotros venimos a las 9, ¿eh? Aquí los esperamos.
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¡El show que todo Camargo adora! ¿Y qué tal? Muy, pero muy buenos días. Ya estamos aquí apoderándonos de esta frecuencia, la grandota 97.5. Este bonito 27, miércoles 27. 17 de mayo, y sí, iniciamos, arrancamos con la buena música, buena programación, a través de Chitoca, tu rola. Nuestra cabina 4620527 y 4620960, puedes comunicarte directamente con nosotros, o bien, dar tu mensajito 648-100-0040 o 648-100-0060, todo el gusto del mundo, estoy en contacto contigo, ¿va?

pues sí, es el solitario. Dame tu mensajito, 648-100-0040 o 648-100-0060. Sí, saludos para Beatriz allá en Querétaro, también para Claudia, que nos están escuchando y sintonizando. Muchísimas gracias. Para la tremendísima de Mari también, que no se pierde la programación, que a través de Chito toca tu rola. Muchas gracias. De la mañana con 6 minutos, 11 con 6. Es que necesito decírtelo. Chica de los Cardenales y Cardenales de nuevo.

cuando realmente hay conexión, hasta con una mirada basta. Pues necesito decírtelo, se llama la rola, nos vamos rapidísimo con más. Cargo de Ariel Camacho, la rola se llama Te Metiste. Es enviar tu mensajito, recuerda, 648-100-0040 y 648-100-0060.

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5: Y pues ya estamos de regreso, ya estamos aquí a través de La Grandota. Oye, ahí te va porque vamos a checar para interactuar más con ustedes y que puedas alistar tu celular. Vamos, y te voy a ir dando pistas. Fíjate nada más, vamos a hacerlo un poco interactivo el programa el día de hoy con respecto a un personaje. Tú vas a descubrir qué personaje te voy a tratar de esconder, ¿verdad? O que tú vas a descubrir. Te voy a dar, pues aquí en los próximos minutitos, unas pistas. Si sabes de quién se trata, manda tu WhatsApp al 648-100-0040 o 648-100-0060. Ok, ahí te va la primera. Primer pista para que adivines al personaje oculto el día de hoy. Pues vamos a ver cuántas personas realmente tienen el conocimiento, ¿verdad? Bueno, primer pista. Nació en la Ciudad de México, ¿ok? Su éxito, porque estamos hablando de un personaje muy exitoso. Su éxito fue tan grande que cuenta con su propia estrella en el Paseo de la Fama de Hollywood. Además, es un famosísimo, ¿verdad?, pintor español. Además, un famosísimo pintor español que fue Diego Rivera, lo inmortalizó en un mural gigante. ¿Sabes de quién se trata? Bueno, esa es la primer pista, ¿ok? ¿De quién estaremos hablando? ¿Sabes? Dame tu mensajito al 100-0040-100-060. No le hace que te equivoques, ¿va? A ver, ¿cuánta inteligencia hay en esta mañana? Por acá me están mandando ya uno. Oh, no es.

0: los 500 novillos con el conjunto Atardecer sonando aquí a través de la grandota. Oigan, ahí les va, se me pasó a decirles, ustedes tienen el poder, nada más que piénsenlo bien, para adivinar el personaje, tienen el poder de hacer dos preguntas. Piensen bien cuáles puedan realizarme para darles otras pistas, ¿ok? Solamente dos. Tienen derecho ustedes a dos preguntas por hacer. Háganla las más inteligentes posible, ¿verdad? A descubrir el personaje el día de hoy. Solamente dos. Dos preguntas voy a aceptar, ¿ok? Hola, hola, ¿qué tal?
1: Buenos días.
0: A la orden, güerita.
1: Oiga, para que me felicite a mi esposo, por favor, Chita Márquez.
0: ¿A su esposo? ¿Cumpleaños o qué?
1: Sí, Carlos García Martínez.
0: Órale, muy bien, muchas felicidades para él.
1: Oiga, alias el novillo.
0: ¡Vámonos! Era el que andaba perdido.
1: Oiga, el que está preguntando no es Coque Muñiz.
0: Coque Muñiz. ¿Por qué todo se afigura? Fíjense que el mensaje que recibí ahorita también me pusieron Coque Muñiz, pero no es Coque Muñiz, ¿eh?
1: Pues es que se me afiguraba un poquito la voz del sonido mero abajo, chito.
0: Órale, bueno, pues no, Coque Muñiz no es.
1: Ok, muchas gracias y mándale felicitaciones a mi esposo por su voz.
0: Dale, claro que sí, ya ahí está el saludito al aire, güerita.
1: Muchas
0: gracias, saludos ahí para la güerita, aquí a través de la grandota, le mandamos el saludo, hola, hola.
2: Hola, buenos días.
0: Sí, buenos días.
2: ¿Cómo estamos?
0: Gracias a Dios, bien, ¿usted?
2: Muy bien, gracias a Dios, aquí escuchándolo.
0: Ah, pues qué bueno, qué bueno.
2: Ándale, ¿me podrá complacer con una canción?
0: Dígame, ¿cuál quiere escuchar?
2: Hermoso fue el ayer, Chuy Vega.
0: Hermoso fue el ayer. Ahorita sale con mucho gusto, ¿eh?
2: Ándele, muchas gracias. Bonito día, Dios lo pide.
0: Ándele, gracias.
2: Bye.
0: Bye, bye. Bueno, pues saludotes ahí para la señora Chalía. Oye, por acá me dicen, a ver, dice Ramón Gómez de la Sierra. ¿No? Por acá me dicen que si no es el artista que hizo a la Catrina. Bueno, este mensaje me llegó antes de decirles que podían hacer dos preguntas, ¿ok? Así que tienen derecho a realizar dos preguntas para saber quién estamos hablando, ¿ok? Les repito la información, la pista que les di. Nació en la Ciudad de México y su éxito fue tan grande que tiene su propia estrella en el Paseo de la Fama de Hollywood.
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0: Además,
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0: Diego Rivera lo inmortalizó en un mural.
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0: que bueno, pues ahí está. Mándame tu WhatsApp 648-100-040-100-060. No le busquen en internet, ¿eh? Así ustedes mismos, a ver, de lo que ustedes saben, quién se imaginan o hagan, para que funcione la dinámica chida, hagan sus preguntas, ¿verdad? Para que vayan ustedes carburando quién podría ser. Ahorita yo les voy a dar otra pista, pero pueden hacer dos preguntas que les ayude a dar con pues ahora sí que el personaje que estamos aquí tratando de esconder. Ay, Diosito Santo, música de Grupo Firme. 6 de la mañana, 28 minutos. Tus dos preguntas, ¿quién será?

0: Diosito santo, ándale pues, ahí está la música del grupo Firme, sonando aquí a través de la grandota. Ándale pues, oye, pues aquí, ahí te va la primer pregunta que me están haciendo para poder adivinar el personaje. Dice, por este lado, ¿es mujer? Buena pregunta, buena pregunta, porque aquí podrían dar un paso gigantesco para saber de quién se trata. ¿Es mujer? Preguntan. ¿Es mujer? Caray, bueno, pues déjame a esta pregunta responderla. Recuerden que nada más son dos, ¿ok? Nada más dos preguntas. La primera que están usando o la primera que me llega, justamente. Muy buena pregunta, ¿verdad? Dice acá mi compa Kevin y pregunta, ¿es mujer? Voy a la pausa y les digo. Para abajo,
1: para abajo. 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
4: Y pues ya estamos de regreso. Muchísimas gracias por seguir con nosotros. Le mando un saludote para el compa Noel del grupo Descendencia Jackie. Ahí me está pidiendo una rola. Con mucho gusto, ¿eh? Con mucho, mucho gusto. La voy a programar, por supuesto. Una buena música tocamos aquí. Oye, es que, fíjate, por acá ya me dijeron incluso el nombre del personaje. Ya me lo dijeron, ¿eh? Ya me lo dijeron. Nada más que, les digo, oye, pues, ¿qué onda? Así no se trataba de investigarlo en internet, pero dicen que no. Dice, no, no usamos internet. Estamos aquí todos pensando, aquí en la carnicería El Maza. Y no usamos internet, saludos. Bueno, ok. Es que a mí se me hace mucho que lo supieran, ¿verdad? Está bien, está bien. Bueno, pues sí le atinaron, ¿ok? Ahí les mando un saludote bien especial ahí en Carnicería del Maza. Porque, bueno, pues he tenido la oportunidad de pasar por ahí. Y la neta, me ha tocado, neta, experimentar muy buen servicio y sobre todo muy buena calidad ahí con el Maza, ¿eh? Saludos al amigo y compa Maza. Cuando rato lo tenemos aquí anunciándose con nosotros en La Grandota, ¿eh? Para que pueda colocarse y vender mucho más.
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4: Compa el Maza.
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4: Después, pues, ok, bueno, pues ellos ya lo supieron, nomás. Nomás no diga nada, ¿eh? Ok, bueno, pues la pregunta fue, ¿es mujer? No, no es mujer, ¿ok? No es mujer. Si tienen otra pregunta, tienen todavía opción a realizarla. Pueden hacer su pregunta, pero no es mujer, ¿ok? Bueno, pues ahí está. De lo que están ustedes también participando, preguntando, díganme a quién más podría ser. ¿Quién más podría ser? Ok, vámonos con Adrián Sachs. Go, go, gol. Viene la

segunda pregunta y con eso ya las ocuparon, ni modo, oye. Ni modo, ni modo. Por acá me dicen, buenos días, ¿me pudieras felicitar a Mario? Dice Mario Iván Urías López, está cumpliendo 12 años con la canción Mi Lugar Favorito de Eden Muñoz, de parte de sus papás que lo aman mucho. Por acá dice, Chito, ¿es mexicano o extranjero? ¿Mexicano o extranjero? Bueno, pues ahí está la segunda pregunta. ¿Mexicano o extranjero? Sí, es mexicano, ¿ok? No es mujer y es mexicano. Son las dos pistas de, o las dos respuestas a lo que ustedes preguntaron. Ahorita, de todos modos, les voy a dar otra pista más, ¿ok? Esa va por cortesía de la casa, para que veas. Así que bueno, pues ahí lo vamos checando. Por lo pronto, de las dos preguntas, hombre o mujer, pues ya dije que mujer no es, es hombre. Y sí, es mexicano. Así que, ¿quién estaremos hablando? ¿Sabes? Dame tu mensajito, 648-100-0040, 100-0060.

Ahí les voy a dar ya la segunda pista, Te las voy a dar. Con eso considero yo, después de la segunda pista, pienso que muchos de ustedes van a atinarle, ¡muchos! A ver, ¿cuántos lo descubren? Después de la segunda pista, después de la primer pista, hasta ahorita solamente una persona o unas personas o uno de un mensaje le han atinado. Ahorita ya después de la segunda pista, a ver, ¿cuántos de ustedes se suman para poder atinarle al personaje?

Ándale, pues, ahí escuchamos justamente la rola de Hermoso Fue el Ayer, por supuesto. Ándale, pues. Oye, acá me está, a ver, déjame ver si ya la puedo poner la canción. A ver, aquí está. Bueno, ya, es que, entonces, ¿cómo me habías puesto, Blasam? Es que me pusiste, te esperé demasiado. Y así no se llama la canción. Es que me está pidiendo una rola, mi amiga Blasa. Me dice, ponme la canción de Te Esperé Demasiado. Y pues la estoy buscando y buscando y nomás que no me aparece. Ya le dije, oye, pues no, si no se llama, Blasa, porque no me aparece por ningún lado. Y ya, ya me dijo cómo se llama. Se llama Ya Es Demasiado Tarde, a cargo de Julián Álvarez. Pues es así es. Por lo visto. Saludos hasta Cafetería Regional. 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
1: Como que la rola, le digo que iba a hablar, pues no es de Julián, no, es a cargo, pero más bien de la IA. Vamos a la pausa, pausa comercial, regreso. Oye, bueno, para ver, fíjate, en la pausa comercial voy a dar el tiempo justamente para ver cuántos van a atinarle después de la pausa. A ver, con el segundo, pues con el segundo dato, ¿verdad?, que les voy a dar. Ahí les va. Ok, otra pista. Con este pienso que ya se va a incrementar mucho los que lo van a, los que van a saber de quién se trata. Uno o una persona nada más supieron con una pista. ¡Ahí te va! Es uno o es una de las poquísimas personas, ya sabemos que es hombre, en el mundo cuyo nombre modificó el idioma español. La Real Academia Española aceptó palabras derivadas de él, que significan, hasta ahí le llegamos. Ahí te va otra vez. Es una de las poquísimas personas en el mundo cuyo nombre modificó el idioma español. La Real Academia Española aceptó palabras derivadas de él. ¿De quién estamos hablando? Esa es la pista número 2. A ver con esa pista cuántas personas le atinan. Mándame el WhatsApp al 648-100-0040 o 648-100-0060. Ya sabes de quién se trata, volvemos.
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0: le quedó esa rola? Luis Ángel el Flaco, se llama Vete, Vete. Me voy a la pausa, al momento de oración, y regresamos con más y mejor música. Tengo pendiente acá hasta la rola del columpio, que ya va a salir, por supuesto. Voy a la pausa, ya vuelvo. Oye, antes de irme, van 9 personas que ya le atinaron con la segunda pista. Ya estuvo más sencillo, ¿verdad? Hay 9 personas que ya le atinaron. Así que ahorita de todo les voy a dar una tercera pista para checar a ver si le pueden atinar, ¿va? Bueno, regresamos con ello.
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Camina plácido entre el ruido y la brisa y piensa en la paz que se puede encontrar en el silencio. En cuanto sea posible y sin rendirte, mantén buenas relaciones con todas las personas. Enuncia tu verdad de una manera serena y clara. Y escucha a los demás, incluso al torpe e ignorante. También ellos tienen su propia historia. Esquiva a las personas ruidosas y agresivas, pues son un fastidio para el espíritu. Si te comparas con los demás, te volverás vano y amargado, pues siempre habrá personas más grandes y más pequeñas que tú.

Disfruta de tus éxitos lo mismo que de tus planes. Mantén el interés en tu propia carrera, por humilde que sea. Ella es un verdadero tesoro en el fortuito cambiar de los tiempos. Sé cauto en tus negocios, pues el mundo está lleno de engaños. Mas no dejes que esto te vuelva ciego para la virtud que existe. Hay muchas personas que se esfuerzan por alcanzar nobles ideales. La vida está llena de heroísmo. Sé sincero contigo mismo. En especial, no finjas el afecto y no seas cínico en el amor, pues en medio de todas las arideces y desengaños, es perenne como la hierba. Acata dócilmente el consejo de los años, abandonando con donaire las cosas de la juventud. Cultiva la firmeza del espíritu para que te proteja en las adversidades repentinas. Muchos temores nacen de la fatiga y la soledad. Sobre una sana disciplina, sé benigno contigo mismo. Tú eres una criatura del universo, no menos que las plantas y las estrellas. Tienes derecho a existir. Y sea que te resulte claro o no,

Por eso, debes estar en paz con Dios, cualquiera que sea tu idea de Él, y sean cualesquiera tus trabajos y aspiraciones, conserva la paz con tu alma en la bulliciosa confusión de la vida. Aún con toda su farsa, penalidades y sueños fallidos, el mundo es todavía hermoso. Sé cauto, esfuerzo.

Oye, pues sí, ahí haciéndoles homenaje a los hermanos Barrón, los norteños de Ojinaga, quedó, pero que si bien padre, suave. Lo escuchamos y disfrutamos juntos, ¿verdad? ¡Ándale, pues! Seguimos con más aquí a través de Chito Caturrola. Saludos para toda nuestra gente allá en Lalo Molería, que siempre nos están sintonizando y escuchando. Un saludote bien especial. Para el tremendísimo de César Méndez, Grupo Laminero de Chihuahua.

Esto se llama el columpio, ahí recordando al tío Asito, ¿verdad? El tío Blas Ortega. Está cumpliendo 2 años, 2 meses. Bueno, pues ahí le están recordando con mucho cariño, ¿verdad?

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Oye, pues ahí escuchamos la música del grupo Identidad con el trenecito. ¿Quiénes han atinado? Ahí te digo, porque ya voy a dar a tercer pista para que muchos pues logren saber de quién estábamos hablando, de cuál personaje, ¿verdad? Y ahorita después de esta rola que sigue, les voy a decir la tercera pista. Hasta ahorita van 11 personas que le han atinado directamente al personaje que pusimos aquí. Así que, André, pues, ahorita, después de esta rola, les digo la tercera pista, que ya muy seguramente va a ascender bastante quienes atinarán a ello, ¿eh?

0: va para la copa, viejo.
1: Ahí están los Picadientes y Javier Rosas. Ay, ay, ay. Vamos con la otra pista rapidísimo. ¿Verdad? Déjenme les doy la otra pista. Ya estoy seguro que con esta muchos lo van a atinar. 11 le han atinado, ¿verdad? Así que bueno, pues vámonos con otra que, bueno, pues con esto ya está muy, muy en claro. Ok, ¿listos? Bueno, vas a mandarme tu mensaje, ¿ok? Al 648-100-0040 o al 100-0060. Con esta pista, a ver quién le atina. ¡Ahí te va! En el cine, interpretó los oficios más humildes y comunes del pueblo. Fue patrullero, barrendero, bombero, ascensorista, fotógrafo y hasta un tierno padrecito de un pueblo. ¿Ya sabes de quién estamos hablando? 648-100-0040 o 648-100-0060. Ahí te va nuevamente la tercer pista. Interpretó en el cine los oficios más humildes y comunes del pueblo. Fue patrullero, barrendero, bombero, ascensorista, fotógrafo y hasta un tierno padrecito de un pueblo. ¿Ya sabes de quién estamos hablando? Mándame tu mensaje 100-0040-100-0060 con la tercer pista. ¿Cuántas personas ya saben de quién es? De hecho, ya lo vamos a descubrir junto.
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0: Pues ahí está la música de Banda Macho, se llama Historia Sin Fin. Y bueno, pues vamos descubriendo el personaje. Con la segunda pista atinaron 11. Ya con la tercera pista esto incrementó. Tienen toda la razón, ya lo descubrieron. Muchas gracias por participar con nosotros. Fueron 16 personas que con ya la tercera pista pudieron saber de quién se trata. Es decir, pues tuvimos participación cerca de 30 personas que atinaron justamente al personaje. ¿Quién es? ¿Quién es? Bueno, para los que no pudieron atinarle, ahí les va. En la pista número uno, ¿verdad? Les había dicho yo que nació en la Ciudad de México y su éxito fue tan grande que tiene su propia estrella del Paseo de la Fama de Hollywood. Además, pues es reconocido por un mural que le pintó Diego Rivera, ¿verdad? Allá en el Teatro en México. El logro que tuvo en la Real Academia Española porque aceptaron palabras derivadas de su nombre, ¿ok? Pero más bien que su nombre, pues, fue del apodo, ¿no? Del apodo, y pues estas palabras son de forma incongruente porque hablan sin decir nada. Y luego, pues, otra de las pistas que les di fue la película. En el cine interpretó oficios humildes, comunes del pueblo, patrullero, bombero, barrendero, ¿verdad? Ascensorista, fotógrafo y hasta un tierno padrecito. Su frase más famosa para iniciar una explicación donde enredaba a todo el mundo era: ahí está el detalle, chato. ¿Qué hubo? ¿Sí le atinaron o no? Mario Moreno Cantinflas, ok, bueno, pues felicidades para los que sí supieron desde la pista 1, los que luego ya lo supieron de pista 2 y los que le atinaron hasta la pista 3. Estábamos hablando de Cantinflas.
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0: pues ahí está la agrupación de Palomos. Saludos para la gente de Yonke Tartacas. Saludos también, dice por acá, Jorge Rivas y a su chalán, que llegan en un mes, llegan un mes en un cuarto de 4x4 y nomás llevan 4 vitropisos. ¿Cómo? Válgame Dios santo. Bueno, pues que le echen ganas para que ya no sean 4 sino 8, ¿verdad? Oye, pues 7 minutos para que el reloj marque la 1 de la tarde. Yo voy a la pausa comercial. Regreso con la última rola del programa y pasamos a la información en Notifama con Alberto Irigoyen y Edgar Gabaldón. Yo regreso a las 3 de la tarde en la programación de viejitas, pero muy, muy buenas. ¡Andre pues!
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0: 99.5. Pues ya prácticamente miércoles 27 de mayo del 2026 y estamos listos para llevarles toda la información. Antes vamos a saludar al equipo. Edgar Gabaldón, gusto saludarte, buenas tardes.
1: ¿Qué tal, Beto? Buenas tardes. Saludos también aquí a Pablo y, por supuesto, a todo el auditorio. Buenas tardes.
0: Sí, también saludamos de qué lado de la cabina. Está listo Pablito Costa. Pablito, gusto saludarlo. Buenas tardes.
2: ¿Qué tal? ¿Qué tal, Beto? Muy buenas tardes. Muy buenas tardes a usted y muy buenas tardes a Edgar. También a todo el amable auditorio que, como siempre, se queda. Les pedimos que se queden a este programa de Notifama, que hay bastante información.
0: Correcto. Muchas gracias. Así que, pues, vámonos de inmediato a la información para el día de hoy. Vámonos a la información. Maru Campos asiste a la Fiscalía General de la República con sede precisamente, oye, fue en Ciudad Juárez, ¿no?
1: No, fue a la Ciudad de México.
0: Fue la Ciudad de México.
1: Sí, fue a la Ciudad de México todo este movimiento que se registró.
0: Así es, y comparece por el caso de los agentes de la CIA en Chihuahua. Vamos a platicar de ese tema ahorita más adelante. Pensé que se había quedado aquí en Juárez. Supuestamente iba a ser en Juárez, ¿no?
1: Lo habían citado, así es, pero quiso ir a la Ciudad de México.
0: Directamente a la sede, correcto. ¿Qué más tenemos, Edgar?
1: Sí, también tenemos otra información. Hallan con huellas de violencia el cuerpo de una mujer adolescente de 15 años en Morelia y ya abren carpeta de investigación.
0: Bueno, pues en más de la información para el día de hoy, aquí a través de La Grandota 97.5. Bueno, pues precisamente Rubén Rocha Moya no tiene ficha roja del Interpol, afirma la Secretaría de Seguridad Pública en el país. Repito, resulta que ahora no tiene ficha del Interpol y que no lo están buscando en más de, pues que son más de
1: 80 por ahí.
0: Sí, países.
1: ¿Qué más tenemos? Exactamente. Y también García Harfuch, obviamente hablando de la Secretaría de Seguridad, dice que los funcionarios públicos que cometan delitos serán detenidos sin importar el partido, es lo que dice el funcionario a nivel nacional.
0: En otro de los temas también interesantes para el día de hoy, hablan de precisamente de la comparecencia del fantasma de Rubén Rocha Moya. Nadie lo vio. No hay fotografías, no hay videos donde supuestamente se presentó a declarar ante la Fiscalía General de la República, pero nadie lo ve, nadie lo vio.
1: Y también hay otra información que se va a conocer aquí a nivel nacional. La Secretaría de la Defensa revela que no han desmantelado laboratorios clandestinos, en específico donde se fabrique fentanilo. Esta información se va a conocer por el secretario Ricardo Trevilla. Vamos a platicar esta información más adelante.
0: El que sí compareció en Ciudad Juárez fue César Jáuregui. Él compareció ante la Fiscalía General de la República en Ciudad Juárez. Comentó que confía en el proceso y en las instituciones.
1: Y también información y algunas declaraciones que se dan ecos sobre toda esta noticia a nivel nacional. Aquí en el estado de Chihuahua, dice Alfredo Chávez, el coordinador de los legisladores del PAN, que hay una gobernadora que enfrenta una persecución por decir la verdad. Son declaraciones, repito, del legislador Alfredo Chávez.
0: En otro de los temas también interesantes para el día de hoy, desatan los bloqueos de la CENTE, incluso balazos y caos allá en el estado de Oaxaca.
1: Y también aquí en el estado de Chihuahua, la Coordinación Estatal de Protección Civil despliega operativo para atender incendio forestal en el municipio de Madera.
0: Dice que la denuncia de Javier Corral contra Maru Campos es una estupidez, es una cortina de humo para desviar, para el desvío de 98 millones de pesos, dice Valenzuela, en Chihuahua.
1: Y también se da a conocer que este sábado es la fecha límite para la entrega de utilidades. Esta información, pues, se recuerda que a través de la Secretaría del Trabajo y Previsión Social, y también es información que está manejando el Centro de Conciliación Laboral aquí en el estado de Chihuahua.
0: Omar Solís, director de Servicios Municipales, intensifican las rutas para poder atender el rezago en la recolección de basura. También vamos a platicar con el ingeniero Genaro Solís González, director ejecutivo de la Junta de Agua, y al igual que con Sergio González, director técnico, atienden problemas de servicio en la laguna y en el Tecuán. El suministro estará garantizado para las próximas horas. También vamos a platicar con Ichel Quintero, ella es la directora del Instituto Camarguense de la Mujer, donde ofrecen asesorías jurídicas y totalmente gratis. Piden acercarse precisamente a las oficinas. Amigos, quédense con nosotros. Obviamente que vamos a tener esto
1: y mucho más.
0: Díganos en dónde, Pablito Acosta.
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0: Bueno, nosotros ya regresamos una de la tarde con 16 minutos aquí en la Grandota 97.5. Oigan, nuestros teléfonos aquí en el estudio, pueden usted contactarnos al 648-46-20527 y al 648-100-609 vía WhatsApp, mi tremendo Edgar.
1: Comuníquese con nosotros al 648-100-0040 y 100-060. Ahí están los números en WhatsApp y aquí le atendemos con gusto.
0: Correcto, muy bien. Vamos a enlazarnos directamente con nuestro compañero Pepe Acosta, el buen Pepe, allá en Máxima 99.1 en Ciudad Juárez. Obviamente, pues para que nos dé un panorama, ¿no? De lo que se vivió esta mañana, aunque la gobernadora no acudió a Juárez, sino acudió a la Ciudad de México, pero el que sí estuvo ahí fue el exfiscal César Jáuregui, ¿no? Él sí estuvo.
1: Exacto.
0: Él sí estuvo por allá y obviamente, pues había una algarabía en las afueras de la fiscalía, o sea, de la delegación de la Fiscalía General de la República. Mi buen Pepe, gusto saludarte, muy buenas tardes.
2: Hola, Beto, buenas.
0: Uy, a ver, se cortó, una disculpa. A ver, vamos a volver a comunicarnos allá con el buen Pepe Acosta, conductor del noticiero de Máxima 99.1. Creo que hasta hubo golpes, hubo empujones allá a las afueras de esto que se dio el día de hoy allá en Ciudad Juárez, Edgar.
1: Sí, pues obviamente se da esta situación, pues mucho movimiento, como sabemos, ahí acude, como bien lo comentas, a declarar el exfiscal y se da esta situación, a ver si ya tenemos el contacto.
0: Correcto, a ver si ya lo tenemos. Vamos a ver si tenemos ahí la manera de contactarnos directamente con el buen amigo Pepe Acosta de lo que ocurrió precisamente esta mañana allá en Ciudad Juárez. Mientras tanto le adelanto la información. Maru Campos, la gobernadora de Chihuahua, fue citada hoy miércoles 27 de mayo por la Fiscalía General de la República para poder testificar sobre el caso del narcolaboratorio hallado en la entidad que gobierna del pasado 18 de abril. Donde fallecieron dos elementos de la CIA, así como el director de la Agencia Estatal de Investigación, Pedro Oseguera Cervantes, y el policía ministerial Manuel Méndez, en un accidente vehicular. ¿Ya lo tenemos? A ver, ahora sí hacemos el enlace con el buen amigo Pepe Acosta. Pepe, una disculpa, se cortó la comunicación. Buenas tardes.
3: Hola, Beto, buenas tardes. Saludo a Camargo, ¿cómo andas?
0: Muy bien, muy bien. Pues para preguntarte, ¿cuál es qué información tienen de lo que ocurrió hoy allá en precisamente en la delegación de la Fiscalía General de la República sobre el caso de la gobernadora?
3: Pues el que llegó fue César Jáuregui. Llegó con la expectativa de que se esperaba la gobernadora. Había ahí, ¿qué te gusta? Unos 200 gentes del PAN esperándola, aplaudiendo, y Maru, y César. El que llegó fue César. Maru, pues está en México, ya sabemos todos.
0: Sí.
3: Allá frente a la Fiscalía General de la República. Fue a enfrentar allá la cita que tiene mañana. Pero hoy se presentó y se metió allá a la Fiscalía. Acá César igual llegó. Hubo ahí un conflictillo con algunos reporteros porque pues era el montón de gente, ¿no?
0: Sí.
3: Realmente no fue un conflicto, fueron empujones ahí. Y por ahí a alguien se le cayó el café, pero nada grave, no pasó nada extraordinario. Pasó César, dijo lo que siempre ha dicho, pues yo atiendo a la autoridad siempre y no tengo bronca. Uh-huh. Estuvo ahí hasta hace rato, como a las 12:30 salió de la fiscalía. Pues no, nada nuevo, dijo lo que dijo, yo vengo a atenderlos.
0: Sí.
3: Yo me preguntaron qué pasó, pues yo les dije el día 19 de abril, yo salí a conferencia de prensa, hablé de que murieron dos compañeros míos y dos estadounidenses. Sí, Richard Leiter y John Dudley. Nada, ¿qué más necesitan saber? Ahí está toda la información en la carpeta que armó la Fiscalía General del Estado. Entonces, sin problema. Que sí, que encontramos un narcolaboratorio, sí, fuimos y lo tomamos, lo pusimos, ya no encontramos lo que encontramos, ya está el informe hecho. Uh-huh. Yo renuncié por obvias razones para no entorpecer esto, y pero aquí estoy, adelante, ¿qué más?
0: Uh-huh.
3: O no, ya, hasta ahí llegó.
0: Hasta ahí llegó, y nada más, en este caso nada más fue él, ¿verdad? La gobernadora a la Ciudad de México. ¿Cuál es el panorama, mi buen Pepe? ¿Cómo ven ustedes toda esta situación que dice la gente de Ciudad Juárez?
3: Pues mira, la expectativa era, ¿cómo te lo pongo? Uh-huh. Hoy platicaba yo con unas personas y dicen, lo que pasa es que ciertamente la gente del gobierno federal provocó esto, dijeron, no, pues vamos sobre la gobernadora. Y va, ¿por qué? Pues hay un conflicto electoral grave.
0: Sí.
3: Y luego está, le tienes que sumar el de Rochamoya, que hasta ayer apareció, no había aparecido tampoco, no había comparecido, y apareció ahí algo muy light, cuando tiene una acusación muy fuerte en Estados Unidos, pero bueno. Entonces le tienes que sumar Sinaloa, le tienes que sumar lo de los güeros, acá los, la gente de Donald Trump,
0: sí,
3: lo que están buscando aquí en la frontera, y por supuesto, la bronca local electoral, la manifestación que se dio el sábado antepasado, que si fue o no fue que 20,000 y que 200,000 y que 5,000 y que 1,500, o sea, como fuera, había una expectativa importante en lo político. Y esto, bueno, en ese entorno político, pues dicen, yo creo que dice la, y esto es una creencia, y es lo que me decían ahorita en la mañana, ciudadanos comunes, pues se fueron grandes o se han querido ir grandes con la gobernadora. Y resultó correspondona a la señora.
0: Sí. Ahora, Pepe, nosotros como medios de comunicación, ¿no te parece que estamos así como si estuviéramos viendo un partido de tenis? Nomás estamos moviendo la cabeza para un lado y luego para el otro. En realidad, creo que no ha habido un jurista. Porque ahora también está en tela de duda el tema de los abogados. Hoy en la mañana salió una entrevista muy interesante aquí con nuestra compañera Paulina, en donde aclara exactamente cuál es un delito de pues esto de traición a la patria. Y la verdad está lejos de lo que sucedió en Chihuahua, está lejos de ser un delito con o sea, una, no estamos hablando de una conspiración, no estamos hablando de que ayudó a un país para integrarse aquí, no. Y bueno, pues la verdad es que creo que ha faltado un poco de certeza o de poner un hasta aquí, un manotazo, y en realidad saber la opinión pública qué es traición a la patria, ¿no?
3: Pues es que no está definido. ¿Tú sabes lo que es traición a la patria, Beto?
0: No.
3: ¿Cómo vas a traicionar a la patria?
0: No, hombre. Yo creo que le he preguntado a la raza acá en el barrio y no, pues no sé qué onda, qué, de qué se trata, pues o qué.
3: Estamos en la misma.
0: Sí.
3: Ni modo que vayas a venir con un cañón y le dispares al castillo de Chapultepec. O pretendas tumbar el chamizal.
0: Sí,
3: o
0: sí.
3: O quieras invadir la presa allá con ustedes para llevarse los pescados. No, hombre, hay algo mucho más de fondo que esto es una bronca política y que quieren embarrarla de...
0: Sí.
3: Pues, ¿de qué? De cualquier cosa, sí, de cualquier anécdota.
0: Ahora, mi Pepe, ¿no le están haciendo un favor a la gobernadora? Hoy la conoce todo México. Hoy la conoce internacionalmente.
3: Te digo, no le midieron que es una delita y que así lo había sido, que ya se había portado así con Javier Corral,
0: sí,
3: que la habían demandado de todas y que no le hicieron nada, es más, le ganó la elección, lo borró en la elección, regresa Javier Corral, ahora nuevamente vuelve, le dan jugada a Javier Corral a nivel federal para meter esta denuncia contra Maru, por lo cual tiene que asistir a la fiscalía por el asunto aquel de que lo quisieron detener en el Yin allá en la colonia Roma en el, ¿qué fue? El abril de 2024.
0: No me secuestren, ya me imagino, ¿no?
3: ¿Te acuerdas?
0: Sí,
3: ¿te acuerdas?
0: No me secuestren, ustedes no deben por qué detenerme, no, hombre, qué cura, bueno, en serio.
3: Entonces ahora regresa el caso, le autorizan a Javier Corral y no va a pasar absolutamente nada.
0: Sí, claro.
3: Porque no la pueden detener. De entrada, tendrían que hacerle un juicio político para tumbarle el fuero y el cargo de gobernadora y luego ya someterla a cualquier juicio. Por supuesto que no va a atender. Te lo pongo de una manera bien sencilla. ¿Quién manda en el Congreso del Estado?
0: Sí, claro. La gente
3: de Maru.
0: Sí, claro. Así es la mayoría.
3: Sí. Y entonces... quieres lograrle el juicio político a Maru, tienes que ir por el Congreso del Estado. Es el único autorizado a quitarle el fuero.
0: Edgar.
3: Podrá haber una orden de México, pero la tiene que autorizar el Congreso del Estado.
0: Es el primer filtro. Edgar.
1: Sí, aquí te saludo con mucho gusto, Pepe, desde acá desde Camargo. Y platicando pues, este tema que, bueno, obviamente ha estado pues en la agenda, yo creo que desde hace algunas semanas, obviamente. Sin embargo, aquí uno de los puntos que también hemos discutido y quisiera pues saber tu opinión, ¿cómo ven ustedes este tema? ¿Qué es lo que vendría para de aquí al 2027 y al proceso electoral? Es decir, sabemos que esto ya tiene ese tinte político, como bien lo comentas. Sin embargo, pues la carrera se puede decir que va iniciando. ¿Y Y la pregunta es, ¿qué nos espera para el cierre del 2026, para el 2027? ¿Cómo analizamos esto?
3: Pues todavía no tenemos alcances. Estamos a que 14 meses, todavía no inician los procesos electorales formales en los partidos, ni en Morena ni en el PAN, formales. Todavía no tienen fechas en que tengan que separarse de sus cargos los que van a ser los encargados de manejar este asunto. Ya ves que les pusieron dos títulos ahí, unos a los de Morena y otros a los del PAN. Todavía no saben los priistas qué van a hacer, si van o no van a darle espacio con el PAN o se la van a jugar solos. Ahí anda Movimiento Ciudadano viendo a ver si se cuela, cómo se cuela y a dónde se cuela, porque solos pues no llegan ni a la esquina. El PT anda ahí también aguzado a ver si se vuelve a colgar de Morena. Aparentemente sí, igual que el Verde. Pero todavía ahorita, a 14 meses de distancia, Edgar, no tenemos un panorama, o al menos desde mi óptica, no tenemos ningún panorama claro. Ah, tenemos por ahí algunos candidatos en Chihuahua, Marco, acá en Juárez Cruz y Andrea, y pues no sé quién más, andan buscando ya abiertamente la gobernatura, pero no es formal, es informal. Y a las presidencias municipales, pues no sé, creo que acá todavía no brincan. Allá en Chihuahua hay como 8, en Camargo había 4. Pues no sé, sí, todavía estamos muy lejos.
1: Sí, estamos lejos, sin embargo, el riesgo de... Bueno, no sé, como poniéndolo entre comillas también esta palabra, riesgo de que todo se ensucie todavía más. O sea, como que está sí. Muy...
3: No. Y dalo por un hecho, Edgar.
1: Sí, sí.
3: Dalo por un hecho. Por desgracia, vamos a tener un proceso muy, muy, pero muy, muy...
0: Muy pesado.
3: Muy sucio, muy puerco.
0: Ahora, Pepe, esta narrativa que bien lo decías tú, hablando de estrategia, que obviamente pues a todas luces se ve que no le está saliendo a Morena. El que habrá, yo sé que habrá algún despistado por ahí que quiera comparar el caso de la gobernadora, caso de lo que vieron, lo narrabas con el tema de los agentes de la CIA y los agentes de la Agencia Estatal de Investigación, con la situación de el caso de Sinaloa, esta narrativa de que quieren como empatar. Ah, bueno, la bronca la tiene Rocha Moya, pues también a la gobernadora. ¿Crees que esto les esté... ¿crees que vaya, en la opinión pública, crees que sí esté ganando este tema?
3: No, definitivo no. De entrada, Maru Campos no tiene... Y es algo, una apreciación muy periodística.
0: Sí, sí,
3: Maru
0: sí.
3: Campos no tiene ninguna sospecha siquiera de que esté mal su gobierno con la cuestión narco. No, de hecho lo ha demostrado que no. Ah, que es muy difícil la zona, que es muy difícil la sierra, es de la fregada.
0: No, pues claro.
3: Ustedes lo conocen más que yo.
0: Claro.
3: Sí, ahí ahorita encontraron el narcolaboratorio en Pinales, pero métete poquito más para allá, en la zona de la Chutama, donde vas caminando por la carretera y estás viendo que ya te vieron y que si quizá más adelante te van a parar y te van a preguntar quién eres, y si no ya te investigan. O sea, eso sigue pasando. No ha desaparecido el narcotráfico o ¿cómo te diría? La sospecha del narco,
0: sí, claro,
3: como tal en el Estado. No ha sucedido. Ah, han pasado casos interesantes. Ha bajado la violencia.
0: Sí, claro.
3: Seguramente. Hoy lo decía García Harfuch. Sí, hemos bajado del 6.1 al 2.6. Pero eso es urbano. En la sierra, no creo,
0: No, difícil.
3: No creo.
0: Así es.
3: Dificilísimo. Y en ese entorno, pues no, Rocha Moya está indiciado por los gringos. Y además no nada más por los gringos. Ahora, con los que están allá soplando, los testigos protegidos que se fueron de Rocha Moya y los que ya tenían allá, pues ahí están sopeándolos de todo a todo. Y ahí dicen, deja que salgan las listas esas que han amenazado a los gringos que tienen de 80, 90 o más gentes de otras gobernaturas o de otras zonas o de otros estados, pues va a estar peor este asunto.
0: Correcto. Pues, Pepe, muchísimas gracias por esta información. Estaremos pendientes. Un abrazo.
3: Un abrazo. Pórtense bien.
0: Gracias. Es el buen Pepe Acosta, allá conductor y director del noticiero de Máxima 99.1, nuestra estación hermana en Ciudad Juárez. Pues así está el panorama, mi Edgar, de lo que está sucediendo en este momento. Ahorita nos vamos a enlazar. Bueno, vamos a tocar el tema de lo que pasó en Ciudad Juárez, en la Ciudad de México.
1: Sí, exacto, que pues allá se da una movilización, rueda de prensa, posicionamientos también muy claros por parte de...
0: Oye, pasaba la raza, porque estaban obviamente, los que conocen allá, híjole, si mal no estoy, creo que está por Bucareli, la Fiscalía General de la República. Si no es que está por ahí por Gobernación, si mal no estoy, pero el asunto es que pasaba la raza en sus automóviles porque estaban en la calle dando la rueda de prensa y le pitaban saludándola a Maru Campos.
1: Pues que ya es popular.
0: Sí, o sea, es de lo que hablábamos, o sea.
1: Ya es la más popular.
0: O sea, la Vox Populi no se cree el poner en piso parejo el tema de la gobernadora con el tema de Rubén Rocha Moya. Creo que está lejos de todo eso, ¿no?
1: Sí, claro. Y es que...
0: Bueno, es lo que...
1: No, es que el tema... Y se agarran, bueno, en el caso de los del partido oficial o del gobierno federal, que obviamente se agarran de los argumentos de traición a la patria, uh-huh, de buscar un juicio político, de buscar el desafuero, de buscar una destitución, uh-huh, y de lo que representaría eso para ellos de manera positiva. Es decir, uh-huh, decir, miren, ya señalamos y logramos esto con un gobernador de oposición.
0: Claro, claro.
1: Y también el mensaje... Uh-huh. Que se vendría para los otros gobernadores de oposición de caray, pues está la maquinaria y todo el poder,
0: sí,
1: está fuerte. Entonces, uh-huh, eso es lo que se está buscando por parte del aparato gubernamental y de la estructura oficial, por decirlo, uh-huh, de alguna manera.
0: Ahora, ¿no es un golpe muy, muy, muy chafa, muy bajo lo de Javier Corral?
1: No, ya Javier Corral ni caso le hago, güey.
0: Yo sé que es de risa, es de cura, pero híjole, o sea, yo lo que veo aquí es como decirle a los morenos, hey, yo también estoy haciendo equipo con ustedes, mira, más te voy a ayudar.
1: Es más,
0: sí, o sea, haz de cuenta, sí, se me figura así como cuando se están peleando dos personas, que te metes y le das una patada tú al otro, ¿qué onda? ¿Por qué te metes? ¿No?
1: Sí, pues prácticamente es lo que está sucediendo y Javier Corral pues tiene ahí quiere tener su participación.
0: ¡Qué barbaridad! 27 minutos para que marquen las 2 de la tarde. Nosotros vamos a una pausa comercial y luego volvemos.
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0: Una de la tarde con 41 minutos. Vámonos rapidito de lo que sucedió esta mañana allá en la Ciudad de México. Allá estaba la gobernadora, estuvo arropada obviamente por el presidente del PAN a nivel nacional, la presidenta a nivel estatal, y bueno, pues con senadores, con diputados y con toda la cargada del Partido Acción Nacional, Edgar.
1: Sí, exactamente. Pues ahí, después de que hace... pues esta comparecencia, por decirlo, sí, pues una comparecencia ante la Fiscalía, uh-huh, ahí a las afueras de la propia Fiscalía General de la República, se da esta rueda de prensa y comunicado o mensaje tanto por Maru Campos como por los liderazgos del Partido Acción Nacional.
0: Correcto. A ver, vamos adelante a escuchar lo que dieron esta rueda de prensa. Yo
2: con Maru. Buen día, quiero saludar a todos los medios de comunicación, muchísimas gracias por acompañarnos, por supuesto que gracias a mis compañeros que me acompañan esta mañana, para mí es un honor que acompañen a una servidora, amigos de muchos años, de muchas batallas, muchísimas gracias. Gracias, presidente. Sobre todo a ti que has estado tan cerca apoyando a una servidora. Gracias. Y al estado de Chihuahua. Pues hoy estoy aquí de frente con ustedes, como siempre lo he hecho. Hoy en México es desgraciadamente evidente el uso político de las instituciones federales. Y yo salgo el día de hoy a dar la cara porque tengo la dignidad para hacerlo. Yo hice mi trabajo. Defendí a las familias, defendí que esa droga no llegara a nuestros niños en forma de droga de adicciones. Y mi gobierno ha colaborado sin reservas con la Fiscalía General de la República. Sin embargo, hace unos días y de manera muy extraña me citaron, y hay que decirlo con toda claridad, se me cita bajo la simulación de ser un testigo, pero con la burda finalidad de fabricarme un caso y convertirme en inculpada. No guardaron las formas, no respetaron la ley, atropellaron la protección constitucional del cargo que los chihuahuenses me han conferido. Y mucho más allá de todo temor personal, hoy lamento y denuncio el autoritarismo, diría yo ya, totalitarismo al que todos estamos expuestos. Un autoritarismo, totalitarismo que se permite violar la Constitución sin consecuencias y sin rubor alguno. Es indignante el doble rasero de este régimen morenista. Mientras a una gobernadora que sí da resultados la persiguen con todo el peso del aparato del Estado, a los funcionarios de Sinaloa acusados de nexos con el narcotráfico por autoridades extranjeras que piden su extradición, les dan impunidad absoluta. A ellos los cobijan, ustedes lo saben muy bien, durante semanas. Mientras que a una servidora y al estado de Chihuahua se le ataca directamente sin pruebas y con juicios que violan consistentemente mi presunción de inocencia. Hoy a mí me citan tramposamente para declarar, mientras a quienes tienen órdenes de aprehensión en Estados Unidos por vínculos con el narcotráfico, los invitan a tener entrevistas amigables. Que quede muy claro, no se trata de casos iguales, no es lo mismo. Por más que busque Morena y la 4T empatar cartones para cubrir sus crisis y sus vínculos con el crimen organizado, que están muertos de miedo por lo que viene para ellos, ellos están acorralados por la realidad que dolorosamente vive su estado. A mí, en cambio, no me han acusado de nada formalmente, pero desde hace un mes están buscando cómo torcer la ley para perseguirme. Ese es el México en el que vivimos, un México que Morena y su gobierno están haciendo pedazos al abrazar a los delincuentes mientras persiguen a quienes intentamos sí hacer cumplir la ley. Vivimos la eliminación de nuestros derechos humanos y ciudadanos. ¿Y saben qué? Hoy no hablo por mí, hoy no hablo por Maru Campos. Hoy no hablo por Chihuahua, hoy hablo por México. Hoy persiguen a la gobernadora de un estado que nunca se ha callado ante las injusticias. Y todos tenemos que levantar la voz, porque si callamos, después vendrán por ustedes. Y no nos vamos a callar.

0: buscando las desestabilizadoras, ¿sí? Sí, sí, a esas madres, a esos padres, a esas mujeres, a esos hombres de familia que en la soledad y en el dolor extremo buscan y excavan con pico y pala a sus hijos. Todo ello mientras se encubren a quienes hacen vínculos con el narcotráfico. Ese narco que asesina familias, que desaparece personas, que llena de dolor el país. No normalicemos México lo que hoy sucede. No normalicemos el dolor. No normalicemos la violencia. No normalicemos el crimen. No normalicemos las mentiras y la indolencia del gobierno, ni su afán por acabar por quien piensa o actúa diferente. Hoy la perseguida es la gobernadora de Chihuahua, mañana puedes ser tú, cualquiera de nosotros. Si hoy soy la señalada y la perseguida por el simple delito de no ser cómplice y por el contrario da resultados, pues esto no se trata de mí, se trata de cada mexicano de bien, de sus hijos, de sus derechos y libertades, de la justicia misma. Esto se trata de recuperar aquello que hemos perdido, la posibilidad de cada persona para andar y caminar libres en nuestra patria. Por eso, aquí, frente a esta fiscalía, pregunto, ¿qué más quieren saber de mí? ¿De qué otra mentira piensan acusarme? Pregúntenme con puntualidad, porque yo no me escondo. Y a ustedes, a los chihuahuenses y a los mexicanos de bien que no se dejan doblar, les pregunto a todos, ¿qué vamos a hacer juntos para defender a México de este gobierno totalitario que pretende acabar con nuestras libertades y que está más que claro? Por la libertad, por nuestra patria y por las familias que juramos proteger, lucharemos hasta donde tope. Hasta ¡México!
1: Bueno, pues ahí está la rueda de prensa que dio la gobernadora de Chihuahua y en la Ciudad de México, Edgar. A ver, micro, Pablito, micro acá para Edgar.
2: Sí, exactamente, se da ahí las declaraciones y luego ya con también el respaldo por parte de los liderazgos, entre ellos, pues obviamente el presidente del Partido Acción Nacional, sí, Jorge
1: claro,
2: Romero.
1: Claro, muy bien. Vamos a ir a una pausa y nosotros regresamos, faltan 11 minutos ya para las 2 de la tarde. Cuando regresemos del corte, nos acompaña aquí en el estudio la directora del DIF, de municipal allá en el municipio de La Cruz, Jackie Blanco, vamos a platicar con ella largo y tendido. ¡Ya venimos!
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2: Pues ya regresamos 8 minutos para que marquen las 2 de la tarde. Rapidito, vámonos aquí con nuestra buena amiga Jackie Blanco, ella es la directora del DIF del municipio de La Cruz. Vamos a platicar de pues algunas actividades, cómo andan chambeando en este momento. Jackie, ¿cómo estamos? Buenas tardes.
3: Hola, buenas tardes a todos, a todo el amable auditorio. Primero que nada, agradecerles como siempre el espacio que amablemente nos brindan, para platicar un rato pues de las actividades que llevamos a cabo en el desarrollo integral de la familia. Uh-huh. Ya teníamos rato que no los visitábamos, la verdad.
2: Sí, yo creo que nos vimos desde el donatón, ¿no?
3: El donatón, y precisamente estamos ya 6 meses de que se realizó.
2: No, tuvieron actividades también de los niños.
3: Sí, sí, hemos tenido varias actividades.
4: Nos hablaban.
3: Sí, para hacerles la invitación, pues al municipio a que acudiera, que nos acompañara. Les digo, pues agradecer esto, y sí, precisamente ya concluyendo el mes de mayo, pues son 6 meses de que llevamos a cabo el donatón. Ahorita estaré dándoles pues un leve resumen, de lo que hemos estado empleando el recurso que toda la comunidad apoyó de buen corazón para que nosotros podamos trabajar.
2: Pues lo luego, a ver cómo andamos, a ver, platícanos.
3: Miren, pues hasta el momento llevamos ejercido, bueno, para recordarles.
2: Oye, porque hay que ustedes no manejan presupuesto, ¿verdad?
3: No, nosotros no somos descentralizados.
2: No, o sea, no es como aquí en Camargo.
3: No, exactamente, nosotros
2: ¿y
3: no
2: cómo
3: tenemos.
2: ¿Cómo le hacen para...?
3: Pues dependemos prácticamente de todo de presidencia municipal, en cuanto a que gasolina o que el material de oficina, pero ya sí todo esto que es apoyar a las personas directamente.
2: ¿Por qué no se descentraliza? ¿Un proceso difícil o qué?
3: Lo que pasa es que el presupuesto del municipio es poco, uh-huh. Entonces para nosotros poder descentralizarnos, pues tendríamos que tener un departamento exclusivo, pues de contaduría, okay, de transparencia y otro tipo que conllevaría más gasto.
2: Uh-huh,
3: entonces,
2: correcto.
3: Ese es el motivo. Uh-huh. Pues recordarles, el pasado mes de noviembre, en finales, llevamos el donatón, en el cual se recaudaron 114,209 pesos. Uh-huh. Al momento llevamos ejercidos 52,514 pesos. Vamos a buen término para alcanzar a concluir al mes de noviembre con el siguiente donatón. Uh-huh. Comentarles pues así a grandes rasgos, hemos tenido apoyos para estudios médicos, para medicamentos o material de curación. Recordarles que el fin del donatón de este año pasado pues es única y exclusivamente para la salud. A eso me refiero en apoyos económicos para ese tipo, como son estudios médicos, uh-huh, medicamentos o pago de algunas consultas médicas, así también como el traslado o gasto de personas hospitalizadas. ¿Qué quiere decir aquí? Hay personas que, no sé, cuentan con el IMSS, con el ISSSTE, pero pues los hospitalizan, ustedes saben, en Delicias, en Chihuahua, y el estar allá pues les genera un gasto. Ahí es donde nosotros podemos aportarles 1,000, 2,000 pesos para su estancia, para sus alimentos. Entonces eso pues también lo incluimos nosotros como parte de la salud de nuestro municipio, uh-huh, aparte de que nosotros apoyamos con...
2: Y en su mayoría, perdón, ya que son adultos mayores o de muy escasos
3: pues
2: recursos.
3: Sí, al CRIT, sí, son niños exclusivamente.
2: Ah, okay.
3: Ese sí es compromiso que nosotros hacemos con las mamás, uh-huh, de hacer el traslado, porque pues sí tenemos una pacientita de maravillas a la cual pues le mando un saludo, uh-huh, que mañana tenemos el traslado con ellos.
2: ¿A Chihuahua o a
3: Chihuahua,
2: a Camargo,
3: al CRIT?
2: ¿A Camargo no viene?
3: Sí, hacemos a Camargo, a Delicias, a Chihuahua.
2: ¿Por la UVR o el otro que tienen en el DIF también, hay otro programa, ¿no?, que tienen en el DIF?
3: En La Cruz tenemos únicamente la VR, pero uh-huh, ahí el traslado es dentro del municipio.
2: Okay.
3: A menos de que necesitemos, la camioneta es grande, entonces ya, por ejemplo, al CRIT, pues se utiliza la camioneta, uh-huh, pero ya el traslado meramente de VR es de un paciente que no tiene la manera de ir, pues es una lesión o que ya son terapias más complicadas, pues se va al domicilio por ellos, uh-huh, se les lleva su terapia y se les regresa. Ahí únicamente les cobramos un costo de recuperación de 20 pesos.
2: Ok.
3: Por el traslado y sobre todo porque nosotros pagamos un seguro de esa camioneta, porque la camioneta es un comodato de gobierno del estado, entonces
2: claro,
3: tenemos que tener un seguro.
2: Uh-huh.
3: Y pues también apoyamos con pañales para adulto, mes con mes ya tenemos cerca de 20 personas, se van sumando, de repente unos ya no lo utilizan o ya pasaron la cirugía, ya pasó eso, entonces pues sí son 20, 30 personas que mes con mes nosotros apoyamos con el paquete de pañal para adulto. porque eso pues es un gasto hormiga. La verdad es que el que quien lo usa, quien lo lo padece, pues sabemos que es un gasto bastante complicado.
2: Uy, entonces se va muy rápido ese dinero, ¿no?
3: Afortunadamente tenemos una persona del Paso, Texas, que es originario del municipio de nosotros, y casi cada que viene nos trae, aparte de lo que nosotros compramos, él nos trae pañal también para adulto. Entonces pues de ahí mismo nos encargamos de dispersarlo. Aparte de todos estos apoyos que les digo que son económicos, o sea, lo hicimos en económico, en todos esos que les comenté tenemos un gasto de 22,700 pesos. Esos son apoyos económicos que nosotros otorgamos. Hacemos
4: el corte de lo que va de este año.
3: Sí, a lo que en los 6 meses llevamos 52,000 pesos. Sí. En apoyo económico como tal, ya sea para un estudio, para un medicamento, para un material de curación, para un pago de una consulta o para alguien que está hospitalizado o el pañal, pues llevamos 22,000. Pero aparte tenemos los traslados, que ese también nos genera un gasto. ¿Qué les quiero decir? Si vamos a Chihuahua, pues es la gasolina, es las casetas y los viáticos de la persona que va. ¿Por qué? Porque, por ejemplo, al CRIT es irte desde las 6, 7 de la mañana y regresar hasta las 4 de la tarde, que son 3, 4 pacientes y tienen terapias todo el día porque se va una vez cada semana.
2: Ok.
3: Entonces, pues, sí es complicado. La verdad es que sí, sí es lo que más nos genera gastos, los traslados. Por ejemplo, en lo que van estos 6 meses ya tenemos 12 traslados al CRIT, 4 al infantil, 3 a psiquiatría, aquí al Hospital Regional 5, 3 al CRE. En el CRE, ahí sí les comento, el CRE es el Centro de Rehabilitación Estatal, es como la VR, pero allá en el estado. Ahí llevamos a una persona de la comunidad de Corraleño, quien afortunadamente ya recibió su prótesis de pie izquierdo. Él tuvo un accidente, entonces perdió, le amputaron su pie, pero ya recibió su prótesis. Ahí sí no le costó la prótesis, no le costó la consulta, pero igual nosotros le cubrimos los gastos del traslado, porque es ir a medir, a que lo chequen, porque se llevó años, eso sí fue tiempo por la cicatrización. Entonces, pues él sí ya recibió su
2: atención.
3: Ajá, su atención. Aparte tenemos un niño que él tiene su prótesis ocular, lo hemos estado apoyando en los últimos donatones. Entonces él ya recibió su prótesis, entonces cada que necesita la revisión hay que llevarlo, entonces pues también a él lo apoyamos de esa manera. A oncología, quien va y no lo solicita. Tuvimos un traslado y ahora estamos con otras personas, pacientes que nosotros ya teníamos, por ejemplo, que llevan una secuencia, llevan un seguimiento aquí o en Chihuahua, ya sea de circulación, el médico que es el especialista, no recuerdo ahorita el nombre, por ejemplo, él le dice, necesitas un mes de curaciones diarias. Entonces, ahí nosotros pues nos comprometemos una o dos veces por semana, que es lo que podemos, porque aparte tenemos otros traslados, entonces es estarlo llevando al centro de salud desde su casa, al centro de salud a que le hagan la curación y regresarlo. Entonces, pues ahí sí hemos tenido ya bastantitos, tenemos 17 traslados en lo que va. Es una persona, le mando un saludo, ojalá que nos esté escuchando don Lalo, nosotros estamos muy comprometidas con él y sabe que lo apoyamos de todo corazón, pero sí, sí es, pues a veces dices, ay, al centro de salud qué tanto es, hay personas que en realidad no pueden acudir, entonces
2: es donde entran ustedes.
3: Es donde entramos nosotros, exactamente.
2: Correcto, muy bien. Entonces
3: del donatón, pues hasta ahorita llevamos ejercido 52,514 pesos.
2: Casi la mitad.
3: Casi la mitad de
4: fue lo que recaudaron.
3: 114,209.
2: Y esto nomás hacen una actividad al año, nomás el donatón, ¿verdad?
3: De repente hacemos que un bingo o algo así, pero porque también le hacemos a veces, por ejemplo, no sé, compramos otra computadora para el DIF.
4: Algo como muy específico.
3: Lo pintamos,
4: ¿no?
3: Así, pero ya son.
2: Oye, y un bailongo, algo, ya se saben bailadores en la cruz.
3: Sí.
2: Bailongo, algo. Ay, no, rodeo, algo más agresivo.
3: En lo que llevamos de este año, la verdad es que no lo hemos hecho, y pues es que el profe no la gana, pone gratis todos los bailes, entonces, pues sí.
2: Bueno, pero más la gente lo tiene que entender,
3: la gente,
2: ¿no?
3: De la cruz es muy vinguera también, sí. Entonces sí, es lo que también con a nosotros nos ha, sí, todo el año. Nos ha ayudado
2: también
3: mucho.
2: Aquí en Camargo, no creas.
3: Sí, la gente, sí. La verdad, las señoras, ahora que tuvimos, no sé si vieron la nota, me imagino que sí, el Día de las Madres, muy padre, la verdad es que recibimos muchísima gente. Agradecer a todos los que nos acompañaron, esperábamos pues no tanta afluencia, la verdad es que bien contentos porque tuvimos mucha asistencia, pues sí, muy contentos porque recibimos un comediante, tuvimos baile, porque sí, no puede faltar el baile, ahí sí, siempre claro. Tenemos que tener baile, su comida, estuvimos pues muy contentos ese día. Aparte, muchachos, hemos tenido pues las actividades de siempre. Tenemos un bazar permanente. Yo puedo ir a dejar la ropa que yo ya no utilizo. Ah, y si bien. A mí me gusta algo, yo puedo ir a tomarlo. Es totalmente gratis. Uh-huh. Aparte, tenemos un dispensario. Esos dos son diarios totalmente gratuitos. Agradezco también al señor Oscar Guerrero. Él es no es originario de La Cruz, pero bueno, sí, ya, porque lo adoptamos.
2: Okay.
3: Entonces, él nos trae de Caritas Chihuahua mucho medicamento. Es donde más nos surtimos. Aparte, la comunidad también nos dona, es totalmente gratuito. Nosotros, tú puedes ir y decir, yo necesito este, si lo tenemos, con gusto se los proporcionamos, eso es diario. Aparte, tenemos aparatos funcionales, los cuales prestamos.
2: Okay.
3: Si tú tuviste una cirugía y te piden que un mes tienes que estar en silla de ruedas, así, muletas, nosotros tenemos, si las tenemos disponibles en ese momento, les podemos hacer el préstamo, pues nada más mientras pasa la situación que se esté viviendo en el momento. Durante el mes de marzo, abril, estuvimos visitando algunas familias porque gestionamos ante Cohesión Social despensas. Okay. Tuvimos 250 despensas que a través de desarrollo humano, pero en Cohesión Social, perdón, nos hicieron llegar. Solicitamos ahí y afortunadamente recibimos el apoyo. Entonces estuvimos
2: visitando. Ya tienen todos censado ya.
3: Sí, sí, hay que comprobar. Eso nos dan cierto tiempo para comprobar.
2: En este
3: comprobar.
2: Caso, ¿quién te hace auditorías? ¿Nada más la síndica?
3: Sí, nada más ella. Uh-huh. Y pues es que como todo el gasto es prácticamente de tesorería. Uh-huh. Exactamente, sí. Okay. Sí, sí, o sea, todo, por ejemplo, si yo, no sé, voy a pagar, no sé, el material de oficina, por ejemplo, sí. Que les decía, yo lo solicito allá, entonces, o los viáticos, por okay. así decirlo, el viático, yo compruebo a tesorería porque ella me da el viático, la gasolina me la oficialía mayor.
2: Okay.
3: Entonces, ahí es donde está la... Uh-huh. Pues ahora sí que la comprobación y ya de todos los apoyos económicos, pues yo lo tengo todo fotografiado, uh-huh. las firmas de las personas. Okay. Entonces,
2: ¿qué hay del apoyo del DIF estatal? ¿Bien?
3: Sí, bien. Sí. Nosotros con ellos tenemos los desayunos escolares. Uh-huh. Esos son cada bimestre para apoyar a las escuelas que tienen comedor de desayuno caliente, el CONAFE desayuno frío. Entonces, pues la verdad es que sí, DIF estatal pues es quien nos hace fuertes en ese ámbito. Uh-huh. También estuvimos... gestionando tinacos, okay. 25 tinacos. Estuvimos, no sé, tuvimos una problemática de falta de agua en algunas comunidades, en la falla de los pozos. Entonces, pues logramos conseguir 25 tinacos, los cuales fueron completamente gratuitos ahí. Perfecto. Para ciertas personas.
2: Pues ya que yo sé que hay mucho que platicar, pero bueno, pues es una probadita de lo mucho que han hecho. ¿Cuál es la agenda? ¿Qué tienen para esta semana?
3: Pues mira, mañana tenemos al CRID. Okay. Se nos une una persona más, un adulto, lo aceptaron afortunadamente en el CRID. Entonces, bueno. pues vamos a ver.
2: ¿Van a Chihuahua?
3: Sí, mañana tenemos agenda en Chihuahua. Mm. Pasado.
2: ¿Generalmente van así los jueves?
3: Los jueves, siempre ya tenemos okay. programado los jueves. Mm-hmm. Y ya el viernes tenemos pues aquí citas también aquí en el regional, hay que trasladar los pacientes. Y ya estamos esperando pues desde luego la veraneada, ya okay. las vacaciones para empezar a programar la veraneada con los niños en el mes de julio.
2: Cuando pasa la información y con mucho gusto la vamos a conocer.
3: Claro que
2: ¿sale?
3: Sí. Claro.
2: Gracias,
3: sí.
2: Gracias, Jackie. Gracias y saludos a la gente allá del municipio de La Cruz. ¿Cuánto personal trabaja con ustedes?
3: En DIF somos 6 personas más la presidenta. Uh-huh. Y en VR únicamente es la terapeuta y la auxiliar. Somos pues 8.
2: Okay. ¿Y quién maneja cuando van a Chihuahua? ¿Chofer?
3: No, o sea, todas, pues que todas manejamos.
2: Ah,
3: sí.
2: O sea, ahora te toca a ti. Ahora
3: Sí, afortunadamente vale. La mayoría manejamos estándar, porque la camioneta es estándar. Y sí, pues en realidad son 3, 4, pero sí, la verdad es que todas, todas le entramos.
2: Bueno, ni modo, sí. Así es. Gracias, Jackie.
3: Gracias por el espacio.
2: Al contrario. 2:04, vamos a una pausa y regresamos.
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0: Oiga, pues nosotros ya regresamos 2:10 aquí en la Grandota 97.5. Pues ahora vámonos con el siguiente invitado, Tony Muñoz. ¿Cómo estamos, Tony?
1: Buenas tardes. Alberto, ¿cómo están? Muy buenas tardes, Edgar. Buenas tardes, Pablito. Buenas tardes.
0: El Superman, Superman Acosta. Se le va a quedar.
1: El Superman Acosta.
0: ¿Qué hay, Tony?
1: Pues mira, Beto, el día de hoy quiero hacer uso de los micrófonos de la Grandota 97.5 porque quiero hacer una felicitación muy importante.
0: Sí.
1: El próximo 1 de junio, la estación de radio XOH, la Jefa Radio 96.1, cumple 50 años.
0: ¡Hijo eso!
1: 50 años de estar al aire.
0: Es decir, ¿iniciaron qué año?
1: Iniciaron el 76, ¿no?
0: Para 76.
1: Ok. Sí, el 76. Para que tenga ya 50 años. Y la verdad es que yo he tenido por esta empresa siempre un afecto extraordinario. No vale la pena recordar que ahí fueron mis primeros pasos en esta estación, mis primeras ocasiones frente a un micrófono, allá por el año 88, con otros grandes amigos, que a la posteridad, bueno, yo me fui y regresé a la radio acá en el 97. Pero
0: la verdad, 10 años después, fíjate.
1: 10 años después, y afortunadamente, pues ya todo lo demás ustedes ya lo saben. La verdad,
0: En el programa hay que empezar desde abajo.
1: Hay que empezar desde abajo, así se llama ese programa. Yo llevo una extraordinaria amistad con la directora general de Prisma Radio, me refiero a la señora Norma Salayandía García. Normita, la queremos mucho, es compañera de la industria, de la radio y la televisión. También este mensaje y esta felicitación lo hago como presidente de la Cámara Nacional de la Industria y la Radio y Televisión, de ver a radiodifusores tan comprometidos como la familia Salayandía García. Tuve la oportunidad de conocer a Ernesto y tener una gran amistad con él, hermano, me decía. Teníamos una gran amistad con su hermana Estelita, que también desafortunadamente ya falleció. Y bueno, con la que en este momento dirige...
0: Ellos me quedan en Parral, Tony. La familia está
1: ellos son de Parral, son de Parral, de Santa Bárbara, si no lo recuerdo.
0: Okay.
1: Pero específicamente en Parral. De hecho, en Parral tienen una estación de radio. Aquella tiene mucho más tiempo, que ya debe tener unos 75 años, más o menos. Es de la edad de
0: la OLC.
1: De esta concesión de la OLC. Y
0: estamos hablando
1: la estación de AM, Parral, cuando las exitosa. AM. Muy exitosa, es la poderosa de Parral.
0: Ah, ¿cómo no?
1: La poderosa de Parral.
0: La poderosa.
1: Sí, la poderosa de Parral.
0: 2:15 minutos.
1: Te voy a decir una cosa de la poderosa, ¿eh? La poderosa era una de las estaciones de AM más exitosas, yo creo, del estado de Chihuahua. Estaba la rancherita de Cuauhtémoc, estaba la norteñita de...
0: Beula norteñita.
1: Sí. Con Beltrán Montes.
0: Sí, sí.
1: Con Baltasar Beltrán Montes.
0: Sí.
1: Yo creo era las estaciones...
0: Con Don Rubén, con Miranda Muñoz.
1: Don Rubén Miranda
0: no,
1: Muñoz.
0: No.
1: Pero la familia Salayandía tenía tres concesiones de radio en AM. Una era la poderosa en Parral,
0: okay.
1: La XOH aquí en Camargo, y otra estación de radio en Ciudad Juárez. En Ciudad Juárez, la de Ciudad Juárez, tengo entendido, la vendieron y pues se quedaron nada más con esta estación y con la de Parral. La de Parral sigue teniendo un gran nivel, muy exitosa, compañeros también allá. Recordar que nosotros en el grupo de plataforma tenemos allá Mágica 100.1. Y te digo, con Normita, desde que nos conocimos, hemos hecho una química extraordinaria, hemos hecho una amistad fabulosa, y me habló para invitarme al baile.
0: Órale.
1: Me invitó para invitar al baile, van a tener un baile de gala. El próximo 1 de el baile es el 6 de junio. El baile es el 6 de junio en el Casino Petrolero. Para si usted quiere comprar su boleto, pues tiene que hablar ahí a la XOH o al 648-462-5666. Felicitar a todo el equipo de la Jefa Radio. Pues dicen que mencionar es omitir, pero yo creo que vale la pena mencionarlos. Y los mencionamos porque también fueron compañeros nuestros, Beto.
0: Sí.
1: Tú estuviste en aquel equipo que iniciamos, en aquel empezar desde abajo.
0: Así es.
1: En el que estuvo, obviamente, Javier Aposta ya era locutor.
0: Sí, era nuestro...
1: Martín Ramón.
0: Era nuestro... el guía que estaba enseñando allí.
1: Estaba ya también como locutor mi tocayo de nombre y apellido, Jorge Antonio Muñoz Elías. Uh-huh. Estaba... Rubén Ramón Ramírez Muñoz, los sábados, ¿los recuerdas?
0: Sí, cómo no.
1: Estaban uh-huh. otros locutores que desafortunadamente algunos ya partieron, como es el caso de nuestro amigo también camarguense, y era el titular de noticias, Abel Salinas Ávila.
0: Ah, cómo no.
1: Que
0: cómo
1: por
0: no.
1: cierto, debo decirte que el sábado...
0: Es que me acuerdo mucho de Radio Fiesta. Era Radio Fiesta. Era Radio Fiesta.
1: Y luego a nosotros nos tocó el cambio...
0: Metal Mágico.
1: Metal Mágico. Hey. Uh-huh. Estaba la estación enfrente... de lo que es el restaurante San Luis. Ahí en la parte de arriba.
0: Pero las prácticas empezamos en la Guerrero.
1: En la Guerrero.
0: Y luego sí,
1: a mí ya me tocó cuando estaban ahí, se acaban de cambiar.
0: No, nosotros, yo creo que fue como una semana cuando empezamos, y luego ahí en la Guerrero, y luego ya. Bueno, pues ya ellos ahí ya con nosotros éramos practicantes, ¿no?
1: Practicantes.
0: Pero los trabajadores de ahí se cambiaron de ir de la Guerrero a la Autor Cazuza.
1: Sí, a la Autor Cazuza.
0: Ahí empezó Metal Mágico.
1: Ahí empezó Metal Mágico.
0: Que la bajaron de frecuencia, no sé por qué, yo creo que es mejor sonido, no sé qué.
1: 1250. No, lo que pasa 750. Es la amplitud de el ancho de banda. Uh-huh. Por eso se bajaban de frecuencia. Uh-huh. Cuando se quedaba libre una frecuencia abajo, la bajaban de frecuencia porque alcanzaba, había más alcance y mayor capacidad de sintonización.
0: Ajá.
1: En AM, si por ejemplo, una antena en el 1000, creo que lo máximo que debe tener de altura son 60 metros.
0: Ah, ok.
1: Sí, mm. pero una antena en el 750
0: puede alcanzar
1: hasta 130 metros de altura.
0: Ah, okay.
1: Por lo tanto, pues llega más lejos, se abre más uh-huh. el nivel de los radiales.
0: Fue buena estrategia.
1: Sí, uh-huh. y aparte, en la banda, del 1000 en adelante... todas las estaciones están pegaditas.
0: Sí, sí.
1: Uh-huh. Y del 1000 para abajo están más separadas.
0: Uh-huh.
1: Están más separadas y es menos interferencia. Se uh-huh. genera mucha menos interferencia. Entonces, esas eran las estrategias que se tenían en ese sentido. Entonces, felicitar ampliamente a nuestros amigos de la XOH, te digo a Javier Acosta, a Martín uh-huh. Ramón, a Rubén Rivas. A Jorge Antonio Muñoz Elías, a la señora Chole Sosa, uh-huh. que es todavía ahí la gerente.
0: Sí.
1: Y también pues está ahorita ya integrado
0: En el noticiero.
1: En el noticiero, sí. Juan Antonio Moreno. Uh-huh. Juan Antonio Moreno. ¿Y quién más está integrado por ahí? De la gente de la OH.
0: Pues está el Chino Ríos.
1: Está el Chino Ríos, sí, uh-huh. cómo uh-huh. no. Está Ríos. Javier el Chino Ríos. Pues
0: sí. Hay un chavo nuevo, habla en el micro acá.
2: Hay un Oscar
1: sí.
2: también.
1: Sí, sí. Entonces,
2: sí, no los conozco.
1: Pues a todos ellos, todos saludos. Los que conforman todo el equipo de la
2: jefa radio,
1: la XOH 96.1. Pues
0: ¿Y qué va a tocar en el baile?
1: Un abrazo fraterno. En el baile va a estar los Trinitarios del Norte y Liberato.
0: Ah, ok. ¿Y cuánto cobra, Anthony?
1: No dice cuánto va a cobrar. Mm. Vamos a estar pasando un promocional.
0: Ah, órale.
1: Un promocional. Okay. Vamos mm-hmm. a ir a un spot.
0: Uh-huh.
1: Es que de veras,
0: 50 años es un...
1: Hombre, 50 sí. años de verdad es extraordinario. Muchas felicidades, muchachos. Sigan echando muchas ganas, sigan trabajando. Más allá de la competencia es el compañerismo, y más allá de la competencia también es más allá del mercado, el que de alguna manera nos disfrutamos con calidad en nuestros trabajos, pues es también la relación que tenemos como radiodifusores,
0: claro.
1: que esa nos exige que como industria estemos unidos, que estemos que compitamos en los mercados, pero que estemos unidos en la industria como industria.
0: Correcto, muy sí. bien.
1: Pues felicidades.
0: Ok, gracias, Tony.
1: Al contrario.
0: Gracias. Vamos rapidito, un par de comerciales y regresamos. Tenemos otros invitados, rapidito. 2:19, regresamos.
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0: Ok, nosotros ya regresamos 2:00 p.m, ahora con 22 minutos, rapidito, pasamos aquí con personal de la escuela primaria, ¿verdad? Escuela primaria Alfonso N. Urueta, nos acompaña aquí su directora, la maestra Blanca Valenzuela. La maestra, gusto en saludarla, bienvenida.
9: Hola, ¿qué tal? Buenas tardes, muchas gracias.
0: Al contrario, y también saludamos a la señora Fernanda Ciáñez, ella pertenece a la Sociedad Padres. Fernanda, gusto saludarla, buenas tardes.
9: Buenas tardes.
0: A ver, hace un rato platicábamos que en la Cruz les gusta mucho el bingo, también en Camargo. También somos bingueros en Camargo, van a tener un bingo, maestra.
9: Sí, así es, vamos a tener un bingo este viernes 29 de mayo a las 4:00 p.m. en el salón anexo del casino.
0: Ok, viernes 4:00 p.m. en el anexo al casino. ¿Cuánto cuesta la carta?
9: Ok, el boleto es de $100,
0: okay,
9: que incluye lo que son dos cartas,
0: okay,
9: frituras y refresco.
0: Perfecto.
9: Bueno, no, agua fresca.
0: Perfecto, muy bien. ¿Este bingo está a beneficio de qué o qué? ¿Para qué? ¿Quién este bingo?
10: Para nuestra escuela, queremos poner bancas para que los niños pues hagan ahí su lonchito a la hora del recreo.
0: ¿Como tipo comedor o qué? Sí,
10: sí, pero en el patio, y queremos poner una mayor sombra.
0: Okay.
10: Sí, o sea que los niños, de hecho teníamos pues antes unos juegos columpios así, los quitamos porque por no golpearse, por no haber algo, y queremos ese lugarcito poner mesas para que los niños pues coman su lonche y una malla sombra.
0: Okay.
10: Y pues cositas que faltan ahí en su escuela.
0: Correcto, ya me imagino que han hecho otras actividades, ¿o es la primera?
9: No, ya hemos realizado actividades anteriores. Hemos tenido ya una kermés el 20 de noviembre.
0: Okay.
9: También hemos vendido,
0: ¿y cómo les fue?
9: Pollos. Muy bien.
0: Sí.
9: Muy bien.
0: ¿Han vendido pollos también?
9: Sí, también.
0: Ah, órale. ¿Cómo los venden o qué?
2: Asados.
10: Pollo asado.
9: Pollo asado, ¿ah, sí? Sí, vamos a un negocio local.
0: Ah, ok. ¿Y hay un porcentaje ahí o qué?
9: Ah,
0: muy bien.
9: Es.
0: Órale.
9: Sí,
0: correcto,
9: sí.
0: Edgar.
2: Maestra, platíquenos un poquito de las, obviamente, de las necesidades que hay en la escuela y cómo han ido poco a poco aplicando algunas mejoras que sabemos que, pues, es interminable el tema de las necesidades en las escuelas.
0: ¿Dónde está la escuela? ¿En la qué colonia?
9: Okay, nuestra escuela está ubicada en la colonia Revolución.
0: Ah, muy bien.
9: Ahí en la calle División del Norte, okay, frente a lo que es la Deportiva Revolución.
0: Ahí está el tope, ¿no? Clásico, el tope.
9: Sí, ahí está. Instalaron, okay, de hecho, un poquito antes un alto.
0: Ah, okay.
9: Un cuatro altos. Entonces, bueno, las necesidades de nuestra escuela son muchas.
0: Sí.
9: Tenemos muchas necesidades. Y bueno, ahorita pues...
0: ¿Es federal o estatal?
9: Es federal.
0: Federal.
9: Sí, es de nivel federal. Entonces, pues, a lo largo de este ciclo escolar, la nueva mesa directiva que se integró ahora en el 2025-2026,
0: sí,
9: pues ha estado trabajando, ha estado muy activa en, okay, actividades. Entonces, pues, hemos trabajado de la mano con ellos, el personal docente, directivo, y bueno, en conjunto con ellos, llevando a cabo, pues, diferentes actividades. Como les mencionaba ahorita, pues, hemos vendido pollos, hemos hecho kermés para cubrir las necesidades de nuestra escuela. Entonces, por ejemplo, pues, ya con estas necesidades cubiertas, nosotros hemos podido instalar vitropiso,
0: okay,
9: en,
0: bueno,
9: dos de los salones que, pues, tanto nos hacía falta.
0: ¿No han entrado en el presupuesto participativo?
9: No, todavía no. No.
2: Ahorita iniciaron una obra, ¿no? Ahí de la barda
9: perimetral. Ah, sí, la semana pasada.
0: Ah, sí, lo anunciaron aquí.
9: Gobierno municipal fue a dar el arranque de la barda de nuestra escuela, porque pues no contábamos con una barda, siendo que es algo, pues, ahora sí que necesario.
0: Sí.
9: Muy necesario.
0: Con razón les han pegado ahí, ¿no? Sí, les han robado,
10: sí,
0: ¿no?
10: Sí, sí. O sea,
0: sí.
10: De hecho, nuestra escuela es una de las, pues, decir de la Rebu, porque así la tienen todos como...
0: La escuela de la Rebu.
10: La escuela de la Rebu. Sí, sí, pues, no saben ni cómo se llama a veces.
0: Sí, sí, por eso yo le preguntaba ahorita porque... Ah, bueno, ya me busqué.
2: Es la de la Rebu.
0: Sí, la de la Rebu, sí.
10: De hecho, tenemos muchas necesidades porque pero, o sea, estaba muy abandonada.
0: Pero así identificamos a casi todas las escuelas, ¿no? O sea...
2: Las ubicamos.
0: Sí, la de la Benito Juárez, la de Benito
2: Juárez, ¿no? Pollo.
0: La del Cuadro del Pollo, aquí el cuadro, el barrio del Cuadro del Pollo. O sea, sí, sí, sí, sí.
10: Sí, pues sí, nada más que sí, como que la Rebu muy...
0: Nah, está bien. Oiga, entonces esa barda ya va como que pues, obviamente más privacidad, obviamente, ¿no?
10: Sí, sí, sí, porque de hecho teníamos las casas, o sea, las casas a los dos lados, sí. Ahí las ventanas para el lado de la escuela.
0: Okay.
10: Entonces ya con las dos bardas perimetrales a los lados, pues ya
0: cada quien es su rollo.
10: Cada quien.
0: Sí, como debe ser.
10: Ya no se brinca la gallina.
2: Sí, exacto.
0: Sí, sí, bueno, pues qué bueno. Entonces, el bingo es pasado mañana, el viernes, 4:00 p.m. en el casino, en el anexo del casino.
10: En el anexo.
0: Sí, 100 pesos por dos cartas. Bueno, yo he visto que agarran, señores, que agarran hasta 6 cartas, ¿eh? Y son buenas, están en todos lados, y platicando y...
2: Platicando.
0: Y buenas, jugando, y tienen que gritar bingo, ¿no?
10: Sí, bingo.
0: Sí, sí, bueno, ok. Y aparte, ¿qué más les van a... ¿Qué dijo? Un snack, ¿no?
9: Ah, ok, sí, el boleto cubre lo que son las dos cartas, okay. Snack y aparte agua fresca.
2: Vámonos. Y van a estar vendiendo ahí por si quieren rellenar, supongo,
9: sí,
2: ¿no?
9: Sí, sí, también habrá venta.
2: Porque el primero debe de ser como cortesía, sí. Y ya los otros, yo me imagino, para más actividad de la, sí, de la escuela...
9: Pues, ya es venta.
2: Exactamente.
0: Qué bueno, qué bueno.
9: Sí, así es.
0: ¿Qué más, maestra? ¿Qué más?
9: Miren, pues también queremos agradecer porque hemos ido a tocar puertas a diferentes negocios aquí en la ciudad de Camargo.
0: Ok.
9: La verdad es que nos hemos encontrado con mucha gente muy generosa.
0: Qué bueno.
9: Que nos ha apoyado bastante con premios, diferentes...
0: ¿Como patrocinadores?
9: Ándele. Okay. Así. Más o menos. Así, y bueno, pues nos ha ido muy bien. Entonces, pues queremos invitar también a la ciudadanía para que asista a nuestro bingo y pues tenemos muy buenos premios, la verdad.
0: ¿Tienen ahí los nombres de los patrocinadores?
10: No los tenemos, la verdad. Bueno, entre personas, pues, locales todos, y todos. Okay. Y de hecho, si alguien más quiere patrocinarnos o unirse, bienvenido.
0: Okay.
10: Los boletos también se estarán vendiendo ahí en la entrada del anexo del casino.
0: Correcto, muy bien, correcto. Pues muy bien, ¿algo más, maestra? ¿Será todo?
9: Pues sería todo, nada más ahí por parte de la escuela agradecer también a nuestros padres de familia que alrededor de este tiempo que hemos realizado las actividades, pues hemos recibido buena respuesta por parte de ellos.
0: Los boletos nada más ahí, ¿no? Ahí en el anexo, ¿no?
9: Sí, en el anexo.
0: Nada más ahí, como van llegando, ¿no?
9: Sí, sí,
0: muy
9: sí.
0: Muy bien, correcto, muy bien. Pues muchas gracias, la maestra Blanca Valenzuela, quien es la directora de la escuela primaria, la de la Rebu, la Alfonso N. Urueta. Muchas gracias, maestra.
9: Al contrario, gracias a ustedes por el tiempo.
0: Y al contrario, la señora Fernanda Ciáñez, quien es la tesorera o qué, la presidenta.
10: No, es presidenta.
0: O la todóloga ahí.
10: La todóloga.
0: Ah, bueno.
9: Es nuestra secretaria.
0: Ah, bueno. Muchas gracias, ¿eh?
10: Ok, gracias.
0: Correcto. ¿Será todo? Sí,
2: sí,
0: ¿todo bien?
2: Todo bien. Ah, pues que nos vamos.
0: Ya nos vamos también. Vámonos. De esta manera también nosotros nos despedimos. Vámonos, Edgar.
2: Vámonos, que tengan una excelente tarde. Los esperamos mañana con más información.
0: Vámonos, Pablito.
11: Claro que sí, Beto, vámonos Edgar. Y los esperamos en el programa del béisbol ahorita a las 6:00 p.m. porque hay bastantita información.
0: Correcto.
11: Y ahorita vamos a regalar las playeras, ¿eh?
0: Ah, muy bien,
2: para
0: de Mazorqueros de Camargo.
2: Así es.
0: Muy bien, pues amigos, a nombre de todo el equipo les agradecemos y la recomendación de todos los días, permitan que sus oídos les abran los ojos. Nos vemos.

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8: 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Iniciamos.

buenas tardes. Muy buenas tardes. Bueno, vamos a iniciar la información hoy en este miércoles 27 del mes de mayo. Se va terminando mayo. Bueno, vamos a iniciar dándole a conocer primeramente lo que vienen siendo los números premiados de la lotería y los pronósticos. Mire, en la lotería, el primer premio correspondió para el 5-46-06. El segundo premio es el 0-69-39. Y el tercer premio, el 5-17-14. Ahora pasando lo que vienen siendo los pronósticos, tenemos que el del mediodía es el 6-95-53. El de las 3 es el 5-54-13. El extra, el 6-52-76. El de las 7 es el 9-10-11. Y el clásico, el 6-32-14. Así es que bueno, pues felicidades, ¿eh?

Bueno, vamos a hablar primeramente del básquetbol femenil, partido que se llevó a cabo el día de ayer por allá en las instalaciones del Poliforo Profesor Víctor Bellastreta, dentro de lo que viene siendo el Grupo B, donde el equipo de las Vaqueras se enfrentó a Big Junior y la derrotó por 45-28. Para el equipo de las Vaqueras, aquí las canasteras fueron Zaira Moriel, Alejandra Esparza, Ceci Moriel, aunque no es Moriel, es Solís, Solís Moriel, pero le ponen Moriel, ¿verdad? Bueno, es Ceci, Ceci Solís Moriel. Y otras de las canasteras fueron Jimena Uribe, Anaí Ríos, Grecia Gabaldón, Palmira Luna y Ocari García. Por el equipo de Big Junior, aquí las canasteras fueron Jimena Ávila, Max García, Anacari Ontiveros, Dayana Méndez y Carol Ramos. Bueno, hoy no hay actividades, hasta mañana. Mañana jueves, acá ahora en el gimnasio General Praje de Giner Durán, tenemos primeramente que a las 5 de la tarde en el C, el equipo Biuma se enfrentará a Don Víctor. Luego ya a las 6 de la tarde, también en el C, el equipo de Divas JF se enfrentará al equipo de Ferretería Leyes. Y por último, a las 7 de la tarde en el B, el equipo Big May se estará enfrentando al equipo de Big Junior. Eso es lo que está programado para el día de mañana en lo que es el básquetbol femenil. Bueno, vámonos a más información. Sí.

Bueno, aquí tenemos la información de lo que es este, el béisbol de la Liga Ranchera, ¿verdad? Donde nos da aquí a conocer el buen amigo el Bozo Porras la información. Y nos dice aquí que el rol de juegos para esta semana, que es 31 de mayo, y dice aquí que es la última jornada. Se van a enfrentar Floreño contra Corraleño en Corraleño a las 10:30. El anfitrión será Alejandro Ayala. Luego el equipo de El Tecuán va contra Morileño en Morileño, 2:30. Y el anfitrión será Damián Cerros. Mientras que el equipo de El Molino enfrentará a Leyes en El Molino, 10:30. Y el anfitrión será Normando Ortega. Y dice... descansa el equipo de La Cruz. Y lo dice aquí, en resultados del pasado domingo, ¿verdad? Donde nos dice aquí que el equipo de Floreño le gana 7-6 a Morileño. Luego el equipo de Leyes se impone 21-9 a Estación La Cruz. Y el Tecuán derrota 11-8 al equipo de Corraleño. Y aquí nos dan a conocer precisamente la tabla de posiciones, ¿verdad? A ver, déjeme la abro aquí para verla bien. Bueno, dice aquí que... que todos los equipos, bueno, todos llevan 11 juegos jugados, ¿eh? El primer lugar lo está encabezando el equipo de El Floreño, que tiene 9 ganados y 2 perdidos. Luego en segundo lugar está el equipo de El Tecuán, que tiene este equipo tiene 8 ganados y 3 perdidos. Luego en tercer lugar está el equipo de Morileño, que tiene 6 ganados y 5 perdidos. Mientras que el equipo de Corraleño se encuentra con 6 ganados y también 5 perdidos, igual que el otro equipo. Y luego ya el equipo de El Molino tiene 4 ganados y 7 perdidos. Y el equipo de La Cruz, Estación La Cruz, está ahorita con 2 ganados y 10 perdidos, mientras que el equipo de Leyes se encuentra en el último lugar con 3 ganados y 8 perdidos. Bueno, y pasando ahora a lo que es este resultados, también aquí tenemos resultados de, a ver, déjeme ver porque aquí como que se movieron. Dice municipio de La Cruz contra Altavista, este partido será en Estación La Cruz a las 10:30 y la amplia será Damián Cerros. Luego San Francisco enfrentará a Hermanos Leal en San Francisco, 10:30, y el amplia será Pedro Matamoros, mientras que Cepillados RN va contra Boquilla en Rancho Nuevo a las 10:30 y el empleado será Guillermo Chávez. Mientras que en resultados tenemos que el equipo de Altavista derrota 15-4 a Hermanos Leal. Municipio de La Cruz se impone 15-2 al equipo Cepillados RN y San Francisco derrota 7-6 al equipo de Pascualeño. Eso es lo que nos mencionan por ahí. Y también aquí mandan la tabla de posiciones de este otro grupo, ¿verdad? Donde aquí tenemos que el equipo de... ¿qué volé? A ver. Dice aquí que el primer lugar lo está encabezando el equipo de La Cruz. Y dice que tienen 13 jugados, 11 ganados, no, 12 ganados y un perdido. Luego en segundo lugar se encuentra el equipo de Boquilla, que tiene 9 ganados y 4 perdidos. En tercer lugar está el equipo de Altavista, que lleva 8 ganados y 5 perdidos, igual que el equipo de San Francisco de Concha, también está igual. Y luego Pascualeño está con 5 ganados, 8 perdidos, y también el equipo de Cepillados RN también está con 5-8 también. Y luego tenemos el equipo de Ahijados de Peluquería París con 3 ganados y 10 perdidos, y en el último lugar se encuentra el equipo de Hermanos Leal, que lleva únicamente 2 ganados y 11 perdidos. Eso es lo que nos indican por ahí, ¿verdad? Así que esa es la información que nos envía por ahí el buen amigo el Bozo Porras, allá de la estación, ¿verdad? Estación La Cruz, sí.

Bueno, pues aquí tenemos también información del softball, ¿verdad? Pero lo malo es que no hubo juegos ayer y va a haber juegos ahora, pero no mandaron resultados del día de ayer, ¿verdad? A ver, déjeme checar aquí. Déjeme checo aquí en el celular si mandaron resultados. Pero no hay nada. Bueno, entonces aquí dice que para hoy miércoles a las 7:30 en el grupo A, Carne San Ángel se enfrentará a San Isidro. Y el otro partido será en el grupo B, donde tenemos aquí que hoy, 8:30, South Gym va contra Ahijado del Vaquero. Bueno, faltan resultados del día de ayer. A lo mejor mañana mandan todo junto, ¿verdad? Es lo más seguro que sí. Téngalo usted más seguro que sí. Bueno. 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Bueno, y tenemos aquí información también del Campeonato Estatal de Béisbol para esta jornada 3, que inicia precisamente mañana. Mañana, ¿verdad? Mañana tenemos que el equipo de los Indios de Ciudad Juárez va a recibir al equipo de los Algoneros de Delicias. Luego por allá en Chantelongos, el equipo de los Faraones, el equipo de Nucas Grandes, recibirá a los Dorados de Chihuahua. Los Soles de Ojinaga, allá en Ojinaga, en la ciudad del Sol Naciente, van a recibir al equipo de Cuauhtémoc, a los Manzaneros. Y Camargo, aquí en el Alonso Ronquillo, estará recibiendo al equipo de los Mineros de Parral, con Tuy Pico y Pala, ¿eh? Jueves y viernes son los juegos estos. Y luego Jiménez, allá en la Vieja Ojoquilla, en el 21 de marzo, va a recibir al equipo de los Venados de Madera. Y para el sábado, pues ya algunos equipos cambian de enemigo. Y tenemos que ahora Faraones estará recibiendo al equipo de los Algoneros de Delicias. Juárez recibirá a los Dorados de Chihuahua. Ojinaga recibe a Madera. Parral estará recibiendo a Camargo. Y Jiménez recibe a Cuauhtémoc. Eso es lo que está por ahí en la programación de la tercera jornada del Campeonato Estatal de Béisbol, ¿verdad? Ándele pues. 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

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Bueno, ándele pues.

0: Bueno, pues ahí viene ya el Día del Padre, que es el mes que entra ya, pues ya estamos en las puertas de, ya para llegar casi al mes de junio, ¿verdad? Claro, que el Día del Padre es el tercer, siempre ha sido el tercer domingo del mes de junio, ahora que hay en 21, el 21 de junio se va a celebrar el Día del Padre, y para lo cual, bueno, pues nos hemos echado a cuestas a reunirles regalos y más regalos a los papás, porque es domingo, ¿verdad? Es domingo, y el domingo deportivo, pues aquí estaremos aquí entregando y entregando regalos. Claro que ya hemos visto varias gentes, tenemos ya varios patrocinadores, pero todavía nos faltan muchos. Nos falta mucha gente que nos eche la ayudada, ¿no? Todavía. Mira, ahí precisamente agradecerle al buen amigo Chonito, ahí en la panadería de Yanni, él nos va a regalar 8 regalos. Lacho Rodríguez, él también me dijo que nos iba a regalar 4 regalos. Y el Maza, allí en Canicería del Maza, de Miguel, él nos va a regalar 15 regalos. 10 son de medio kilo de barbacoa y 5 de 1 litro de menudo. Luego te dan ahí, bueno, ahorita sí no sabemos qué nos van a regalar ahí. También yo sé que es barbacoa, ¿verdad? Ahí en Canichera Valentina, ahí la buena amiga Fer. Yo creo que este domingo que vaya por ahí con ella, ya me va a decir exactamente con qué vamos a contar por parte de ella, ¿verdad? También la que todavía no nos dice exactamente, Margarita Gaitán y su hermana Luli, allá de San Antonio. El año pasado también nos trajo muchos regalos, ¿verdad? Entonces, bueno, vamos a ver también ahí verla a ella. El buen amigo Arturo Zubía, él nos va a regalar 8 regalos. Abarrotes y Canicera de Claudia y Gil. Ahí, bueno, buen amigo Gil. Él ya nos dijo que nos va a regalar 5 regalos. Consisten 1 kilo de chuletas, 1 kilo de costillitas y 3 medios kilos de barbacoa. El Gene Valdivia, él nos va a regalar 6 combos, o sea, medio litro de combo, ¿verdad? Con su sopita y sus frijolitos y toda la cosa. Nos va a regalar 6 combos el Gene, ¿verdad? Al licenciado Luis Aguilar no lo puedo localizar, hombre, por más que le llamo y no, siempre está ocupada la línea. Bueno, pues ahí estamos, ahí. Yo sé que sí nos coopera el licenciado Luis Aguilar, porque cada año siempre nos apoya. Y luego el Calimán, él nos va a regalar 2 regalos el Calimán. Fito Trillo también ya se reportó y ya dijo que también nos va a regalar 12 regalos. Ahí con Noli, allí en que sería el Casiri, donde dice una comida sin queso es como un abrazo sin beso. Ahí con Noli, él nos va a regalar 10 medios kilos de barbacoa. O sea, son 10 premios, De medio kilo de queso, Mario. Medio kilo de queso es de gran barbacoa, hombre, no. 10 medios de queso. Y allí también en Carita Chicharrona de Garreta, ahí la buena amiga Lore nos va a regalar 3 regalos que consisten en 3 medios kilos de carnitas. Luego el Chinito Sotelo, él también nos va a regalar 12 regalos. Bingo Pizza, ahí con Chavita, Chava Morgan, ¿verdad? Él nos va a regalar 4 pizzas grandes de pepperoni, órale. Y también la refa de Patty Leal, ella nos tiene ahí contemplado en regalarnos una alineación, cambio de aceite, filtro de aceite y filtro de aire. Así es que eso es lo que es para su automóvil, camioneta, ahí de parte de Patty Leal, de la refa de Patty Leal. Eso es lo que nos va a regalar, ¿eh? Y Presidencia Municipal de la Cruz nos va a regalar 8 regalos. Autopartes Leal, ahí está el licenciado Chuy, ahí nos va a regalar 1 cambio de aceite con aceite y filtro, ¿verdad? Bueno, y luego también allí Chuy Pérez, ahí de Canita Charles Gaby, él nos va a hacer entrega de 2 regalos de medio kilo de mixto. Y Panadería Miki nos van a regalar también 4 regalos. Entonces ahí vamos poco a poquito. La meta es conseguir 200 regalos, ¿verdad? Vamos a ver si logramos de aquí al mes de junio, pues lograr reunir la cantidad de regalos que queremos juntar, ¿eh? Bueno, vamos a irnos a un corte y regresamos inmediatamente, que luego, ándele.
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1: Bueno, pues vamos a continuar. ¿Dónde quedó? Acá está.

0: Bueno, ahorita que estaba diciendo de los regalos, ¿verdad? Ahí de la refa de Patty Leal. No es afinación, es alineación y cambio de aceite y todo eso que le dije ahorita. Entonces, en lugar de afinación, es alineación lo que va a regalar ahí la buena amiga Patty Leal en la refa de Patty. Ándele, pues. Bueno, vámonos ahora a lo que es el mejor básquetbol del mundo, el básquetbol de la NBA. Y tenemos aquí pues, los resultados, ¿verdad? A ver, ¿dónde quedó? Bueno, tenemos que ayer el equipo de los Thunder de Oklahoma, pues se alza con la victoria ante las Espuelas de San Antonio, 127 a 114. Y de esa manera, pues los Thunder ya tienen la ventaja de 3-2. Ya tienen 3-2, ¿verdad? Bueno, vamos a ver, espérenme, déjenme aquí, tengo una llamada. Bueno.
1: No puedo esperar más.
0: Bueno.
1: Bueno, hola.
0: Hola, ¿qué tal, Pati?
1: Mario, es afinación.
0: Afinación, no alineación, esa afinación.
1: Sí, la alineación es otra cosa.
0: Ah, órale, pues, la alineación es para las llantas, y como a las llantas, y esto y lo otro, y que brinque, para que no brinque, para que no sea por un lado. Ándale, pues, no, pues, muchas gracias. Entonces, es afinación, ¿verdad?
1: Afinación.
0: Afinación. Ándale, pues, Pati, muchas gracias, ¿eh?
1: No, para
0: ándale, saludos. Sí. Hasta luego, gracias. Sale. Bueno, ahí está la buena amiga. Entonces, afinación, Mario. No alineación, es afinación. Bueno, le decía que los Thunder le ganan al equipo de las Espuelas. Y pues está pendiente. Todavía es el quinto juego, ¿verdad? Falta el 6 y el 7, si en caso de que se largue. O solamente que el siguiente partido que van a tener mañana, a las 6:30, si las Espuelas ganan, se empata la serie 3-3. Y habrá necesidad de jugarse otro partido más, que sería, en caso de que se empate, sería el sábado. El sábado 30. Jugarían de nueva cuenta, pero todo depende del resultado del día de mañana. Si gana Espuelas, se empata la serie 3-3. Pero si gana a los Thunder, la gente de la Gacela, pues automáticamente ya está en la final, ¿verdad? Ya está en la final contra los Knicks de Nueva York, que son los que ya están esperando de la otra conferencia. Bueno, aclarado, aclarado. 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Híjola, ya son las 3, ya nos vamos a pasar, pero bueno, nomás tantito, dijo que él. Bueno, vamos a los resultados del béisbol de Grandes Ligas, lo que aconteció el día de ayer, ¿verdad? Y tenemos que ir al equipo de los Nacionales de Washington, derrota 6-3 a los Guardianes. Orioles de Baltimore, derrota 6-1 a los Mantarrayas. Luego el equipo de los Cachorros de Chicago caen 12-1 ante los Piratas de Pittsburgh, mientras que los Tigres y Troy fueron derrotados por los Serafines 10-6. Y el equipo de los Bravos de Atlanta se impone 7-6 al equipo de los Mediarrojas, mientras que los Blue Jays, los Azulejos, derrotan 8-1 a los Marlines, mientras que los Rojos de Cincinnati se imponen 7-2 a los Mets, mientras que los Cerveceros blanquean 6-0 a los Cardenales, y el equipo de los Yankees de Nueva York se impone 15-1 a los Royals de Kansas City, mientras que los Medias Blancas de Chicago caen ante los Mellizos 5-3. Y el equipo de los Rangers de Texas derrotan 17 a los Astros de Houston, mientras que los Padres de San Diego caen ante los Phillies de Filadelfia 4-3, y el equipo de los Marineros de Seattle derrota 4-1 a los Atléticos de Oakland, mientras que Gigantes es derrotado por el Diamondback 7-5, y por último, los Dodgers de Los Ángeles se imponen 15-6 al equipo de los Rockies de Colorado. Y tenemos que para el día de hoy, ahorita ya iniciaron algunos juegos, mire, tenemos que los Azulejos le ganan 2-1 a los Marlines, luego los Guardianes derrotan 3-2 a los Nacionales, los Cerveceros derrotan 2-1 a los Cardenales, luego el equipo en la parte alta de la séptima entrada, los Marineros van derrotando 6-0 a los Atléticos de Oakland, en la parte baja de la quinta entrada, el equipo de los Gigantes va derrotando 2-0 al Diamondback, mientras que en la parte baja también de la cuarta entrada, los Padres de San Diego y los Phillies de Filadelfia van 0-0. A las 4:35, los Orioles se enfrentarán a los Mantarrayas. Tigre de Detroit a las 4:40 van contra los Serafines. Y a la misma hora, los Piratas de Pittsburgh van contra los Cachorros de Chicago. Y a las 4:45, los Mediarrojas enfrentarán a los Bravos de Atlanta. A las 5:10, los Mets van contra los Rojos de Cincinnati. Los Mediablancas de Chicago van a enfrentar a los Mellizos. Luego a las 5:40 también los Royals de Kansas City van contra los Yankees de Nueva York. Y a las 6:05 los Rangers van contra Astros de Houston. Y por último, a las 8:10, los Dodgers de Los Ángeles enfrentarán a los Rockies de Colorado. Bueno, ya nos vamos. Se acabó el tiempo, ¿verdad? Bueno, pues en los deportes es toda la información. Su amigo y servidor Mario Reina. Y no lo olvide, como siempre, nuestra recomendación: practique el atletismo, ya que el atletismo es el cimiento del deporte. Y no lo olvide, el deporte nunca termina. Y coma frutas y verduras. Y tome mucha, pero mucha agua.
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5: Y pues sí, ya regresamos aquí a la cabina de la grandota, siendo ya las 3 de la tarde con 9 minutos. Y arrancamos con esto, se llama el estilo.

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Oye, pues ahí está la música de Gerardo Ortiz y Kevin. Se llama Tal Como Eres. André, pues vámonos con más música rapidísimo. 3 de la tarde, 27 minutos. Se llama El Envidioso. Música de los dos carnales. La

Oye, pues ya a las 3 de la tarde con 29 minutos, 3 con 29, seguimos con más aquí a través de La Grandota. Oye, saludos con muchísimo gusto para la gente que está bien, pero bien pendiente, ¿verdad? De la buena música y programación, gracias. Ahí está la música que están pidiendo y solicitando. Muchísimo gusto, se llama Quiérame Como Te Quiero.

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1: Música, yo soy los chicos de barrio, se llama el Cucu, 18 para las 4.

0: tarde está en que no le mueva. 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
10: Oye, 3 de la tarde con 53 minutos, 7 minutos para las 4 de la tarde. Saludos con muchísimo gusto para nuestra gente que está escuchándonos en la Unión Americana. Bueno, pues un saludote bien especial para ustedes. Chica del Poder del Norte se llama ¿Para qué me engaño?

0: a usted le gustan las viejas y bien buenas?
1: Pues ya se nos acabó el tiempo, ya se nos agota el tiempo, ¿verdad? Solamente 3 minutos para que el reloj marque las 4 de la tarde en este bonito miércoles 27 de mayo. Oye, saludos con muchísimo gusto también, mandarle un saludote, como siempre, escuchándonos ahí en Casa Myers, un saludote bien especial para todos ellos que siempre, siempre tienen la grandota 97.5 bien puesta ahí en Casa Myers. Les mandamos un saludote bien, pero bien cordial a la gente de Lalo Muelería, por supuesto. ¡Qué mala! Bien, saludos, ¿verdad? Cordiales para ustedes. Oigan, déjenme, les adelanto que, pues, ya probablemente, muy probablemente para el día de mañana estemos llevando a cabo también la transmisión de béisbol, tanto en video como en radio, ¿verdad? La semana pasada no pudimos estar en video. Pero bueno, pues ya ahorita se está trabajando en ello. La verdad es que vienen cosas muy padres, muy, muy novedosas, algo bastante suave para que estén muy pendientes. Y bueno, pues aparte con la crónica y narración de El Manzano, Humberto Porras y Aarón Quintana, el Palomo, ¿verdad? Que bueno, pues están haciendo su trabajo bastante, bastante bien. Y que, pues, como te menciono, como te digo, ya este fin de semana en esta serie muy probablemente también ya estemos a través de las redes sociales en video, plataformas por video, para que ustedes puedan disfrutar en caso de no poder ir al estadio Alonso Ronquillo. Bueno, tengan la posibilidad y la oportunidad de verlo a través de la grandota 97.5.

Pero ya nos vamos. Gracias, gracias por acompañarnos. Me despido con una canción del señorón Vicente Fernández. Oye, que fíjate, en la mañana me estaba aventando ahí una entrevista que le hicieron a Vicente Fernández cuando apenas empezaba a ser ídolo aquí en nuestro país, en México, y platicó mucho de la historia para poder llegar a ser lo que era. No la tuvo nada fácil, ¿eh? Me sorprendió bastante su historia porque no la tuvo nada, pero nada fácil. Tuvo que hacer bastantes cosas para poder colocarse hasta donde llegó. Imagínate qué padre. Pero la rola se llama La vida es una copa de licor. Con esto finalizamos, viejitas, pero muy buenas. Gracias, con permiso, pásela bien.

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0: la temperatura se siente a 37 grados. ¡Uy! ¡Qué calor! 4 de la tarde con 12 minutos, 4 de la tarde, 12 minutos, miércoles 27 de mayo del 2026. Gracias por estar con nosotros en esta tarde calurosa. Bienvenidos a los clásicos de los 70s, 80s.
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0: All right, 1969 presentamos a los Cream.

4 ya de la tarde, 15 minutos, escuchamos a la banda de Creedence. Y el tema se llama precisamente Traveling Band, la banda viajera, un clásico de 1969. Oigan, nuestros teléfonos aquí en el estudio, estamos en el 205-27-209-60, en el WhatsApp, estamos en el 648-100-0040 o bien al 648-100-0060. Muchas gracias por estar con nosotros, vámonos con los Beatles. 1, 2, 3, 4. Esta rola se llama La Vi.

Escuchamos a el cuarteto de Liverpool. Oye, le mando saludos al buen amigo Jorgito Espinosa, echándole ganas en esta tarde, acompañándonos. Se reporta desde la granja El Cruz Azul. Órale, saludos. Dice que todavía anda festejando mi tremendo George. Saludos. Saludos también con mucho gusto acá para mi tremendo Juanito Quiñones, que nos acompaña en esta tarde. Gracias al buen amigo Luis Jaques. Ahí a toda la banda de Pisos y Baños, echándole ganas en esta tarde. Presentamos a la banda de los Rolling Stones. Esta

Bueno, pues ahí escuchamos a la banda de Christie y la rola se llama precisamente Yellow River. Esta rola le gusta mucho ahí al güero vaquero. Saludos, mi tremendo güero. Gracias por estar con nosotros. Oye, nosotros estamos en vivo desde la cabina piloto de La Grandota 97.5. Donde quiera que se escuche La Grandota a través de Alexa, mil gracias por seguirnos. Ahí le mando saludos a mi tremendo Goyo Sauceda. Gracias por estar con nosotros, mi tremendo Goyo. Creo que ahorita va a estar en el programa, ¿no? Aquí con el Manzano Porras. En el programa de Asocias el Béisbol. Aprovecho también para saludar a mi tremendo Luigi. Ahí en Casa Myers, siempre con el estéreo a todo vuelo. Mi tremendo Lobo Rey. ¿Qué pasó, mi Lobo? Tiene el turno para la banda de Left Leopard, Hysteria.

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0: Ok, bueno, pues únicamente nos separan ya 11 minutos para que marquen las 5 de la tarde. La temperatura está registrando 36 grados centígrados. Ahí le mando saludos a la señora Natalia Ramírez Núñez, echándole ganas en esta tarde, como todos los días. Ahora presentamos un clásico de los 70s. La banda Chicago, esta rola se llama 25 or 64.

Wow, excelente tema. Chicago y la rola se llama 25 or 6 to 4. 7 minutos únicamente para que registren a 5 de la tarde aquí en la Grandota 97.5. Ahora vamos a escuchar de su disco Un Extraño en el Pueblo a Bob Seger y sus balas de plata. El tema se llama We've Got Tonight.

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1: Pues amigos, son las 5 ya de la tarde, ahora con 2 minutos. Oye, pues empezamos padre, ¿no? Con este buen recuerdo de Luis Miguel, el tema de Ahora te puedes marchar. 5 de la tarde con 2 minutos, tenemos una temperatura de 36 grados centígrados. El turno para Mr. Miguel Mateos de su disco SAS. La rola se llama Es tan fácil romper un corazón, 5 con 2.

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es un señor clásico a cargo de a Miguel Ríos y el tema se llama Santa Lucía. 5:00 p.m. y ya prácticamente con 17 minutos aquí en La Grandota 97.5. Muchas gracias por acompañarnos. Le mando saludos a Elena que me está acompañando en esta tarde. Muchas gracias por acá. Saludos a la familia Flores que están por acá por la colonia Obrera. Muchas gracias. Ahora presento a... Bueno, también, por cierto, saludos a la maestra Gaby, que también está escuchando el programa. Muchas gracias. Presento a María Conchita Alonso, la noche de copas.

Y la, bueno, la mayoría de los de estos temas nos tocó programarlas en discos de acetato. Eran discos de acetato, sí, sí venían. Obviamente ya estaba el sistema de cassette y algunas cabinas ya tenían ese sistema de cassette, pero la mayoría trabajábamos con discos de acetato. Era fantástico, de verdad, fantástico. En la década de los 90, para ser exactos, en 1992, 1993, este proyecto, Luis de Llano, quiso emprender un proyecto tipo así el Timbiriche, más o menos, y armó una agrupación que los tituló Los Chicos del Boulevard. Y creo que nomás grabaron esta rola, si mal no estoy, pero es la única que recordamos o que tenemos en el radar musical, ¿no? El tema se llama Por un Momento de Ilusión. Les he seguido la pista a algunos de ellos. Eran tres chavas, dos chavos, eran cinco. Algunas se volvieron empresarias, unas se volvieron amas de casa, se casaron. Igualmente los chavos. Y pues fue un hola y adiós.

Sí, el grupo se llama Los Chicos del Boulevard de la Fama, no sé qué eran. Y la voz principal era Ricardo Villarreal. Creo que después se hizo conductor de programas y todo ello, pero fue una lástima, ¿eh? De verdad, cantaba muy, muy, muy bien este chavo y la verdad los coros, mi padre, pero no funcionó. Estaba muy, muy fuerte, obviamente. Estaba muy fuerte el tema de Timbiriche, agrupaciones muy, muy fuertes en aquella época. Entonces, pues bueno, le fue, pienso yo, ¿no? 5:26 aquí en La Grandota. Faltan, algunos temas muy interesantes que me están pidiendo el día de hoy. Déjeme saludar con mucho gusto para... Le dice la güerita que le mande saludos a su esposo, a Carlos García Martínez, que hoy está de manteles largos, está cumpliendo años. Muchas gracias. Gracias por estar con nosotros. Le mando saludos también a Patti, que me está acompañando en esta tarde. La señora Rocío Dúrcal con este tema hermoso. Hoy lo vi pasar.

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se llamaba en el último lugar del mundo. La verdad que este señor canta muy bien, Ricardo Montaner. Y el tema se llama Déjame Llorar. Sí, la verdad que muy, muy bien. Son ahora 20 minutos y fíjate que es increíble, y lo he platicado muchas veces, es increíble cómo una canción, un tema musical, nos ubica en algún momento especial de nuestra vida, ¿no? Los amigos, el trabajo, la escuela, el barrio, siempre, ¿no? Sí, o sea, y creo que es la magia de este programa. Sí, sí, la verdad que sí. 20 para que marquen las 6 de la tarde. Presentamos una canción de Juan Gabriel que la interpreta Estelita Núñez. No me arrepiento de nada.

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Escuchamos al señor Emanuel de su gran éxito, el tema de Insoportablemente Bella. Ahí le mando saludos con mucho gusto a la señora Normita Grajeda, que sé que le encanta la música de Emanuel allá en Colonia Roma. Muchas gracias. Creo que alcanzamos a programar esta y otra, ¿no? Presentamos a Alejandra Guzmán de allá de los 80s. A ver si se acuerdan de esto, ¿no?

Escuchamos a Alejandra Guzmán con el tema de hacer el amor con otro. Únicamente cosa de 3 minutos ya para que marquen prácticamente las 6 de la tarde. Se van a quedar con el programa de Así es el Béisbol. Ya está listo el Manzano Porras y los invitados en esta tarde. Yo soy Alberto Irigoyen y nos vemos el día de mañana. Primero Dios. Mi eterno amor secreto, canta Olga Tañón.